0: años y que va a festejar este 17 de octubre. ¿Es algo para vos el 17 de octubre o es una fecha más? Digo, no, pensando en el Nacional también.
1: Y la verdad que sí. ¿Para qué te voy a mentir? En el momento en el que dijimos, che, el próximo sábado 17 de octubre, dije, bueno, venga, festejamos todo. La lealtad a todos directamente. Todos juntos por el mismo precio. Sí. No, absolutamente coincidencia. No lo pensamos y cuando cayó, cayó. Y bienvenido sea, sí.
0: Hablamos de literatura, también hubo ciclos de cine, ¿no? También es algo que también le han dado importancia.
1: Lo vamos a tener que retomar en algún momento. La verdad que nos está costando coincidir con Sofi. Sofi Bianco coordina unos ciclos de cine que estamos haciendo los domingos. Y también girábamos alrededor de la dinámica de autores, directores en realidad, directores de cine argentinos. Lo pensábamos en términos de episodios, uno por mes, domingo a la noche, como para decir, cerramos la semana viendo una peli en el cafecito. Y vimos La Ciénaga de Lucrecia Martel, vimos Luna Avellaneda de Campanella, vimos Cuando cayó 24 de marzo, vimos La Historia Oficial, y ahora la última edición que hicimos ya fue hace varios meses. Vimos Nazareno Cruz y El Lobo de Leonardo Fabio. Así que la idea es como ir viendo películas como de toda la trayectoria del cine nacional, no solamente nuevas, sino esas como pequeñas joyitas que quedaron dando vueltas. Hubo un día que vimos Camila, que yo no la había visto nunca, claro. Camila, y quedé fascinada. Así que también me pasa eso, siento que es como una excusa.
0: Vos también descubrís.
1: Claro. Para descubrir como estas pequeñas joyas, grandes joyas del cine argentino y el cine de calidad que tenemos y que hemos sabido tener a lo largo de toda la historia, porque hay películas que son de hace 40, 50 años y siguen siendo espectaculares. Así que sí, por el momento lo tenemos medio en pausa, pero ya volverá porque las ganas están. Y aparte el encuentro lo coordina Sofi Bianco, que también es una genia. Ella es profe de audiovisual en la Facultad de Cine acá en la Ciudad de La Plata. En la Nacional, por supuesto. Así que en ese sentido hacemos la proyección y después encaramos un debate y está bueno, siempre trae información piola alrededor de la cuestión técnica de la película, pero también de esto, igual similar a lo que es el club de lectura. Sensaciones que te va dejando la peli, sensaciones que te va dejando el libro, que todo sirva como excusa para conversar, ¿no es cierto?
0: O sea, eso es importante porque después de la película hay un debate, sí. Lo que también taller de club de lectura, hablar de los libros, sí. Los días que no hay, pero también la cuestión de eso, el diálogo como algo importante,
1: absolutamente,
0: ¿no?
1: Absolutamente, sí.
0: Pensando hay... también, digo, porque empezabas diciendo que también te marcó un poco como a todo el país, ¿no? El triunfo de Milei y que tuviste que reconvertirte, digamos, ¿no? O sea, y eso también, ¿no? Que justamente la idea de no juntarse, bueno, justamente es todo lo contrario, ¿no?
1: Sí.
0: Juntarse.
1: Sí, total. Yo creo que Nacional nació como un espacio de encuentro y la gente también lo ha tomado como tal. Y en ese sentido a mí me llena de orgullo porque yo siempre digo que yo solamente puse el local, pero lo que el proyecto es gracias a que la gente le pone amor y le pone ganas. Y sobre todo esta cosa de decir, bueno... empezar a hacer comunidad con el que tenés cerca, ¿no es cierto? Empezar a apostar a lo colectivo. A mí a veces me pasaba que yo podía estar en la cuadra de mi casa y no tener ni idea de quién es la persona que vive enfrente, de quién es la persona que vive al lado. Y lo que termina pasando en la calle 2 y sobre todo en el café es que se genera como un punto de encuentro en el que vos decís, bueno, nos vemos en otro lado que no sea en la fina del chino y nos tomamos un cortadito, nos tomamos un café o mismo las actividades. Hay muchas vecinas y muchos vecinos que se empiezan a encontrar ahí y que se dan cuenta de que tienen más puntos en común de lo que pensaban y que de repente se caen re bien y así como se cruzaron en el club de lectura, después empiezan a venir a merendar juntos o juntas y en ese sentido es como un lugar que es, en el que se fomenta y se apuesta todo el tiempo al encuentro y al construir entre todos. Yo en eso soy como repartidaria de que hay algo muy preciado en ese barrio, que es que la gente tiene ganas. Tiene ganas de conocer a la persona que vive enfrente, tiene ganas de conocer a la persona que te atiende, y tiene ganas de hacer grupo. Y para mí, y en estos tiempos sobre todo, creo que no son cosas que abunden demasiado, ¿no es cierto? Estamos como atravesando épocas de individualismo zarpado y de que cada uno tiene que pensar en sí mismo y en cuidar su quintita, y en ese sentido generar y poder construir con los demás un espacio que apuesta a lo contrario es lindo, sí. A mí por lo menos me llena de orgullo, y que la gente se lo tome así también.
0: Estamos justamente a un día de una marcha también, que por el tema del desfinanciamiento universitario. Contabas que sos socióloga.
1: Sí.
0: También, ¿para qué te sirvió la sociología? Digo, para darle un poco también de esta cuestión de que hay toda una cuestión totalmente utilitaria que baja desde el gobierno, de que casi nada sirve, ¿no? También, bueno, sí. Sos socióloga, ¿para qué te sirvió la sociología? ¿Qué recomendarías también de estudiar la carrera? ¿Cómo?
1: Que no la estudie.
0: Que no la estudie, nada, bueno.
1: No. Ay, qué pregunta. ¿Qué me sirvió de la sociología a la hora de
0: para vos como persona, para todo, para tu vida personal, para también hasta para poner un café?
1: Ay,
0: porque
1: sí,
0: estás hablando un montón de cosas que tienen también que ver con
1: sí,
0: eso.
1: Sí, mucha gente cuando me escucha hablar me dice, se renota que sos socióloga. Pero yo la verdad que no encuentro ese punto en común, pero evidentemente existe y está, solamente que yo no lo debo ver. Pero bueno, a ver, es una carrera hermosa, realmente. Todas las ciencias sociales son maravillosas, pero a mí lo que me pasa con la sociología es que pocas carreras creo que saben desarrollar el pensamiento crítico como esta. Yo he tenido como materias troncales en las que yo siempre cuento, es como que es una carrera que te enseñan a pensar. Te agarran con 18 años y te dicen, bueno, pensá lo que vos quieras, pero estructurá el pensamiento de tal forma, y después agarrá para el lado que vos quieras. Pero empezar a prestar la atención a cómo se mueven los fenómenos sociales, y empezar a prestar la atención a cómo estamos atravesados todo el tiempo por la cultura y por las estructuras que también no tienen que ver con nosotros, sino que son estructuras de poder que a veces se imponen desde arriba o se imponen desde otro lugar, y que en el marco de un proceso social uno las naturaliza, y de repente como que empezás a decir, che, loco, pero ¿por qué estamos pensando esto? ¿Pero por qué pensamos que esto es común? ¿Pero por qué pensamos que esto es normal? Entonces, yo creo que la construcción de sentido gira mucho alrededor del proceso social, y yo, gracias a lo que estudié, siempre me gusta tener como eso bastante ese ojo bastante atento y bastante afilado. A veces, por supuesto, puedo, a veces se me pasa, más vale que cada uno tiene como sus maneras de ver la realidad, pero yo en ese sentido creo que la carrera a mí me ha ayudado a alguna forma entender que nadie se construye solo en su individualidad, y que realmente todos somos piezas de un proceso general y de un proceso colectivo. Así que creo que si tuviese que pensar en el punto en común entre mi carrera y el cafecito, debe ser ese, el valor de la construcción entre todos que he sabido aprender a nivel académico, y que quieras o no, el café hasta puede llegar a ser pensado como una puesta en práctica. Pero ya te digo, no creo que vuelva a trabajar de el chiste que te decía de que no la estudien. Realmente es una carrera con una salida laboral muy difícil. Tengo muchos compañeros que se han recibido conmigo y que están pasando situaciones horribles, ya sea laburando para el Estado, laburando para instituciones de investigación, el desfinanciamiento es total, los rajan cada 6 meses, nunca los logran pasar a planta o a lugares más de laburo en blanco. Así que la verdad es que es una carrera que a nivel laboral sufre mucho. La gente que se recibe de socio la pasa mal, pero la verdad es que es una carrera hermosa. Yo no me arrepiento de haberla estudiado, tampoco me arrepiento de haber laburado de eso, y tampoco me arrepiento después de haberlo dejado. Cada uno tiene su trayectoria personal y es válida. Pero bueno, sí, hay que apostar a las carreras que te ayudan a pensar, siento yo. más ahora.
0: No, y está bueno también eso, también la realidad, ¿no? De la que es la salida laboral, también saber eso, que si uno estudia esas carreras, también está ese, yo lo pienso desde también desde la comunicación social, es lo mismo,
1: obvio.
0: Pero bueno, cuál es la salida, ¿no? También es muy parecido a lo que contás de la sociología, el tema de la salida laboral, ¿no? O sea, pero es también una realidad y está bueno eso, también hablarla desde ese lugar.
1: Total.
0: Y pensá un poco, porque hablás de hacer comunidad y en esta pregunta que te voy a hacer, por ahí es un poco que uno también te podés olvidar de gente, de un montón de cosas, pero ¿quiénes crees que son los aliados? O sea, porque un poco hablaste también de quiénes te van a acompañar el 17 de octubre, cuando festejen los 2 años, pero ¿qué otra gente crees que son aliados, así que hacen también emprendimientos, aliados del nacional?
1: A nivel,
0: viste, pues hablaste de interferencias, ¿no?
1: Obvio.
0: El que va a pasar discos.
1: Sí,
0: ¿no?
1: sí. Yo creo que Nachito Zaffarano de Interferencia ha sido un gran, gran amigo realmente. Ya ni siquiera aliado, creo que la sensación de aliado le queda chica, porque es un amigo y es una persona que yo conocí gracias al café y gracias también a empezar a codearme con gente que está en la misma, ¿no es cierto? Gente que encara proyectos a pulmón y gente que cree en la puesta en práctica de un proyecto que diga algo. Nosotros siempre conversamos de eso con Nachi, que es esta cosa de intentar hacer algo más que un café, ¿no es cierto? Intentar hacer algo más que vender un café e intentar apostar a que se pueda construir un espacio que brinde otra experiencia. Yo creo que los chicos con Bermú lo logran, pero sobradamente. Ellos estuvieron durante todo el año pasado habitando lo que eran los ciclos de los jueves en Ciudad de Gatos y ahora están empezando a habitar la fábrica propia, y cada plan que hacen los jueves y cada plan que también hacen el fin de semana de la mano de Sifón, ellos también están con Sifón Producciones, sigue siendo un espacio en el que vos ya sabes que vas y es garantía de sentirte cómodo, de poder estar con gente piola, de pasarla bien. Y creo que hoy en día los espacios en los que uno se sienta cómodo son los espacios que hay que valorar, ¿no es cierto? Y también saber reconocer que atrás de esos proyectos y que atrás de esos eventos que uno quizás va un sábado a la noche, charla con amigos, se toma una birra y se vuelve a casa, hay una banda de laburo, ¿no es cierto? Y hay una banda de laburo que también de gente que lo hace porque ama lo que hace, y para mí eso es súper valioso, así que yo creo que los chicos de Interferencia son grandes aliados de esta causa. Y nada, después, qué sé yo, obvio, Pipi de Nápoles, que es un capo total, y cada vez que yo le escribo, el chabón siempre está, es una masa. Los chicos de RB Café, que también es un café que queda allá por Llano Tolosa, sería Barrio Norte, 43940. Emi es un tipazo, creo que es, a ver, cuando yo quería abrir Nacional, yo me fui a tomar un café RB y Emi, con toda la generosidad del mundo, me explicó qué máquina tenía, qué tipo de café usaba. A ver, yo creo realmente que entre las personas que encaran proyectos en esta ciudad de forma autogestiva, nos conocemos entre todos y nos bancamos entre todos, realmente. Baldomero queda a la vuelta de la Comisión por la Memoria. Tengo muchos clientes que siempre me dicen, yo voy a Nacional o a Baldo. Y Nacional y Baldo son lugares atendidos por sus dueños. Entonces, realmente, evidentemente, hay algo ahí. Hay algo a lo que uno apuesta y a lo que uno construye cada vez que elige comprar un café ahí y no comprar un café en Starbucks, ¿entendés? Así que creo que aliados hay un montón, amigos Nacional tiene un montón, pero la mayoría de las personas con las que nos rodeamos y con las personas con las que laburamos son personas que están en la misma que nosotros, así que lo que más se valora y se prioriza es eso.
0: Bueno. Te agradezco mucho, Guada, que hayas venido desde Tolosa hasta Villa Elvira. Así que bueno, lo último que queda es la invitación para el 17.
1: Sí, el 17 es sábado 17 de octubre a partir de las 13 horas. Los esperamos en Nacional Café, que va a celebrar sus 2 años. Tolosa, calle 2, entre 528 y 529. Va a haber actividades durante toda la tarde, va a haber música, va a haber comida, bebida, torta. Así que si tienen ganas, péguense una vuelta que va a estar hermoso. Y yo ya estuve chusmeando el clima y no va a llover, gente.
0: Bien, bien.
1: Bueno, no va a llover. Así bueno, que los esperamos que no habrá lluvia.
0: Bueno, le agradecemos mucho a Guadalupe que haya venido.
1: A ustedes.
0: Justamente el primero de mayo, cuando fue el locro. Un poco la idea, que el eslogan no era así, es así la vida del obrero, es así, que es un tema de Viejas Locas,
1: sí,
0: de Homero, así que vamos a escuchar ese tema. Y bueno, y el sábado que vaya la mayor cantidad posible de gente a el Nacional, y que después también vaya todos los días que está abierto.
1: Muchas gracias.

0: un joven indio Solari cruzándose con Marechal en la playa diciéndole:
1: cuídese de mí, don Leopoldo.
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2: Bueno, seguimos en Crítica y Ficción.

un periodista que es Aníbal Vinelli, que ya falleció, que era un crítico de esta revista, que un poco la vio y uno se mete en qué era el 92 también, ¿no? O sea, también está bueno tener revistas viejas, guardarlas, porque son como tesoros, ¿no? Hay, por ejemplo, una nota de Enrique Vázquez que era... habla, por ejemplo, dice: la descentralización y la desregulación llegaron a la política. Basta de quejas. El menemismo ha cambiado el país y de nada valen los reproches nostálgicos o las apelaciones a la ética republicana de una república que jamás existió. La opción superadora no es moderar la perversidad del modelo impuesto, sino eliminarlo. Es un poco también muy parecido a lo que está sucediendo con Milei, por eso, ¿no? También el menemismo tiene cosas parecidas a este gobierno. Hay, por ejemplo, bueno, hay un montón de notas que están buenas en esta revista, pero bueno, digo, lo que les contaba de los Simpson es que Aníbal Vinelli, en la parte de, bueno, de medios, donde se hablaba, había críticas de cine, de teatro, de televisión, justamente en la parte de la televisión, hace una nota que se llama "Llegan los Simpsons", dice: insolentes y subversivos. Dice, bueno, y es como también los está presentando, ¿no? Insisto, cuando esto era un lector que se acercaba a la revista Humor, no sabía qué era lo que se venían, y Telefe ponía a los Simpson, cómo fue quien también ya pronosticó que iban a ser este fenómeno, ¿no? Dice, la historia comienza en Estados Unidos, hacia 1987, cuando el dibujante Matt Groening presentó unos breves flashes animados de 30 segundos para emitir antes y después de los comerciales del show de Tracy Ullman, ¿no? También esta idea de presentar quién era Matt Groening, ¿no? Ahora que ya es muy conocido, bueno, en ese momento no era tan conocido. Y también presentárselo eso a los lectores de la revista, ¿no? De la revista Humor, que es una revista que había nacido en 1978, en plena dictadura, tuvo un papel muy importante durante la dictadura, un papel muy valiente tuvo esta revista. Y eso, y siguió hasta el 99, así que esto es enero del 92 y está presentando Aníbal Vinelli a los Simpson. Y bueno, y está bueno eso, verlo cómo lo presentaba, ¿no? En esto que ya todos lo conocemos, pero en ese momento no eran tan conocidos. Y dice: Homero es más bruto que un ladrillo, y cuando suena la campana de salida en la planta nuclear donde trabaja,

caja, arroja lo que tenga entre manos, aunque sea un acero radioactivo. La madre, Marge, es imperturbable y aburrida. Lisa es inquieta y respondona, y Bart, la estrella de esta improbable constelación, es un reo de marca mayor, travieso hasta la locura, pésimo alumno, capaz de cualquier fechoría. Están años luz, o sea, este es el lenguaje de la época, ¿no? Hoy no se escribe así, ¿no? Dice, están a años luz de las doradas familias que en la TV han sido y son, a punto tal que su salida al aire tornará anticuadas a sus similares allá y acá, lo cual es cierto. Son además subversivos como quien no quiere la cosa. En apuntes acerca de la vida cotidiana, el carácter de turba, linchadora, que suelen exhibir las multitudes, las deficiencias de los presuntamente modernos sistemas educativos, las codicias del hombre de hoy, hasta la irresponsabilidad de los medios electrónicos, la vulgaridad de los políticos, la invasión japonesa y así. Bart y Lisa tornan la simple ocasión de compartir un almuerzo o cena en un infierno de discusiones. Dice, en esa falta de respeto para las instituciones, o por lo menos en la beta crítica que muestran, los Simpsons han encontrado una mina de oro, ¿no? Y hablan de todo el comercio que también se generó por los Simpsons antes de que lleguen acá a la Argentina. Dice, el éxito es contagioso y todos quieren su parte. Famosos directores como Penny Marshall o Albert Brooks han declarado su intención de sumarse de alguna manera a la serie, que como en los años, si se piensa ingenuos, de Ed Sullivan Show o la hora de Walt Disney, se debate al día siguiente en los colegios de toda la nación, pero también por la radio, la TV y los periódicos, y hasta en eruditos foros universitarios. Está bueno también pensar en lo previo a las redes sociales, la importancia que tenía la televisión como discusión y los lugares donde se discutía, ¿no? Que era la televisión, los diarios, la radio, ¿no? Esta cuestión también de tener el diario que llegaba a tu casa todos los días, el papel, y los eruditos foros universitarios que empiezan también a estudiar a los Simpsons, ¿no? Como una cosa rara, que era lo que estaba pasando. Y sigue Aníbal Vinelli diciendo, Los Simpsons es desde Los Picapiedras, la primera serie animada que arrasa con los ratings, solo que esta lo hace desde una perspectiva corrosiva, a veces feroz y distraídamente, como si no se lo propusiera, y con una insolencia y vulgaridad muy terrenales y deliberadas. Y esto es lo más importante para mí de esta nota de Aníbal Vinelli, que es como cierra la nota, que dice, prepárese, el fenómeno llegó a la Argentina y a partir de abril, cuando algún canal de televisión abierta empieza a emitir la serie, usted será otro maníaco seguidor de los Simpsons, quiéralo o no. Está bueno esta cuestión de cuando alguien predice algo, si se cumple o no, y se cumplió, ¿no? Los Simpsons terminaron siendo muy populares. Pienso en algunos otros periodistas como José Nathanson, cuando escribió sobre Macri, que decía que el macrismo llegaba para quedarse casi perpetuamente y gobernó 4 años. Digo, más allá de que Macri haya tenido y siga teniendo influencia en la justicia, no gobernó más, ¿no? Pero digo, como también a veces se habla de fenómenos que después no terminan ocurriendo, los Simpsons sí, Aníbal Vinelli vio eso, vio también el carácter subversivo de un programa que también aparecía como algo que, bueno, eran dibujos animados, ¿no? Cómo eso también lo podían ver los adultos, ¿no? Y cómo nos íbamos formando los que salíamos de la infancia, nos metíamos en la adolescencia y empezábamos a ver esto que también nos iba formando, ¿no? El cierto humor, cierta corrosividad, que también de alguna manera lo tenía, ¿no? Lo tenía esta revista Humor, que también tenía dibujos, ¿no? Pensando también que se cumplen aniversarios de Mafalda, ¿no? Que Mafalda no es de los 90 como los Simpsons, sino que es los 60 y los 70. Años convulsionados en Argentina y años también de muchos cambios, y como también hay un montón de cosas de Mafalda que siguen siendo vigentes, ¿no? Entonces también algunos entendieron que Mafalda también hablaba de cosas importantes. Hay un escritor que se llama Pablo Hernández, que después terminó siendo Carapintada, que escribió en los 70 también para leer a Mafalda, ¿no? Porque había un libro muy exitoso de Ariel Dorfman y Armand Matelar, que era para leer al Pato Donald, que es un libro que hoy no resiste mucho el archivo, digamos, porque, o sea, ven un montón de cosas en el Pato Donald que hoy parecen exageradas, ¿no? Esa cuestión media maniquea de pensar al imperialismo a través de un dibujo animado, ¿no? Como que siempre hay una cuestión ahí
Y bueno, y este Pablo Hernández hacía lo mismo con Mafalda. Y Mafalda tiene eso, un montón de críticas sociales,

una cuestión también de grandes. Y también aparecen los padres de Mafalda, como también aparecen los padres de Bart y de Lisa, ¿no? También la madre de Mafalda es alguien que en un momento está limpiando así en la casa y se encuentra con viejas partituras de piano de cuando ella practicaba piano y dice, ay, pobre mi profesora que se creía que yo iba a llegar a ser concertista, y después dice, pobre ella, ¿no? También hay una cuestión también de los tiempos que venían siendo también cambiantes. Mafalda se imagina a la madre como encadenada a un lavarropas, ¿no? La idea de ser ama de casa y también el rol que iba teniendo la mujer, ¿no? En los 60, en los 70, está muy, muy presente. Aparece también el movimiento feminista y Susanita lo rechaza. Y está bueno pensar que hoy todavía están esas disputas, ¿no? También. Entonces, por eso digo, no hay que subestimar a las historietas, no hay que subestimar a los cómics. Y está bueno que Aníbal Vinelli, que era un crítico ya grande cuando escribió esta nota sobre los Simpson, lo ve, no lo ve con prejuicio, lo ve como también, porque él cuenta que, dice, uno se da cuenta que está viejo cuando le cuenta algo a los chicos creyendo novedad, y estos en cambio ya lo saben, y hasta le entregan datos y elementos. A partir de ahí debemos asumir que existe un sistema de inteligencia y comunicación que nos supera y del que hemos estado marginados, ¿no? También ahí se da cuenta del cambio generacional, de eso, de también que bueno, esto que les contaba, ¿no? Que aparece también los Simpsons como complemento de las Tortugas Ninja 2, y que bueno, ahí muchos lo empezaron a descubrir. También aparece en un video de Michael Jackson, ¿no? También esa cuestión, después también hay como una especie de parodia porque en un psiquiátrico Homero termina en un psiquiátrico y se encuentra con alguien que cree que es Michael Jackson, no el doble Michael Jackson, sino que se cree Michael Jackson, que es gordo, blanco, es muy diferente a Michael Jackson, pero bueno, está esa cuestión también ahí, ¿no? En ese lugar. Y está bueno por eso también, ¿no? Todas las cosas que nos deja eso, y vuelvo a pensar esta cuestión del rol del periodismo, el caso de Aníbal Vinelli, de ver este fenómeno que se venía, no verlo con prejuicios, no pensar que porque son dibujos animados son para chicos y no para grandes, saber

esto, y voy a releer esta última parte, que dice: prepárense, el fenómeno llegó a la Argentina, y a partir de abril, cuando algún canal de televisión abierta empiece a emitir la serie, usted será otro maníaco seguidor de los Simpsons, quiera o no, el canal que termina pasando a los Simpsons a nivel argentino, es Telefe, que hasta hace relativamente poco, los fines de semana estaba todo el tiempo los Simpsons, y medían mucho más que propuestas nuevas, ¿no? Que eso también marca que siguen siendo indestructibles, más allá de que eso, están, de hecho lo hablaba también con Juanma antes de salir al aire, la cuestión de

¿no? Que también fue una cosa que también da para que le demos en algún momento un bloque a ese programa, que también ese también es una distopía, son 1000 años después de 1999, en realidad del 2000, donde está Fry, que es un personaje que era repartidor de pizzas, que después está en el futuro y no se da cuenta que él también termina siendo ahí un repartidor, y bueno, y un mundo en conflicto, un mundo que siempre está en conflictos, ¿no? Que también eso es algo que los 1000 años que pasan entre el momento en que queda frisado Fry hasta esa actualidad, sigue el mundo en conflicto. En este caso, el conflicto también es interplanetario, ¿no? Porque el ser humano siempre está en conflicto y eso también está bueno. Y un poco también lo que hemos hablado de la naranja mecánica, lo que hemos hablado también bueno, del Banquete Severo Arcángelo, un libro que recontra recomiendo de Leopoldo Marechal, también habla de conflictos, ¿no? Así que estamos en el conflicto. Y bueno, vamos a escuchar ahora un tema que es un poco también una versión extendida de cuando lo van a matar a el señor Burns, ¿no? ¿Quién mató al señor Burns? Que es un capítulo doble, que ese debería haber sido la película de los Simpsons, ¿no? Que quizás hasta lo sea, uno lo puede considerar así, con bueno, que aparece alguien que es un músico muy conocido de Cuba, que es Tito Puente. ¿Era cubano? Bueno, creo que sí, pero era del Caribe. También, y bueno, y esta canción sobre el señor Burns, que bueno, también tiene mucho que ver con lo que es un millonario como el Severo Arcángelo de la novela de Marechal, ¿no? También ahí en Los Simpsons el malo es el millonario.

Bueno, seguimos en crítica y ficción. Seguíamos también con bueno, un reconocimiento a un periodista, Aníbal Vinelli, que quizás no se habla tanto de él. Yo, cuando tuve que hacer mi tesis en la Facultad de Periodismo, tomé las críticas de él y de Moira Sotto, que también Moira Sotto está activa y es una muy buena periodista y muy buena crítica también de cine, de teatro, que también hablaba mucho de feminismo cuando por ahí no era tan común en la década del 90 que los medios importantes como la revista Humor le dieran importancia justamente al tema. Y está bueno justamente, ¿no? Moira Sotto y Aníbal Vinelli, un reconocimiento. Y también traje otra revista Humor anterior a esta, ¿no? Porque la que les contaba era de enero del 92. Yo en ese momento no leía la revista Humor, ¿no? Esa cuestión para mí que está buena también de ir a buscar publicaciones viejas, ¿no? En el sentido de que, porque voy a hablar también de una revista Humor de julio del 89. En ese momento no me interesaba, era chico, ¿no? Me interesaba por ahí más el fútbol nada más, aunque me interesaba la política también, pero por ahí no leía política, ¿no? Entonces también estas revistas las conseguí en lugares de usados, ¿no? En librería de usados, todavía en Nacional, que es una librería de acá de La Plata, se consiguen revistas Humor, en Buenos Aires también, ¿no? Es cuestión de buscar. Pensaba, ¿no? También en la cuestión del libro usado, porque estuvo la Feria del Libro Usado, que fue realmente un éxito. Fue un éxito real, o sea, en el sentido de que uno no podía casi ver los puestos de revista porque estaba repleto de gente. Así que seguramente se va a repetir, y bueno, uno se pone contento también por las librerías de usados, que bueno, que también cumplen un rol muy importante en la cultura, ¿no? De la ciudad, también por supuesto las librerías de no usados, que también los que apuestan al libro nuevo. Para mí está bueno que la mistura, de hecho están todos juntos también para después la noche de las librerías, así que también eso está bueno, insisto, de que haya eso, actividades que tienen que ver con la lectura, con el libro, un poco también lo que hablábamos con Wada Koch sobre su Café Nacional, donde también tiene libros y la gente eso, mientras toma un café, ojea los libros, los compra, pide también referencias, ¿no? También como regalo para el Día de la Madre. Yo también a mi hija le voy a regalar un libro. Así que bueno, todas esas cosas me parece que están buenas para pensarlas, digo, no pensaba hablar de esto, de los libros usados, pero está bueno también pensar que uno puede conseguir libros, y también libros nuevos, y también les recomendaba de una cadena de librerías que ya casi no existe, que es el Aleph, digo, porque solamente queda una.

Mecánica. Hay también una nota de este crítico Aníbal Vinelli, porque también recomendaba películas y recomendaba también videos, ¿no? En ese momento, cuando existía el videoclub y existía también la posibilidad de alquilarse una película, eso, en la revista Humor había un espacio también para recomendar videos, ¿no?, de esta película que no se podía haber visto en cines cuando se estrenó en la Argentina, que quedó también en esa cuestión de lugares donde se pasaban películas condicionadas, que no eran lo ideal para ver este tipo de películas, porque no eran películas condicionadas, eran unas películas con violencia y con sexo, pero que no era eso, no era pornografía. Y bueno, el subtítulo que le pone Aníbal Vinelli a la película La Naranja Mecánica es Insoslayable y Terrible, ¿no?, que es un poco también lo que es. Bueno, cuenta toda la historia, también esta cuestión que les contaba de Ludovico, ¿no?, el procedimiento Ludovico, que acá no lo habla Vinelli, pero dice, bueno, pero la reeducación no funcionaba y regresará a las andadas. La última entre tantas injurias a la dignidad humana que el director Stanley Kubrick subraya con menos sutileza que en el libro. Era un documento, y lo sigue siendo, en su reciente edición al video por parte de ABH de Buenos Aires, todavía 135 minutos terribles e insoslayables. Y por eso le digo también que está bueno acceder a estos libros. Por ejemplo, estaba esto que es de julio del 89, cuando empiezan los indultos. Se van mezclando cosas, porque también Aníbal Vinelli escribe sobre Lelutier, que estaba en ese momento. Hay un periodista que habla también de psicoanálisis, ¿no? Y por ejemplo habla de un periodista que se llama Carlos Burone. Luis Fronteras, el periodista que habla sobre psicoanálisis y porque ahora me trabé, porque ya van a ver por qué me trabé. Pero bueno, Carlos Burone era un muy facho, ¿no? Y por ejemplo dice que se indignó de que, a pesar de la pobreza, muchos pueden viajar aún en taxi, pero dijo exactamente que las extrañas personas que siguen consumiendo tan caro servicio son especialmente algunas muchachitas. Triple el motivo de sospecha para un represor: ser joven, pertenecer al sexo pecador por excelencia y viajar en taxi. Wilhelm Reich, prosiguiendo la teoría de Freud sobre la histeria, llegó a la conclusión de que las dictaduras militares basan su psicología de masas en el horror hacia la sexualidad. Un adolescente se encuentra en pleno estallido hormonal y en el rechazo y la desconfianza hacia el placer. Siendo Burone un reconocido partidario del militarismo, lo dicho por él corroboraría esa conclusión, que también uno la puede adaptar a lo que hoy opina nuestro presidente, a lo que opina también Eduardo Feynman, ¿no? Y me reía porque, bueno, justamente aparece muchas cuestiones que tienen que ver con la actualidad de ese momento, ¿no? Con la actualidad de la ese 89, ¿no?, que no sabíamos en qué iba a derivar, ¿no?, que derivó en los 10 años de menemismo. Y bueno, tiene un montón de notas la revista, también los rumores sobre Menem, sobre que no se sabía bien qué era, ¿no? Estoy leyendo también una nota de Héctor Ruiz Núñez. Son periodistas que por ahí han sido olvidados, pero que han escrito en ese momento un montón de cosas que son interesantes. Carlos Ulanowski, que junto a Hugo Paredero, que también fue un histórico periodista de la revista Humor, en este momento no estaba en la revista Humor, estuvo antes y después, que también hacen en Radio Provincia un programa. O sea, siguen vigente Ulanowski y Hugo Paredero, así que también está bueno. Hoy, que en el programa de Marcelo Calviño hablaron de Bob Dylan, acá Gloria Guerrero, que fue también la primera periodista de rock argentino, habla de Pete Seeger, que viene a la Argentina. Pete Seeger fue una especie de maestro también de Bob Dylan, y están juntos Pete Seeger y Bob Dylan. Así que bueno, eso, tenía también cuestiones sobre pintura, sobre literatura. Hay una crítica a la novela, una cuestión personal del japonés Kensaburo Oe. Hay también sobre fútbol, ¿no? También tiene sobre fútbol la revista Humor, tiene eso también, muchos historietas, por ejemplo, Desvínculos, que un poco juega con la idea de las separaciones, de los divorcios, la clínica del doctor Cureta,
que también

Es un hospital donde todo sale mal, así que bueno, la recomendación también de darle una oportunidad también a publicaciones viejas, meterse en la gira que no tiene el Risto Humor, pero que es algo que también hace la UBA y también el gobierno de la provincia de Buenos Aires para estar en contacto con las publicaciones viejas. Y ahora vamos a escuchar a Chuck Berry, que es un grande, es uno de los más grandes de todos, que justamente tiene su tema School Days, que es un poco también el tema que de alguna manera es el que canta Bart Simpson cuando empieza Los Simpsons. Así que School Days de Chuck Berry, para ir ya casi terminando Crítica y Ficción de este 14 de octubre.

0: Bueno, tenemos un par de invitaciones, ¿no? También de cosas para hacer. Hemos hablado de Poéticas de la Multitud, que es una obra de teatro que hace La Joda Teatro, que hemos tenido también a mucha gente de La Joda Teatro de invitados acá en Crítica y Ficción, y que ya estuvieron en la comunidad ferroviaria y que fue realmente un éxito. Fue mucha gente a ver esta obra, que hay más de 50 actores y actrices en escena. Así que se va a repetir el domingo 25 de octubre y el domingo 1 de noviembre, también en Tolosa, ¿no? En la comunidad ferroviaria, en 3 y 526. Así que hoy también es un programa muy tolosano, porque también, como tuvimos de invitada a Guadalupe Koch, que hemos hablado de los 2 años del Nacional, que es un café que está en la localidad de Tolosa, muy recomendable, muy recomendable. Festeja el sábado los 2 años, así que desde el mediodía hasta toda la tarde, que como nos contaba, no va a llover, hay un montón de actividades, está buenísimo que conozcan el lugar. Así que bueno, también esta cuestión que un poco también en el día de la vigilia por López, en la entrevista nos contaba Lucía Uncal, una cuestión que hablando de también de recorrer los barrios de las ciudades, que todos tenemos un barrio, bueno, también está bueno que acá en 575 es el barrio de la radio, y que también todos los que venimos acá, o podemos ser de Villa Elvira, o podemos ser de otros barrios, yo soy de Tolosa, y bueno, me gusta que haya actividades y también recomendarlas, y bueno, eso, también generar esa idea de comunidad, ¿no? Que me parece que están buenas, y ni hablar lo que, bueno, que les comentaba, ¿no? Y lo voy a seguir recomendando, por supuesto, que el 24 de octubre nos juntemos acá en 575 para ver a los Cuadraditos de Batata, para homenajear a ese disco impresionante que es Octubre, que cumple el aniversario y que es un disco que es nuestro Sgt. Pepper, realmente, para mí, ¿no? Está buenísimo también que se hayan juntado experiencias musicales distintas de la ciudad también para a través de Falsa Modestia hacer esto que está bueno, que la verdad que estuvo buenísimo y que va a estar bueno también el 24 de octubre. Y bueno, agradeciéndole por supuesto siempre la operación técnica a Juan Manuel Chávez. Mi nombre es Juan Manuel Bellini, nos encontramos el miércoles que viene acá en Crítica y Ficción, y quédense a escuchar Cacodelfia, que ya tiene 20 años.
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2: 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Gente que carga historias en los bolsillos, preguntas en la mirada y silencios que pesan más que las palabras. Y caminando por donde caminan los niños, contrabandeando sueños y esperanzas, se encontrará usted con cantores que cantan para no olvidar, con poetas que escriben en servilletas, con actores de veredas gastadas y malabaristas del día a día, pintores de muros anónimos, escritores sin mesa fija, mujeres y hombres que hacen del paso una forma de resistencia. Junto a ellos presenciará el despertar de una Babel de lenguas y apetitos y se encontrará más cerca de las contrarias intenciones de los hombres, donde se rozan deseos opuestos, intenciones cruzadas, heridas abiertas. 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

0: Ahí estamos. Muy buenas noches, amigos y amigas de Radio Futura, amigos y amigas de Cacodelfia. Ahí entramos en esta ciudad, en esta oscura ciudad, como diría por allá en aquellos años Marechal. Y bueno, ahí estamos. Por supuesto que no soy, claro que no soy Martín Luna, que bueno, ausente con aviso, le mandamos un saludo, está todo bien, así que le mandamos un saludo a él, a este niño Camilo, y bueno, seguramente va a estar ahí a lo largo de la semana. Esto sigue, esto continúa, y nosotros estaremos también acá haciendo el aguante. Así que bueno, ahí estamos, empezamos hoy, este día miércoles que ha cambiado, gracias a los amigos que dijeron, ¿puedo cambiar? No sé, esta altura del año, no me venga con esas cosas. Pero bueno, gracias en principio a Fernando Núñez y a José Leal, que está acá con nosotros.
1: ¿Cómo gracias, va, José? Muy bien, gracias, Mariano. Sí, acá compartiendo esta ciudad de La Plata con bastante lluvia. Yo me siento como si estuviera en el Caribe, ¿viste? Pasa una nubecita, lluvia, frío, calor. No, está buenísimo. Pero bueno, supongo que en algún momento, no se sabe cuándo, va a parar la lluvia.
0: Sí, tampoco, uno busca un poco de calorcito, ¿no?
1: Sí.
0: Uno sigue prendiendo un poquito la estufa.
1: Sí, sí.
0: Un poquito calentor, cuidado que se nos va
1: claro,
0: la boleta de luz.
1: Todos los meses.
0: Claro, con mucho cariño eso, pero bueno, sí. Ahí busca un poco de calorcito porque también sigue el frío, y bueno, y parece que vamos a continuar así un par de meses más también
1: va, sí, va a estar así. Es el mal augurio. Bueno, le mando un saludo grande a Martín de acá, y bueno, y hoy tenemos a un gran operador que nos deja al aire.
0: El Gabo, sí, está acá con nosotros.
1: Así que bueno, vamos. Nos hace el aguante a todos, ¿no? Bueno, y esta
2: sí. Noche vamos a estar hablando con artistas plásticos.
0: Tenemos música de fondo, por
1: sí.
0: Suerte.
1: Por suerte. Sí, es un desastre. Bueno, ahí puse los nombres y demás. Bueno, sí. Acordarnos que este viernes a las 7 de la tarde, 19 horas, va a estar inaugurando la muestra Cristian Mazzucca, que recomiendo. Muy, pero
0: grande.
1: Muy bueno, ahí en la Universidad del Este. Después les traigo les digo acá la tengo la noticia bien.
0: Me encantaría, fue sí. Uno de los últimos entrevistados del año pasado,
1: claro.
0: Y tiró unas bombas que iban en contra de todo lo que van diciendo los artistas plásticos, los profesores en realidad de artes plásticas. Que están dando vueltas por todos lados, enseñando, y la verdad que estaba muy bueno. Me gustaría volver a hablar ahí con Mazzucca, que aparte es un gran pintor, ahí con sus figuras medias escondidas. La verdad que vale la pena.
1: Sí, el viernes entonces, ahí en la Universidad del Este, que está en la calle 7 y el número es 511, sí. 511, no sabes.
0: Sí, que antes era un pool. Es raro esto, ¿no?
1: Sí.
0: Parece que ahora las universidades empiezan a hacer como un negocio bastante fuerte, porque en Capital se están haciendo acá. Acá en la ciudad de La Plata también tenemos algunas nuevas universidades que aparecen, y bueno, y todo el tiempo, ¿no? Diciendo o tratando de tener una opinión en desmedro, ¿no? De la universidad pública.
1: Claro.
0: Lo digo también porque mañana es un movimiento importante, ojalá que sea muy importante, de mucha gente, muy numeroso. Para dar vuelta muchas cosas. Mañana se va a tratar leyes como la de discapacidad, que otra vez otra vez se quieren tratar y otra vez es...
1: No quieren frenar, ¿no? La
0: sí,
1: quieren frenar, no
0: sí,
1: quieren
0: pero
1: parar.
0: La verdad que es un delirio.
1: Sí.
0: ¿No? Mañana, bueno, se lucha también para que el gobierno se deje
1: sí,
0: de joder,
1: por favor.
0: Y
1: sí.
0: Bueno, y que empiece a pagar lo que tiene que pagar. La justicia ya, ¿no? Si uno ve cómo actúa la justicia en estos días, la sí. verdad que es lamentable, pero
1: ¿no?
0: Sin embargo, le sigue diciendo que las universidades tienen que ser públicas y que el gobierno tiene que pagar lo que le corresponde a la universidad para seguir en pie.
1: Funcionando.
0: ¿No? La mayoría de los profesionales, la verdad que no tengo el dato, pero la mayoría de los profesionales salen de las universidades públicas.
1: Sí, sí, sí. Sí.
0: Siguen teniendo mucho prestigio las universidades públicas. Bueno, la verdad que estamos metidos en una locura tratando de... ¿no? De ocultar algunas cosas, aprovechando esto que ya se pasó, ¿no? De la posverdad, ya ahora yo tengo un mundo aparte, porque ni siquiera ya es posverdad, ¿no? Yo tengo un mundo aparte, tengo mi opinión sobre la Tierra, sobre, ¿no? Que puede llegar a ser plana, y todas esas cosas, la verdad que estamos viviendo... Una cosa bastante fuerte, pero me fui, perdón.
1: No, pero está bien, porque, bueno, Mazzucca, digamos, el tamaño de su obra que va a estar expuesta es gigantesca, es zarpado, o sea, invito a la gente que está... la calle, ¿dónde dijimos? Calle 7, el número es 511, ¿qué sería entre...?
0: 42 y 43.
1: Ah,
0: sí.
1: 42.
0: Antes había un pool muy conocido, después estuvo cerrado y aparentemente
1: y
0: esta Universidad del Este, que no sé de quién es, de dónde sale.
1: Viernes,
0: ¿sí? ahí se puso. Pero lo que está bueno y agradecemos que en el hall. He visto que se hacen ahí varias muestras. Va a estar expuesto, si uno pasa ahí con el auto, la bici, la moto o caminando, ahí puede ver los cuadros que se están exponiendo. En este caso va a ser Mazzucca, que la verdad que recomendamos muchísimo ver su obra. Y si lo escuchan acá, por ahí lo tenemos algún día de estos. La verdad también, ¿no? Un pensamiento, la verdad que está bueno lo que piensa de las artes plásticas, de lo que piensa él como docente, cómo llevar adelante, está buenísimo.
1: Sí, sí, y bueno, y esta noche por ahí tenemos un invitado, que la historia de este invitado, yo le digo, estaba mirando ahí Instagram, en la red estaba medio colgado, y encontré ahí el salón, el 41 Salón Nacional de Azul. Y digo, a ver quién es. Y estaba la selección de lo que había hecho el jurado, alrededor de 40 expositores, autores, artistas plásticos. Y entre ellos elegí, digo, bueno, voy a ver qué nombre, voy a empezar a buscarlo. Y apareció, dije, bueno, Federico Camossi. Federico Camossi, lo empecé a buscar, lo encontré y me sorprendió muchísimo su pintura. No sé si le habrán dado el premio, si habrá sacado alguna mención o premio, o algún premio, pero me interesó muchísimo. Así que esta noche vamos a estar hablando con Federico Camossi. ¿Qué le parece?
0: Bien, buenísimo, me encanta. Para eso venimos acá, para eso estamos acá. Lo importante en el día de hoy, aparte de Gabo... son los artistas, artistas plásticos. Y después viene Fernando Núñez a contarnos algo de alguna de las historias. Sé que van a estar, hay una nueva ópera que van a estar haciendo en el Teatro Argentino. Él está con la flauta mágica, ya nos dijo. Ahí seguramente vamos a estar recordando, porque van a estar en Berizo este fin de semana,
1: el 17.
0: Acá cerquita nomás. Ahí van a estar, así que vamos a estar hablando con él justamente de eso. El otro día dijimos, ¿no? Los sonidos.
3: Sí.
0: Estamos en la radio.
3: Qué lindo.
0: ¿No? Y bueno, uno tiene sus gustos y por eso también está acá sentado, ¿no? Tratando de compartir algo con los demás, con las y los oyentes. Y yo pensaba, ¿no? En un momento la radio, bueno, fue el medio de comunicación, uno de los más influyentes, ¿no?
3: Sí.
0: También contando, hasta educando, le podría decir.
3: Sí, sí.
0: Y a diferencia de los otros, como que la radio, vos podés estar escuchando, ¿no? Uno está escuchando generalmente, no sé, los argentinos somos bastante melómanos, ¿no?
3: Sí.
0: Escuchamos mucha música, muchísima. Y tenemos siempre algún sonido, alguna cosa ahí dando vuelta, alguna radio, alguna tele prendida que si nos quedamos viendo ahí, ¿no?
3: Sí.
0: Y monopolizando ahí como los sentidos. La radio tiene esto de los sonidos. Y el otro día hablábamos con Martín, no sé si estaba José.
3: No, me parece.
0: Hablábamos de los sonidos, de los grillos, en verano.
3: Sí, sí.
0: En este caso, tenemos mucha lluvia.
3: Sí.
0: ¿Y quiénes están contentas?
3: Las ranas.
0: Las ranitas. Por eso trajimos desde un lugar muy lejano a esta tierra de Cacodelfia, trajimos este sonido para que uno entre en la noche un poquito. A ver, vamos a escuchar. Las ranitas están de parabienes, pero siempre son lindas, ¿eh?
3: Sí.
0: A mí me encanta. Las ranitas, los grillos. ¿No? Yo creo que uno ya me dio sueño. Ya me dio un poco de sueño. Voy a ver si aguantamos hasta las 12. ¿Eh?
3: Sí. A ver si. Mirá que no insistamos con estos sonidos porque nos dormimos los dos. Pero bueno.
0: Bueno, hoy estaba escuchando a gente que se duerme con sonido. Que por ahí le cuesta un poco ahí dormir. Sí. Pero pone alguno de estos sonidos de tormenta, de lluvia, ¿sí? De mar, ¿no?
3: De
0: también.
3: Mar, claro. Cascaditas.
0: Lindo para acompañar. Antes hacíamos poesía y me acuerdo que el mejor fondo que teníamos siempre eran los sonidos.
3: Claro.
0: Los sonidos de la naturaleza.
3: Qué bueno.
0: ¿No? La poesía, cómo se va acercando también.
3: Qué
0: y
3: lindo,
0: bueno, y no, no, me quería meter ahí con los artistas, como buscan también, ¿no?
3: Sí.
0: Esto de mostrar la poesía a través de, hoy serán a través de los dibujos, de los colores y de las formas, también de los sonidos, porque en un rato más ya estamos con Fernando Núñez. Y mañana un día importante para todos, porque la gente va a salir a decir lo que piensa. Es un día muy importante, ojalá que sea numeroso.
3: Sí.
0: Ojalá que el tiempo también acompañe, porque eso hace que algunos no se acerquen, pero bueno.
3: Sí.
0: Lo que está en juego es mucho más importante.
3: Sí, sí.
0: Es el futuro nuestro, ¿no? También.
3: Sí, sí.
0: Así que bueno, yo pensé, digo, León, sí. ¿No? Es como si uno quiere hablar de algo que tenga que ver con lo social, uno tiene que siempre se remite ahí al gran León,
3: claro.
0: León Gieco, a él me refiero, y que toca con todos,
3: sí,
0: como los Orozcos,
3: sí, como los Orozcos,
0: que son ocho. Y esta vez toca con otro Orozco, que me pareció muy raro, que es un nuevo lanzamiento que lo hace. Y digo, ¿estará bien? Escúchenlo a ver si lo sacan. Y bueno, y seguimos ahora en Cacodelfia. Ahí vamos a estar en un ratito hablando con Federico.
3: Sí.
0: Y bueno, y más, hay mucho más para esta noche.

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1: Seguimos en Cacodelfia y bueno, día noche de artistas plásticos. Vamos a estar ahí comunicándonos con Federico Camossi, creo que está del otro lado. ¿Cómo anda, Federico?
2: Hola, chicos, ¿cómo andan? ¿Todo bien?
1: Bien, muy bien. Acá estamos. Mi nombre es Mariano y estamos con José Leal, artista plástico también. Y bueno, teníamos ganas de encontrarnos ahí un poco con tu obra, que nos cuentes. Ahora nos dijo José que estás exponiendo, hay un concurso y bueno, queríamos saber un poco de qué se trata, pero primero lo que primero preguntamos es cómo llegaste ahí al dibujo, qué te llevó ahí a las artes plásticas.
2: Como es, no, la verdad siempre me gustó dibujar, de chiquito siempre dibujaba. En serio, yo viví ahí en ustedes estaban hablando de La Plata, de las ranas, todo esto me estaban haciendo acordar. Yo viví 8 años en La Plata. Qué bueno. Porque encima tengo la en el patio, me estaban cantando acá también, digo, mirá vos, justito. Me vuelven loco las ranas de los dos lados, che. Estudié me recibí ahí y el último año arranqué un taller con Malena López Aranguren, que es una artista ahí de La Plata, que pinta muy bien, que a mí me encanta como labura, y ahí como que me metí un poco más, porque siempre uno, viste, dibuja o pinta, que cuando es más chico, no sé, los cantantes que me gustaban de rock, ponele, pintaba, los dibujaba, y después ya te empezás a meter un poco más en el mundo más de la pintura y de otra cosa que te abre un poco la mente. Bueno, ahí como que me lo tomé un poco más más amplio el tema, no el reproducir una imagen, sino ponerme también a crear algo.
3: Sí, yo lo que le contaba a Mariano, que buscando, buenas noches Federico primero, buscando ahí, justo curioseando, digo, vamos a ver, siempre nos gusta hablar con los artistas plásticos porque nos interesa más el pensamiento, ¿viste? La imagen es muy linda, muy interesante, hay cosas que dice la pintura, pero también nos interesa esto del pensamiento del artista, por dónde surgió la idea, cómo fue esto, cómo fue el tratamiento, cuál fue el ambiente que lo llevó a él a crear esto y qué pasa con la obra y qué le pasa a él cuando la obra en algún momento empieza a hablar, ¿no? Porque, y bueno, te encontré a vos y empecé a busqué, y por suerte tuve la posibilidad de encontrarte y me súper sorprendí con la pintura que estás que haces. Sé que estás viviendo en Azul, sos de Azul. Como contanos un poco la historia, tu historia, ¿no? De dónde sos, cómo, de dónde venís. ¿Cómo?
2: Yo soy de tal cual, soy de Azul. Bueno, sí. Después de estudiar allá en La Plata, ya me vine para acá. Y yo soy arquitecto, como te decía.
3: Ah, mirá.
2: Pinto lo más que puedo, me gusta pintar y de vez en cuando un poco de arquitectura. Pero bueno, no, estoy acá, hice siempre que, cuando me volví, empecé con un taller acá en Azul de Silvio Olivadriz, que es otro artista también de acá de Azul. Y después, bueno, como tal cual decís vos, viste, uno se va como interiorizando, mirando. Yo me gusta mirar mucho, tanto artistas de acá locales como obviamente los clásicos, los internacionales, mirar mucho, y toda esa información que uno va mirando, va sumando, tanto sea película, tanto sea otra obra, como que lo va almacenando en algún lugar, y después como que también surge un poco el desarrollo de la imagen.
3: Sí, a mí me impactó mucho tu imagen, el diálogo que tenés, que hay una historia ahí no contada, pero como que pasa el tiempo, como que hay, viste, como surrealista, pero a su vez que hay una presencia muy concreta, ¿no? Y es decir, es como un sueño, es algo onírico. ¿Cómo surge eso?
2: Tiene cuestiones, oníricas, tiene cuestiones, también apela un poco a la nostalgia, cosas viste, meten a mi infancia, a cosas que he vivido de más chico. Me gusta también lo tomar elementos, viste, que sean que no sean a todos familiares, viste, que los conocemos, que lo hemos tenido, que lo hemos visto, ese tipo de cosas me gusta, y darle una, no sé si una vuelta de tuerca, pero darle capaz que también otro sentido. Y después también están, viste, como se dice, después la obra uno la interpreta cuando la ve. Más allá de lo que quiso decir el artista, viste, después está bueno lo que el otro le sucede cuando ve la obra, que así sea bueno o malo, si le sucede algo, me parece que ahí ya está bueno.
1: Sí, es. Hay algo de realismo, pero siempre pones el contexto, ahí me parece que el contexto tiene que ver con lo onírico, ¿no? Me parece que hay mucha figura, y aparte después te pones esas figuras en un lugar que no se sabe bien, ¿no? ¿Cómo se cuenta esa historia?
2: Sí, tal cual. Bueno, como ustedes vieron, es bastante figurativo el tema de mi pintura. Y sí, generalmente son por ahí hay cosas que yo me gusta decirla como improbable, que pueden llegar a pasar, pero que no es algo, digamos, muy común que pase, o y por ahí te saca como de la situación de lo esperable, digamos. Pero en ese va la obra, ¿viste? Obviamente con el tiempo uno va cambiando y va cambiando también su manera de pintar y sus intereses, y lo que quiere contar, ¿no? Pero bueno, creo yo que tiene un hilo conductor de los inicios hasta ahora, como que la obra se puede leer como una sola.
3: Claro. Sí, hay como, digamos, elementos que dan, viste, a mí me da esto, que la obra, veo un cuadro y digo, me está diciendo algo que va a pasar, algo que está por suceder, y no sé qué es, un misterio, ¿no? Como que hay algo ahí que tiene un discurso tu pintura.
2: Claro, eso me parece que está bueno, sí, que pase, bueno. Y que por, como te digo, te da esa también esa, hasta una incomodidad en cierto punto también. Eso sí. También está bueno.
3: Buscás eso a propósito. ¿De dónde, digamos, cómo es el diálogo que vos tenés con tu obra?
2: Mirá, no sé si lo busco. Me gusta cuando pasa eso, te digo la verdad. Pero no es algo que digo, che, voy a hacer algo para que la otra persona le suceda esto al verla. O si, digamos que hasta primero me tiene que pasar a mí, digamos. Claro. También uno como el propio espectador. Pero bueno, viste, yo trabajo mucho también, tomo mucha referencia por ahí también a veces de fotos sí. y después como buscándole a la situación de lo que pasa, por ejemplo, en una escena de una foto o de un elemento o algo, darle, digamos, otro sentido o otra cosa que no sea, como te decía hoy, en la reproducción de la misma, sino otra cosa, buscarle otra vuelta.
1: Sí, hay algo también, no sé qué edad tenés, pero hay, después vemos ahí algunas cosas que son medias, le podríamos decir vintage, ¿no? Que son de otros años, de los 80. Claro. Ahí vemos algunos, el teléfono, los juegos. También creo que hay por ahí un autito chocador en medio de la playa.
2: Sí, como te decía, viste, todas esas cosas que uno por ahí vivió en la infancia. Uh-huh. Yo tengo 37, soy del año 89, pero tengo hermano más grande que yo, vi sus juguetes también, los usé también, juguete más viejo. Los autitos chocadores para mí eran una locura, cuando el chico, claro. Encantan toda esa los fichines, toda esa cultura medio ochentosa, algo que siempre me gustó, que la agarré medio al final, pero que la agarré al fin, y entonces es una imagen que siempre la tengo y que me gusta. Después, qué sé yo, en algún que otro cuadro he imaginado esta ciudad, ponele, en un pasado distinto, digamos, como si fuera en esa época, pero con otro... Por ejemplo, puse en una pintura, puse un subte acá en azul, cosa imposible, ponele. Claro. Que, gracias que hay colectivo. ¿Me entendés? Bueno, sí. ese juego de lo pasado y eso más nostálgico también está presente.
3: Claro. Sí, es como hay como hay una escena que usás ahí, esta de la pileta vacía, la sombra y el pibito que está arriba del trampolín, es como una escena muy de película, ¿no? Como una película así surrealista, se le podría decir, ¿no?
2: Sí, esa vos sabés que esa obra es medio como algo medio distinto del resto, porque ahí me acuerdo que trabajé colores más, viste, más planos, jugué más con la figura geométrica, con el tema de la sombra, la pileta vacía, por ahí lo que está más definido, más que me siento, digamos, que más común a mi pintura es la figura del niño, pero después todo lo que es el resto es como son colores planos, que yo generalmente no lo hago eso, pero que le suma esa imagen. Ahí miré, por ejemplo, me acuerdo, pintura de David Hockney, que otro tipo que a mí me encanta. Siempre de alguno vas tomando y claro, como que vas incorporando cosas de cuestiones que te gustan. Pero sí, esas como también, qué sé yo, me puede hacer acordar a las de Chirico, por ejemplo, viste, que claro, tienen esa cuestión onírica y de sombras muy marcadas, viste, y lugares medio como metafísicos, está bueno también.
3: Sí, pero lo tuyo tiene como algo más, no digo trágico, pero sí tiene ahí un drama, viste, como una claro, cuestión ahí de como de esa figura, que esa sombra le da un toque de como de terror, ¿no?
2: Sí,
3: como de,
2: sí.
3: Bueno, ¿y qué va a pasar acá? Hay una tensión muy muy muy especial, y eso creo que es algo que muy en muy pocas, sí, pinturas, ¿no?
1: Es como trabajás ahí en un formato que es bastante grande.
2: Sí, la verdad que sí, de hecho ahora estoy lo que estoy pintando ahora es lo más grande, pero sí, digamos, parto, ponele, lo más chico, ponele que tenga, no sé, 80x80, de ahí para arriba, claro, 1.20, 50, por una cuestión de que me gusta, yo cuando voy a muestras, me encanta ver cuadros grandes, algo que ya, el ver una, claro, pintura en esos tamaños ya es algo que me gusta, me abruma, y por eso me gusta trabajar en tamaños grandes. No he hecho muy pocas cosas en tamaño chico. Siempre igualmente tiro antes de pintar y siempre boceto en a 4, ponele, pero después lo traslado a pintura más grande. Me gusta trabajar de esa forma.
3: Che, Fede, ¿y cómo yo te busqué ahí, te encontré en ese Salón Nacional de Azul, en el 41 Salón de Azul, y veía que había salido seleccionado. ¿Cómo fue?
2: Sí, yo generalmente trato de participar en salones. Me parece que son lugares para aprovechar también de una manera de apoyar de que se hagan, ¿viste? Son cuestiones que se hacen, ¿viste? Cómo son las cosas acá, más a pulmón que otra cosa, ¿viste?
3: Claro.
2: Y bueno, el Salón de Azul es un salón nacional, o sí, sea, mandan obra de todo el país. Creo claro, que esta vez mandaron casi 600 artistas, así que
3: un montón.
2: Sí. El jurado son de la Plata. Creo que está el director del Museo Petruti.
3: Ay, Federico. También.
2: Soy un desastre. Federico Rubituso, ahí lo busqué.
3: Rubituso, sí. En algún momento pasó por estos
2: micrófonos. Ah, mirá.
3: Sí, hace 20 años atrás. Perdón, discúlpame.
2: Somos muy viejos. Sí. Pero sí, son los tres jurados de La Plata. Y bueno, y quedé seleccionado. Entre no sé cuántos entramos,
3: 40 creo,
2: 40, bueno, 40
3: sí, más o menos.
2: Después también participé en el de Tandil, que están exponiendo ahora. También es un salón todavía un poquito más grande, no, sí, bastante más grande, que está tengo una obra ahí expuesta. Por eso, en los salones nacionales, los salones provinciales, siempre está bueno participar. A veces quedas seleccionado, a veces no, obviamente.
3: Claro.
2: Pero sí, son lugares que está bueno, porque además conoces otros artistas, obviamente.
3: Sí, yo estuve viendo ahí que la selección y estaba, yo te elegí a vos y por nombre, por la imagen. Me sorprendió, estuvo bueno eso. Y después una artista plástica de Rosario que pinta mucho todo lo que sea la costa del Paraná, con un realismo muy muy muy interesante, muy bueno, muy lindo.
2: Sí, sí, está bueno. El nivel creo que es bueno, bueno. Por lo menos otros salones, yo he participado de otros salones acá en Azul y la verdad que el nivel es bueno. Mandan buena obra.
3: Sí, yo mandé ahí y me rechazaron, así que eso quiere decir que está muy bueno.
2: Yo he mandado y me han rechazado, así que no.
3: Sí, sí. No, de eso depende del jurado, está bueno.
2: Obviamente, sí.
3: Así que, no, pero está bueno. A mí me, digamos, ¿tenés alguna muestra por hacer así individual o colectiva?
2: Mirá, estoy en eso, que todavía no se confirmó nada, pero bueno, siempre algo por ahí surge para hacer en el año que viene. Y como te digo, ahora tengo algunas obras expuestas, como te digo, esa en el salón de Tandil, después en un salón de Rosario. Y hace poquito, justito esta semana, me terminó un salón acá en Rauch, que también expuse un par de obras ahí. Pero bueno, si no, siempre participando de algún otro salón.
1: Bueno.
2: Sí, está bueno, viste que mover la obra está bueno.
1: ¿Cómo es la movida en Azul? ¿Hay lugares? ¿Hay alguna galería? ¿Se inventan? ¿Viste? Hay muchos que...
2: Sí. Acá yo, mira, la obra mía la tengo en Punto Azul Galería, se llama, en la galería que es la galería de Punto Azul Museo, que es un museo que si alguna vez andan por acá tendrían que visitarlo, pues es excelente, en Sierras Vallas, es un museo de arte, la obra mía la tengo ahí, digamos, para cualquiera que la quiera comprar, y eso lo manejan ellos, digamos, por intermedio de Silvio Olivadriz, que es el que hoy te comentaba que vamos al taller, que es acá nomás de Azul, 20 minutos de Azul. Después está acá el Museo López Claro, que es donde se va a hacer la exposición del salón, y hay movida. Por ejemplo, ahora creo que ahora en noviembre se hace Arte de Noche, que se abren de varios lugares a la noche para recorrer, que se abre museos, se abre casas culturales para exponer obra de varios artistas azuleños, ponele, o hasta lugares, qué sé yo, no sé, algún que otro negocio, una cervecería, ponele, que con exposiciones de arte, digamos. Un circuito que está bueno.
1: Muy bueno.
2: Obviamente no es el volumen cultural que tiene otra ciudad más grande, pero dentro de lo que es Azul me parece que está bueno.
1: Y sí, está bueno. Escuchar esto también está bueno. Acá en La Plata, por ahí, hay lugares, hay varios lugares para poder exponer, pero esta movida que vos estás contando no está con los artistas plásticos. Eso también es algo que... Que nos debemos, ¿no? También el juntarse con los artistas plásticos para poder hacer movida. Ahora hay muchos, hay mucho encuentro también de muchos artistas plásticos. José ha participado en algunos, Rubín, ¿no? Mal Rubín, encargado también de llevar adelante esto. Sí. Pero bueno, como para que participen también muchos artistas plásticos, porque generalmente es una actividad solitaria.
2: Claro, tal cual. sí. Pero bueno, todo esto, digamos, está bueno y suma para que, porque vamos a ponerlo en palabras, es difícil vivir del arte, básico, por no decirlo casi imposible, pero digamos, todo esto suma, qué sé yo, el juntarse, el armar exposiciones, movidas, que la gente se interese también, porque de hecho la gente, cuando se hacen eventos, y la verdad que si se corre la bola, se prende, le gusta, digamos, lo yo veo que lo disfruta, por eso que por ahí que haya espacio está buenísimo.
3: Sí, también nosotros nos hace más de 20 años que estamos, antes estábamos en otra radio, pero ahora estamos en esta, en Radio Futura, y siempre nos interesó ahí, fue como un desafío al principio esto de hablar de artes plásticas en la radio, y saber qué piensan, ¿no? Cuál es el pensamiento de los artistas, que por lo general ponen la obra y dicen, bueno, una imagen vale más que mil palabras. Y eso, bueno, tratamos de correrlo y que las mil palabras surjan del autor, ¿no? En este caso.
2: Tal cual, yo de hecho lo pensaba, che, qué difícil hablar de mi obra, claro, yo prefiero que la miren y listo, viste, que después hagan su interpretación. Pero claro, bueno, es un lindo ejercicio igual.
1: Sí, porque hay otra parte de los artistas en general, sean músicos o sean lo que sea, ¿no? ¿Qué es esto, ¿no? Después está presentar la obra, y cuanto más gente vaya, mejor, y está bueno, y el compartir esto que vos decías con este encuentro de los artistas plásticos, está bueno esto.
2: Además, esos lugares, viste, que yo, el salón y exposiciones, descubrís artistas que de otra manera no los hubieses conocido, y por ahí te estabas perdiendo algo que te cambia te cambia todo, digamos. Sí. Te abre un montón de otras cosas el conocer. Uh-huh.

0: como que hay que obligarlos al espectador a que se tome su tiempo para observar, ¿no? O sea, es como una obligarlos a tener una pausa. En tu caso,
1: tal cual.
0: ¿Cómo es eso, viste? Porque tu obra, ¿qué comentarios recibís de tu obra?
1: No, viste, interpretaciones varias, sí. hasta a veces te dicen, qué sé yo, cosas que jamás pensaste o que no se te cruzó por la cabeza al pintar en ningún momento, y son, viste, que le interpretan algo que por ahí también te hace a vos replantarte, viste, che, bueno, mirá, para otra cosa puede ir por ahí también, viste. La gente tiene muchas muchas miradas que no son la de uno. Pero sí, viste, esto que decías vos, el ver la obra en vivo, para mí, digamos, es otro mundo,
2: es
1: otro
2: otra
1: mundo.
2: Cosa, bueno, sí. Sí,
1: con
2: sí.
1: El celular, viste, ves como que ves en cantidad, y pero no te tomás tampoco el tiempo porque la pasás, viste. En cambio, cuando uno va a una exposición, a un museo, a un encuentro, y se queda un ratito viendo la obra, viendo los detalles, a mí me gusta siempre ver los detalles, claro. Tomar distancia, verla de lejos, es otra cosa, es otro el tiempo, que de hecho no tiene nada que ver con mirarlo, viste, en la pantalla, que hasta te, yo supongo que nos perderemos un montón de cosas por pasarla, sí, rápido, ¿viste?
0: Sí, sí.
2: Le contamos a todos y a todas que estamos dialogando con Federico Camossi, artista plástico, y te quería preguntar ahora, que sé que sos arquitecto, que te vales de esa arquitectura. Sí, los arquitectos, sí, tienen mucho de las artes plásticas, sí, ¿no? Con su dibujo, de tantas noches de ponerse a dibujar esos frentes y, sí, sí, y todas esas cosas que hacen. Y tiene mucho tus cuadros de perspectiva, de tamaños, de cosas que tienen que ver con los planos, ahí, las figuras. Laburás muy bien esto de los tamaños.
1: Sí, sí, sí, la verdad que me ha servido la carrera, viste, en ese sentido, en lo que es perspectiva, el armado, digamos, de la escena, ese tipo de cosas. De hecho, a veces para ciertas sombras, ciertas luces, utilizo algún que otro programa de arquitectura, armo la escena, digamos, en la compu para ver bien algún tipo de luz, algo de eso, viste, que, por ejemplo, no se arman ahora tanto en el estudio una escena como para después pintarla, pero bueno, me sirve eso, esas herramientas, claro, de la arquitectura para ayudarme a resolver el cuadro.
0: Uh-huh. Sí, la verdad que está muy bueno. Estaba viendo el cuadro que estás exponiendo ahí en el Mumbat, que es en Tandil, sí, en la Revelación, un óleo de 1.30 por 95. Es zarpado porque me hace acordar a el discurso de por los arcos que tiene en la parte superior, obviamente, ¿no? De la discusión de un cuadro muy famoso que habla de Platón, ¿no? O sea, la discusión de Platón, o algunos filósofos están, sí, hablando ahí, sí, discutiendo.
1: Sí, sí.
0: Y eso es como que
1: porque sí, viste que tiene una arquitectura muy muy muy clásica también ese cuadro, sí. Que sí remite a eso también, remite a eso también.
2: Son medio zombies, puede ser.
1: Sí. Es medio raro el cuadro. Yo me río, pero sí, viste, digamos, están medio, no sé si vieron al fondo como que se ve una especie de monolito.
0: Sí, sí.
1: Bueno, y los por ahí las figuras que se ven de espaldas a los chicos, estos que vienen caminando,
0: sí,
1: son por ahí gente mayor, gente más anciana, que está mirando para otro lado.
0: Van para otro lado, sí.
1: Claro, exacto. O no se animan a ir hasta donde está ese, también podría ser, ¿no? No se animan a ir hasta donde está ese monolito. Pero sí, vienen medio zombies los chicos.
2: Me encanta, me encantan las historias, aparte... los cuadros. Sí. No, que tiene historia. Cuando uno, sí, ve esos cuadros del Renacimiento con todo eso que pasaba en una imagen, ¿no? En un movimiento del cuerpo o de una persona enfrentada a la otra. Sí. La verdad que describen como algunas historias que son increíbles.
1: Sí, sí, sí. De hecho, viste, creo, por lo menos por lo que yo aprecio, lo que me gusta ver,

0: De las pinturas es cuando también cuenta una historia.
1: Claro,
0: Si vamos a lo figurativo, o que te pueda hacer vos la historia también.
1: claro.
0: Me parece que eso está bueno.
1: Sí, tiene mucho. Tu pintura tiene mucho de eso, de misterio, de algo que no está resuelto, algo que está como que está contando otra cosa, ¿no? Está
0: Claro,
1: sucediendo
0: claro.
1: algo ahí.
0: Me
1: Y
0: estoy
1: es.
0: acordando que de esos chicos particulares, vos me acordaba cuando los estaba pintando. No me acuerdo si cómo se llama la película, que son unos pibes que tienen los ojos así que leían la mente de la
1: Sí,
0: gente. No me acuerdo cómo se llama. Bueno, se me vino esa película cuando lo estaba pintando y resolviendo.
1: son niños. El programa anterior hablaron de Los Simpson. Hay un
0: Sí.
1: capítulo de Los Simpson
0: Claro,
1: que
0: que
1: recrea esa
0: recrea esa
1: película.
0: película. Sí.
1: Qué bárbaro,
0: Tienes
1: qué bien
0: razón.
1: Los Simpson. ¿Y cuánto, Fede, cuánto tiempo te lleva una obra, por ejemplo, esta de La Revelación? ¿Cuánto tiempo de laburo? ¿Qué clima te haces? ¿Te pones música?
0: Vos sabés que cuando me preguntan eso no sé qué contestar, porque
1: Y
0: yo te
1: claro.
0: digo la verdad, pinto poco,
1: Sí.
0: pero pinto rápido. Para
1: Ah,
0: pintar soy
1: mira.
0: rápido, lo que pasa es que pinto poco tiempo. Capaz que un día pinto 20 minutos, media hora. Y capaz que en una semana no agarro nada y a la otra semana pinto 2 horas, ¿viste? No
1: Sí,
0: soy para
1: sí.
0: nada metódico en eso, ¿viste? Que
1: Claro.
0: hay gente que es mucho más ordenada y en ese sentido más. Digamos, lineal. Yo soy medio, viste, que yo ahora hace como 15 días que no agarro un pincel. También eso te pesa, viste.
1: Sí, sí.
0: Pero bueno, a veces cuando quiero ponerme a pintar y no tengo el tiempo, ya me pongo loco también. Porque hay
1: Claro.
0: veces que tenés que sentir la necesidad
1: Sí,
0: de ponerte a pintar.
1: hacerte.
0: Claro.
1: Sí,
0: Pero no,
1: eso
0: sí,
1: me
0: el tiempo me lo
1: pasa a
0: hago.
1: mí.
0: Viste, es
1: Sí,
0: medio desesperante ya en un cierto
1: sí, sí,
0: momento.
1: sí, sí.
0: Así que cuando puedo me hago el momento, sí, tengo acá en mi casa, tengo una especie de entrepiso que me pongo, tengo un tocadisco con los vinilos y chao, a
1: Mira qué
0: pintar,
1: bueno,
0: que no me
1: buenísimo.
0: jodan
1: Qué
0: más. Y
1: bueno.
0: ya está.
1: Eh,
0: Olvídate.
1: Federico, ¿qué en el atelier tuyo
0: Sí.
1: o en este lugar que
0: En
1: te
0: el
1: has armado
0: altillo,
1: para
0: sí.
1: poder pintar, ¿qué color es el que falta siempre o el que usás más? ¿Y qué color es el que usás menos en tus cuadros?
0: Yo viste que son bastante oscuros mis cuadros. El
1: Sí.
0: azul de Prusia lo
1: Sí.
0: gasto como loco.
1: Ah, mirá,
0: El
1: a
0: azul
1: pleno.
0: muy oscuro es
1: Qué
0: algo que me
1: loco.
0: encanta. Y después lo que menos uso me parece que son, sí, son los amarillos, sí, los amarillos,
1: Perdón,
0: la
1: perdón,
0: verdad que
1: me metí.
0: sí.
1: Mirá, hay coincidencia
0: Sí.
1: con los artistas plásticos, ¿eh? Tenemos acá, tenemos que hacer
0: Sí.
1: una encuesta, llevar adelante una encuesta, porque el amarillo es poco usado
0: Es poco
1: hasta ahora.
0: usado.
1: Venimos ahí con que el amarillo es difícil.
0: Sí, más como viste que, qué sé yo, trabajo desde lo oscuro, voy a lo clarito, digamos, a las luces, a lo último.
1: Ah, mira.
0: Entonces, como que eso, viste, por ahí uso más el blanco que el amarillo.
1: Claro.
0: Le estuve chusmeando también la obra a José
1: Ah,
0: y tiene
1: no me
0: también.
1: critique.
0: No, no, y
1: Ah,
0: tiene
1: estoy
0: su
1: muy
0: oscuridad
1: sensible.
0: también, ¿eh? No, no, pero por eso también va, no es que no son colores muy, digamos, no sé si tiene tantas luces, también va por una paleta medio oscura como la que tengo yo.
1: Sí. Sí. Bueno, ya sabemos qué regalarte para tu cumpleaños. Azul
0: El
1: Prusia,
0: azul de
1: azul,
0: Prusia.
1: ¿no? Haciendo referencia a su localidad, ¿no? A su
0: Tal cual,
1: localía.
0: sí, el azul de
1: Claro.
0: Prusia.
1: Claro,
0: Ese
1: no,
0: gasto
1: no, no,
0: también.
1: no lo había pensado.
0: Tengo una pregunta. ¿A ustedes le dicen, cómo le dicen a la galletita? Masita,
1: ¿Masita
0: masita porque se dice masita.
1: Está confirmado, es de azul, es de azul,
0: Es
1: es
0: de
1: de azul,
0: azul, sí.
1: sí.
0: Ese es un tema, es un tema, es un
1: Sí,
0: tema.
1: sí. Yo creo
0: Pero
1: que
0: ustedes
1: habría que hacer un
0: le
1: debate
0: dicen
1: nacional.
0: pollajería a la pollería. Eso es
1: Claro,
0: en
1: sí,
0: La Plata.
1: ¿viste? Claro, sí, acá
0: Porque se llama
1: pollajería. Ya
0: pollajería.
1: empezamos
0: Y listo, ya
1: con las
0: está.
1: peleas.
0: Sí. Tal cual.
1: Qué
0: Pero sí, es
1: va.
0: una discusión que
1: Che.
0: la cuando me fui para allá. Sí.
1: Y hay algo, ¿sos de ver muestras, de ver a otros artistas?
0: Sí, como te digo, generalmente, a ver, obviamente siempre algo que si es algo que me interesa, ¿no? Pero al Museo López Claro que se hacen muestras, no sé, te digo todos los meses, pero más o menos las muestras que me interesan voy. al museo que te digo, Punto Azul, acá en Sierras Bayas, cuando hay una muestra, que siempre hay muestras muy buenas, voy. Y ahora, por ejemplo, voy a ir a, que hace un par de años que no voy, a Arteva, que hay de
1: Ah,
0: todo ahí.
1: mira.
0: Hay
1: Ajá,
0: de todo.
1: sí.
0: Y voy, planeo ir, creo que es ahora fin de mes. Y bueno, voy a ver ahí, a ver qué, con qué me encuentro. Pero hay de todo ahí.
1: Claro.
0: Obviamente, te puede gustar o no, pero que hay variedad y calidad también. Por lo
1: Sí,
0: menos la veo
1: otra
0: de ese sentido. Otra cosa, obviamente, ¿no?
1: pregunta que también hacemos es si te quedó en esta recorrida que vos haces, si te quedó algún artista plástico dando vueltas, diciendo, che, este, la verdad que está bueno lo que hace, o
0: ¿Artista argentino?
1: sí, pues
0: Sí, alguien
1: sí,
0: que.
1: argentino o el...
0: Mira, un artista que me gusta mucho es, no sé si lo conocen, Nicolás Guardiola.
1: Sí.
0: Me parece, que lo que pinta es espectacular ese chico. Una de las que quedó seleccionada va, suele ir, va con él al taller, me parece. O he visto que Sofía Árbol, que también pinta muy bien, en una de las las que quedó seleccionada acá en el taller, en el salón de azul. Después si pueden chusmen porque es
1: Sí.
0: una obra hermosa.
1: Bien. No.
0: Me gusta porque se queda casi, se queda en silencio, ¿viste?
1: No.
0: Yo me quedo en silencio.
1: Pensé
0: Mantiene
1: que iba a
0: silencio.
1: decir que iba a decir
0: Y ahora
1: otro.
0: tan tan tan tan.
1: Che, Federico,
0: Sí.
1: la verdad que te agradecemos mucho esta charla. No, nos gusta mucho lo que haces. Cuando
0: Sí, muy
1: estés
0: bueno.
1: por acá por La Plata, obviamente, bueno, te das una vuelta acá en la radio. Nosotros estamos de lunes a viernes, de 10 a 12, y seguramente podemos charlar. Así
0: Excelente.
1: que, bueno, muchas gracias ahí por quedarte. Ahí, desde Azul, estamos. ¿Cómo está lloviendo ahí en Azul? ¿Está
0: Igual que
1: fresquito?
0: allá, porque lo escuché, lo estaba escuchando cuando
1: Sí.
0: arrancó el programa, está igual que allá. No para de llover, no sale el sol hace como un mes, estoy
1: Sí,
0: podrido ya de este
1: sí.
0: clima.
1: Bueno, acá sufrimos lo mismo entonces.
0: Cual, sí.
1: Che,
0: Pensamos en la misma.
1: Federico, muchas gracias.
0: Muchísimas gracias a ustedes por la comunicación y por haberse interesado en la obra, así que les agradezco y los felicito por el programa.
1: Bueno, gracias, che.
0: Che, un
1: No, nos
0: abrazo.
1: vemos. Abrazo.
0: Chicos, nos vemos, gracias. Chau, chau.
1: Muy bien,
0: Ahí.
1: pasaba
0: Sí, ¿no?
1: por Cacodelfia, Federico Camossi. Y desde Azul,
0: Sí, bien.
1: contándote un poco, está bueno tratar de ir
0: Sí,
1: entendiendo
0: muy
1: de qué se
0: loco.
1: tratan las imágenes. Ahora tenemos el celular que nos facilita mucho esto,
0: Todo,
1: ¿no?
0: todo.
1: Nosotros decimos Federico Camossi, uno lo busca ahí y nos acompaña en esta charla. También, ¿no?
0: Sí, muy
1: Hoy
0: interesante.
1: hablábamos de la radio, solamente los sonidos, y es
0: Yo
1: difícil.
0: hago
1: Es
0: lo de
1: difícil
0: todo.
1: para los artistas plásticos contar un poco de qué se trata lo que hacen. Pero bueno, ahí lo vamos desarmando, lo
0: Sí,
1: vamos
0: lo vamos
1: contando.
0: exigiendo,
1: Lo
0: ¿no? A
1: vamos
0: que digan
1: contando.
0: lo qué es lo que hacen y qué es lo cómo lo hacen, a qué hora lo hacen y todo lo demás.
1: Parece
0: ¿Te
1: otro.
0: parece? ¿Quién?
1: Parece. Sí, se
0: No.
1: cortó, se
0: ¿Se
1: recortó todo.
0: bañó? Se bañó.
1: Se
0: Para mí se bañó.
1: bañó.
0: Para mí se bañó. O sí, la lluvia, me parece que hay que echarle la culpa a la lluvia.
1: Parece un músico importante.
0: No, yo pensé que era Al Pacino. Es Al Pacino.
1: Che,
0: Lo mismo
1: bueno,
0: dice.
1: ahí está Fernando Núñez, en un segundito nada más. Ahí está con nosotros contándote algunas de las historias de las óperas, escuchando estos fragmentos hermosos que nos trae. Antes era los martes, ahora es los
0: Los
1: miércoles.
0: miércoles.
1: Pónganse las pilas.
0: Sí, después los jueves.
1: Ahí vamos, escuchar algo. El 24 es. El 24 es la joda. ¿A qué
0: Nueve.
1: hora? Sí. A
0: A las
1: las
0: nueve.
1: 9 empieza. Van a hacer otra redondeada, ¿no? Ricotera. Acá ya le vamos a estar
0: Ah, mirá,
1: contando ahí
0: buenísimo.
1: un poco de qué se trata. Todavía nos queda ahí una semanita y pico. El 24 acá. Que la verdad que vino muchísima gente,
2: Y bueno, entonces, bueno, la verdad que está bueno ahí festejar, seguir recordando un poco al indio. Y bueno, qué mejor que escuchar, ¿no?
1: dale,
2: Levantemos
1: buenísimo,
2: un
1: vamos,
2: poco ahí
1: vamos.
2: con los redos.

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0: Muy bien, seguimos y mirá, necesitamos esta información porque lo dimos así al voleo, lo que se acuerda de la memoria, la poca memoria, ¿no? Cada vez
1: Claro.
0: menos. Este sábado 24 de octubre,
1: Sí.
0: 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Hay algo para tomar, comer, también, todo. Ah, bueno, listo. El 24 tenemos plan. Es acá en Radio Futura. Y ahora nos vamos con una persona seria.
1: La única serie.
0: Sí,
1: No,
0: que
1: otra
0: se.
1: vez, no otra vez.
0: No, no, porque se afeitó,
1: No.
0: se cortó el pelo, todo. Parece serio. Me da la sensación. ¿Cómo le va, Fernando Núñez?
1: Hola, ¿cómo están ustedes?
2: Hola,
1: ¿Cómo
2: Fer.
1: están ustedes?
2: Bien,
1: Bien.
2: Fer.
1: Viste el serio, ya la rompí. ¿Cómo están, queridos? Bien.
0: Bien, bien,
1: Acá
0: muy bien.
1: venimos a completar hoy la tarea de hoy. Si usted desea aceptarla, es completar el tríptico verdiano. ¿Lo qué? Yo les hablé de Verdi un rato largo, ya algo les tiene que haber quedado, porque
0: Sí.
1: hablamos como de 10 óperas distintas, espero que hayan visto alguna. Bueno, el
0: Que
1: tema es
0: parece
1: que
0: italiano, pero no, al final no era italiano.
1: no, no, pero claro, no, porque en realidad nació durante una invasión, así que sería austríaco. Él tenía DNI austríaco, digamos. Pero bueno, sí, es como más italiano imposible. Nació en Italia, pero no
0: Sí,
1: era Italia, era
0: sí, sí,
1: Austria, así que es austríaco, ¿ah?
0: sí.
1: Sorry. Verdi, me gusta la música austríaca, me gusta Verdi.
2: Claro, porque uno dice,
1: Está
2: siempre lo
1: bueno
2: asocia
1: decir
2: con
1: eso para
2: Italia.
1: distraer a alguno que se hace el culto y decir, pero como no sabés que Verdi es austríaco, nació durante la ocupación, querido. Y
2: Claro.
1: quedás como un galán.
2: Claro.
1: Sobre todo en
2: No,
1: los
2: yo creo que
1: palcos del Teatro
0: me
1: Colón,
0: gusta.
1: queda re bien un
2: Van
1: comentario
2: a
1: así.
2: dudar, si es como que
1: Claro.
2: inventa cada cosa.
1: Bueno, Verdi compuso, tuvo tres etapas compositivas, que esto se los conté ya un montón de veces. En la primera parte, él estaba de lleno en lo que se llamaba bel canto, que es el estilo de composición donde el autor tiene muy, muy en cuenta las voces de los cantantes. Estos eran compositores que conocían muy bien el instrumento canto lírico y sabían qué se podía pedir, qué no se podía pedir y sabían cómo hacer lucir a los cantantes. Durante la época del bel canto, las estrellas eran los cantantes. De esto hay toda una progresión. Hubo una época en que la gente iba a ver una ópera y decían, voy a ver por ejemplo, invento,
2: Sí.
1: ¿no? La Traviata de María Callas. Entonces nombraban a la
2: Ah,
1: ópera
2: mira.
1: por la cantante.
2: Claro.
1: Después empezaron a decir, voy a ver la Traviata de Karajan. Nombraban a la ópera por el autor.
2: Bien.
1: Del autor, no, perdón, por el director. ¿Sí? Por el
2: Ah,
1: director
2: hiciste
1: de la
2: bien.
1: orquesta.
2: Ah, bien.
1: Y después pasó a ser, y hasta hoy, se habla del director de escena. Entonces se dice, no, voy a ver la Traviata de Calixto Vieito. O sea, la versión de Calixto Vieito. Y sobre eso hay un montón de debate y se matan entre sí los melómanos que les encanta discutir sobre el sexo de los ángeles, cosa que por otro lado es divertida. Pierde uno el tiempo, pero es divertida. Es así. Entonces le cuento que Verdi, no sé cómo llegué ahí, pero Verdi tuvo tres etapas. La primera etapa estaba aprendiendo. Estaba aprendiendo un genio, un
0: Claro.
1: animal. Escuchás las óperas de la primera etapa y decís, ojalá yo aprendiera así. Claro, pero él estaba en un proceso de absorber todo lo que había antes que él. Y vos ves que en sus obras se oye inspiración del pasado. Se oye claramente que él está siguiendo una línea histórica. De golpe, agarra, sintetiza todo eso y hace tres óperas en 2 años, en 3 años, que son el colmo, la cumbre de su carrera. Y esas tres óperas son Rigoletto, Il Trovatore y La Traviata. Esas tres óperas se balancean justo en el límite entre lo popular y lo genial. son súper populares, son óperas que cualquiera puede ver a primera oída. Exacto, y que cualquiera lo va una vez, nunca fuiste a la ópera, vas a ver Rigoletto y te va a gustar. Si está bien hecha, te va a gustar. Traviata te va a gustar, Trovatore te va a gustar. Son muy accesibles, muy populares, pero a la vez, para el oído entrenado, empieza a notar que ya no es solamente la continuidad del pasado, que hay un montón de innovaciones y de cosas nuevas que pone Verdi. Innovaciones y cosas nuevas quiere decir lo mismo. Aprendí a hablar, Núñez. Ve ahora que hablas en radio y decís. Ah, bueno, en fin. Empieza a poner de su cosecha y empieza a crecer y a hacer cosas que a la crítica del momento la descolocó. Tanto que decían: Verdi está matando el bel canto. Cuando hoy se considera que Verdi es como la cumbre del bel canto. Y los críticos decían, Verdi está matando el bel canto. ¿Por qué? Porque le pedía a los cantantes cosas realmente difíciles. Y entonces, de alguna manera, algún cantante podía estrolarse tratando de cantar algo demasiado difícil. Ese es el punto, ¿no? Uh-huh. Cosa que los autores anteriores no hicieron. Y luego de eso viene un tercer periodo donde él empieza a sofisticarse cada vez más. Y ahí, si bien sigue siendo popular, porque Verdi siempre fue popular, es más peludo, es más para alguien con el oído más ablandado, no es para empezar con las últimas óperas de Verdi. Capaz que si vos vas al teatro por primera vez en tu vida a ver Falstaff, que es una comedia divertidísima, capaz que te aburrís. Porque es como más sofisticado, no es, vino que yo decía, ópera de inicio. No es una buena ópera de inicio. Las últimas de Verdi son demasiado finas. No, fina, qué palabra de mierda usé. ¿Dije mierda?
2: Sí,
1: no, perdón. Dos, o sea, qué palabra que no es adecuada. Fina, no es. Son más complicadas.
2: Complejas.
1: Complejas. Requieren un entrenamiento previo. Claro. Esto es así en todas las artes. Si vos querés, si vos sos aficionado al jazz. Uh-huh. O vos querés aficionarte al jazz, quizás lo primero es que escuches las big bands con los trompetistas tipo Louis Armstrong. No sé si es para empezar Miles Davis.
2: Claro.
1: Capaz que te resulta demasiado complejo y te asustás.
2: Sí, ¿no? Yo le podía dar mi ejemplo. Por ejemplo, yo empecé con Palito Ortega y llegué a King Crimson, digamos.
1: Muy bien, muy bien. Bueno, eso es una progresión. Una progresión. No había forma de no mejorar, por otro lado.
2: No podía empezar por King Crimson y llegar a...
1: No, eso sería una degradación.
2: Claro.
1: Pero no, estamos hablando de una progresión. Y lo mismo en cualquier arte. En la pintura vos empezás viendo cosas absolutamente figurativas.
2: Sin duda.
1: Lo primero que decís, ay, qué lindo, parece una foto.
2: Yo empecé
1: eso
2: al revés.
1: La primera obra que te impactó. La primera vez que dijiste, wow, esto, segura era algo que era figurativo.
2: No, era,
1: ¿entraste
2: quién?
1: Ya por ahí.
2: Sí, con la cabeza retorcida. Miró.
1: Y bueno, pero ahí...
2: Miró, era,
1: ¿qué pasó? Cris Miró, qué genia.
2: Chris...
1: Ah, no, vos
2: sí,
1: decís...
2: Sí, yo vi la...
1: No,
2: no,
1: claro.
2: No, Joan
1: Miró. No, bueno, pero ahí terminaste
2: pintor. Porque era lo primero que vi.
1: Pero fíjate que terminaste pintor. No es que cualquiera... La mayoría de la gente no entra por Miró.
2: Claro.
1: Entra por algo un poco más figurativo, por algo que dice... Viste que la gente cuando ve... arte
2: Dalí,
1: contemporáneo,
2: claro,
1: o vanguardias, dice no sé yo de esto,
2: no entiendo,
1: tenés que entender nada, me da ganas de darle un
2: sopapo.
1: No entiendas, te gustó o no te gustó. Pero bueno, es así, intimidan esas obras. Bueno, y hay obras que son populares. Il Trovatore es una ópera popular. Esto es de 1853. Hizo las tres óperas muy populares, las hizo entre el 51 y el 53. En 2 años pasó a la historia.
2: Qué va.
1: Y compuso muchas óperas, pero estas tres las compuso en 2 años. Y ahora les voy a contar el argumento. El argumento este es un culebrón duro.
2: Siempre,
1: duro.
2: ¿no?
1: Esto es peor. Peor que el promedio. Y es un poquito de terror. Tiene escenas así misteriosas. De terror no, pero de suspenso sí. Y tiene un problema en cuanto a la dramaturgia, que es que las cosas más importantes que pasan en la historia pasan fuera de escena.
2: Ah,
1: alguien las cuenta. alguien cuenta que pasó tal cosa, y es que eso, si en vez de alguien lo contara, lo viéramos en escena, claro, sería mucho más fuerte. Pero claro, no es fácil quemar un bebé,
2: no,
1: en una ópera. Y bueno, no, pero acá se queman una mujer, sí, se hacen cosas feas en esta ópera. Les cuento un poquitito. Empezamos, yo tengo unos apuntes, porque soy sincero, es complicado el argumento. ¿Vieron como la telenovela que finalmente no sabes quién se casa con quién? Claro. Bueno, esto pasa así en este tipo de culebrones. Eso transcurre en España. El viejo conde de Luna, el padre de los Luna jóvenes.
2: Ah, como Luna de Martín.
1: Exacto. ¿Sería el padre de Martín? Puede ser. El viejo conde de Luna tiene dos hijos pequeños. Y una noche, una anciana gitana fue hallada junto a la cama del menor, y poco después el niño enfermó gravemente, por lo cual obviamente la gitana hechizó al niño. ¿No? ¿Qué se hace con una gitana que hechiza a un niño? Se la quema viva.
2: No.
1: Y bueno, así son las cosas, ¿viste? No vamos a estar con chiquitas, no, para argumentos livianos tenés Netflix. Entonces, acusada de brujería, la pobre gitana fue capturada y quemada viva en la hoguera por orden del conde. Pero antes de morir, le implora a su hija Azucena: "Vengame", le grita. Y ella, la Azucena, joven de 20 y pico, ve mientras la sujetan cómo su madre le grita "Vengame" y es quemada en la pira, en la fogata, ¿no? Azucena, en un rapto de locura, intenta agarrar al hijo menor del conde, este supuesto hechizado, y lo tira en las llamas para que muera. Jodida Azucena también, ¿no?
2: La venganza.
1: Eso es difícil de hacerlo en escena. ¿Cómo haces un niño quemándose en la...? No sé, está bien, entiendo que no lo haya puesto en escena Verdi. Sin embargo, cegada por la locura, en vez de arrojar al hijo del conde, arroja a su propio hijo. Aprendé, Topacio. Andrea del Boca, recién empezaste.
2: No.
1: Migré, sos un miedoso.
2: Te tiembla el pulso.
1: Entonces, te tiembla el pulso. Fíjate, Verdi, 150 años, mirá las cosas que contaba. Entonces, por error, la gitana Azucena arroja a su propio hijo. Pero, ¿qué hace? Agarra al hijo del conde y lo secuestra como propio y lo educa como si él fuera su hijo. Y le llama Manrico. En el lecho de muerte, el viejo conde le hizo jurar a todos, y especialmente a su primogénito, que jamás dejaría de buscar a su hermano, porque el conde está seguro de que el que estaba en las cenizas no era su hijo. El único que se avivó, el conde. Todo el resto dicen, está loco el conde. Pero bueno, lo siguieron buscando, se murió. Todo esto pasa antes de que empiece la ópera.
2: Oh, bueno. Pero
1: ya empezamos mal. Ese es Previously. Todo esto es Previously. ¿Cómo empieza la ópera? Empieza que un capitán que se llama Ferrando, capitán guardia del conde de Luna, está haciendo una, ¿cómo le decían acá cuando te ponían a hacer guardia de noche?
2: Imaginaria
1: alrededor del castillo, y hay un montón de soldados medio que se duermen y dicen: vengan que les voy a contar, con esto se despiertan, y le cuenta la historia esta terrible del niño quemado, que es supuestamente... Él no sabe que el que quemaron es otro. Él cree que quemaron al hijo del conde. Y de golpe suena la campana de la torre. Y hay búhos y lechuzas y cuervos. Y hay una escena así medio de terror. Terror de ópera, pero de terror.
2: Sí.
1: Si lo hacen en película, podría dar miedo.
2: Murciélago.
1: Corta la escena. ¿Esto qué hace el tipo? Les cuenta todo lo que les conté yo antes. ¿Ven que es raro esto? Porque empieza con un previously muy grande. Corta y va a los jardines del palacio. Leonora, una dama de compañía de la princesa, está enamorado de un caballero que conoció en unos torneos. El torneo era como si fuera en el campeonato de papi fútbol, ¿no? De antes.
2: De truco.
1: Claro, no, torneos, de, ¿viste? Esas cosas medievales.
2: Sí.
0: Ellos diversión.
1: No, claro, no habían descubierto el fútbol, entonces hacían otros, tiraban jabalinas, saltaban a caballo. Y el ganador de esos torneos había sido un muchacho que ya no sabe su nombre, pero que se ve que se le tiraron onda y se miraron, cruzaron palabras. Y este tipo viene cada tanto a la madrugada y le canta canciones en la ventana del castillo.
2: Serenatas.
1: Por eso la ópera se llama El Trovador.
2: Ah, bueno. Adiós.
1: Muy bien. ¿Vio? Bueno, entonces acá está, vemos en el primer fragmento musical que vamos a escuchar, vamos a oír a nada, a una tontita, María Calas, una nena, una chiquita iniciada, que empezó ayer, una bobita, que ¿quién dijo bobita hace poco que quedó horrible? Bueno, no importa.
0: Grabois
1: dijo
0: tontita.
1: Dijo tontita, justo tontita. Hubiera quedado mejor si dijera pelotuda. Pero tontita se quemó mal. Bueno, y Leonor dice, escucha, estaba la noche plácida, bella en un cielo sereno, la luna mostraba su rostro argentino, alegre y lleno. Repentinamente, en el sonar de la noche, hasta entonces tan calladas, se oyeron dulces y suaves los acordes de un laúd y versos melancólicos. Un trovador cantó versos de ruego y de humildad, como los de un hombre que ora a Dios, y en ellos repetíase un nombre, el mío. Así le cuenta Leonora a su dama de compañía, Inés, que este flaquito que se la levantó en los torneos. Escuchamos Tachea la Notte Plácida, cantado por María Calas.
3: Rock.

0: Hermoso.
1: Bueno, entre esto que esta muchacha en el jardín le cuenta esto a su dama de compañía Inés y está esperando que llegue el trovador. Llega el trovador, digo yo, en un Spanglish hermoso, en un cocoliche, mezcla castellano de italiano. Llega el trovador y ¿qué pasa? Entra a escena el Conde de Luna, que está enamoradísimo de ella, y ella, creyendo en la sombra, ¿viste esas cosas que son de las novelas? ¿Viste que la vida real no pasa? En la sombra, la oscuridad, ve que ingresa este tipo y ella cree que es el trovador, Manrico, que ella todavía no sabe, ¿sabes? Va y le pega un abrazo.
0: De
1: Cuando
0: luna.
1: se aleja un poco y ve que es el Conde de Luna, nada que ver con Martín, el Conde de Luna, se aleja y le dice, ay, perdón, creí que eras otra persona. ¿Para qué, madre? Lo que no se lo tomó bien el
0: Se
1: Conde de Luna,
0: enfurece.
1: no, porque ahí aparece, finalmente aparece el Manrico, lo descubre y es su enemigo político. Manrico es su enemigo político y lo detesta. Se odia. ¿Qué pasa? ¿Qué sabemos vos y
0: Ya
1: yo y nadie
0: sabía.
1: más? Son hermanos.
0: No, uy,
1: Claro,
0: la
1: porque es el
0: reputa.
1: hijo del Conde de Luna y el supuesto bebé quemado que en realidad raptó a Azucena.
0: Correcto.
1: Y están los dos atrás de la misma mina. Se, ¿cómo es?
0: Duelan,
1: Se
0: duelo.
1: duelan. Muy bien. Yo hice el gesto, la gente no sabe, pero yo agarré con la mano como empuñando un tramontina
0: Y
1: y
0: yo
1: moví
0: también.
1: zigzagueando y él entendió que es una espada. Entonces se baten a duelo y pudiendo Manrico ensartarlo como churrasco y croto, se frena, lo perdona y se escapa. Y así termina el primer acto. Entonces cortamos y va a un segundo acto donde está un campo, un campamento de gitanos que trabajan al amanecer. Es una pieza muy conocida porque tiene ¿cómo se llama? Un instrumento de percusión muy, muy raro que es el yunque. Así como el
0: El
1: yunque.
0: yunque.
1: Sí, porque como son herreros
0: Claro.
1: estos gitanos, tocan el yunque. Tocan, va. O sea, el sonido. ¿Cómo, para qué fui a la facultad? Sonidos
0: ¿Para qué fuiste?
1: extradiegéticos. Aprendan,
0: Diez, diez,
1: aprendan.
0: diez,
1: ¿Qué
0: diez.
1: quiere
0: Me sacó
1: decir?
0: de
1: Que
0: diez.
1: son sonidos que el actor está escuchando. ¿Sí? Bueno, están trabajando entonces en el yunque y cantando, todos contentos, los gitanos chochos, son gitanos que andan, les va bien en la vida, se ve, y cantan esta canción que es terriblemente famosa. Del medio de esta canción surge la gitana Azucena, que en la madrugada está recordando la historia de cómo quemaron a su madre. Pero primero escuchemos la parte alegre, la parte de los gitanos.

acabamos de escuchar el coro de gitanos. Inmediatamente después de este coro aparece entre la multitud una mujer que mira fija una fogata. Y es la madrugada, porque está empezando la actividad en el campamento, ¿no? Y ella empieza a cantar para sí misma. Flameaban las llamas, la muchedumbre indómita corre hacia el fuego. Con alegre semblante, alaridos de gozo por doquier se escuchan. Rodeada de esbirros, una mujer avanza. Siniestra ilumina sus rostros horribles la tétrica llama que se alza en el cielo. Flamean las llamas. Llega la víctima de negro vestida, desceñida, descalza. Grito feroz de muerte se eleva. El eco lo repite de roca en roca. Siniestra ilumina sus rostros horribles la tétrica llama que se alza al cielo. Bueno, escuchamos por Eva Podles, una mezzo bien polenta, Street de la Vampa de Il Trovatore.

Bueno, su hijo, Manrico, que la escuchó cantar esto, se acerca a ella y empiezan a hablar. Y entonces ella le empieza a contar de que esto que acaba de decir se refiere a su madre, la abuela de Manrico. Pero contando la historia, ella, digamos que enajenada, es una persona que no está en sus cabales. Una mujer que vio morir a su madre y en un rato de locura, creyendo venganza, terminó quemando a su propio hijo. Obviamente cuerda no está, ya pasaron 20 años, está bastante, hoy diríamos, quemada. Y contándole esta historia, se pisa y le dice, y así arrojé a mi hijo. Entonces se queda solo, más rico, y dice, entonces yo quién soy. Porque si arrojaste al hijo. Y Azucena se retracta rápidamente, no, vos sos mi hijo, son delirios míos, no te cuidé toda mi vida como si fueras un hijo. Manrico confiesa que durante el duelo con el Conde de Luna tuvo la oportunidad de atravesarlo, pero una extraña voz interior le impidió matarlo en el último segundo. Esta es la famosa voz de la sangre que tanto pesa en el repertorio romántico, ¿no? Ahora en la vida real no hay mucho voz de la sangre, pero en el repertorio romántico la voz de la sangre es importante.

evitar que, para que ella sepa la verdad, que él no murió, y para evitar que ella se meta a monja, una vez que tomaste los votos, como que no tiene retroceso. Y en el claustro, en el convento, el conde de Luna y sus hombres preparan una emboscada para secuestrar a Leonora antes de que pronuncie sus votos y atrapar a Manrico. En ese momento, el conde de Luna, que es un barítono, canta un aria que se llama Il ballen del suo sorriso, el brillo de su sonrisa. Dice algo así como: el brillo de su sonrisa es vence al brillo de las estrellas. Sobre eso, esta es una canción de amor. El cantante que canta esta canción es Leonard Warren, un barítono yankee de fines del siglo XX, que a mí es la voz de barítono que más me gusta. Si yo tengo que envidiar a un barítono, envidiaría a este. Yo les cuento porque yo soy barítono. Pedorro, pero barítono. Pero este hombre para mí es como la voz de barítono. Fíjense qué belleza de voz y escuchen qué bella melodía.

0: Cuando Leonora avanza hacia el altar, el conde interviene, pero Manrico y sus tropas irrumpen, de gitanos, irrumpen sorpresivamente, desarmando al conde y escapando con Leonora. Los soldados capturan a los alrededores a Azucena, a la pobre vieja gitana asesina, que vagaba buscando a Manrico. Ferrando, el capitán, la interroga y la reconoce como la gitana que arrojó al niño a las llamas 2 décadas atrás. Acorralada, Azucena grita llamando a su hijo Manrico. De esta manera el conde se entera de que tiene en su poder a la supuesta madre de su peor rival y condena a Azucena a la hoguera.
1: No.
0: Nuevamente, ¿la queman en la ópera?
1: No,
0: no la queman. Queman a la madre, la queman a ella, pero no en escena. Nuevamente, debe ser difícil quemar a alguien en escena, sí, porque además son 6 funciones, 6 mezzos, es difícil.
1: Te quedas sin mezzo.
0: Pero bueno, el tema es que lo más importante que ocurre en esta ópera nunca pasa en escena. Siempre viene alguien y te lo cuenta. Entonces, Manrico y Leonora rápidamente celebran su boda en una capilla. Manrico, al enterarse de que su madre fue apresada, estalla de furia, revela a Leonora que Azucena es su madre y canta la célebre cabaleta Di quella pira, de esa pira. Yo digo fogata, pero no tiene el mismo sentido, ¿no? Pira pira. Y dice así el texto: de esa pira, el horrendo fuego, todas las fibras me queman. Impíos, apagádala, o dentro de poco con vuestra sangre la apagaré yo. Además de amante, soy tu hijo. No puedo ver impasible tu martirio. Madre infeliz, corro a salvarte, o contigo, al menos, corro a morir. Esta aria que van a escuchar es una de las arias escritas para tenor más difíciles. Muy, muy difícil. Muy pocos tenores pueden cantar esto. En general, se rompen en la mitad. Pero además, termina con una nota muy aguda, diciendo alarmi, alarmi, alarmi. Y cuando dice ese alarmi, repite. A veces es un sí, a veces es un do, según la versión, con I. Intenten ustedes en sus casas decir I y van a ver que la I te obliga a abrir poco la boca. Si en cambio decís A, podés abrir la boca grande como un bostezo. Bueno, a los agudos les conviene que vos abras la boca muy grande. Entonces, que te escriban un agudo con I es como un poquito que te están jodiendo un poco la vida. Esa razón es que nadie canta esa, no solo por esa razón, pero muy poca gente se banca a cantar Di quella pira. Escuchamos a un grosso, escuchemos ya Di quella pira.

0: Bueno, ya este espacio
1: no es tan difícil.
0: No es... Cacodelfia ya no es virgen de Dicuel la Pira. Anoten esto como un día histórico. Dicuel la Pira se gradió por estos micrófonos. Bueno, Manrico, por más que canta maravilloso, igual es capturado y encerrado en la torre de Palacio junto a Azucena, ambos condenados a muerte. El conde de Luna aparece ordenando la ejecución de ambos al amanecer. Leonora le suplica clemencia para Manrico. Al ver que el conde se niega, Leonora le ofrece un pacto. Ella se entregará a él en matrimonio a cambio de que él libere y perdone a Manrico. Pero hace, ¿qué pasa? Hace la gran Romeo y Julieta. Se toma un veneno. Tipo, no me vas a tener, conde hijo de puta. Entonces entra Leonora, insta con urgencia a Manrico a huir de inmediato, pero el veneno empieza a hacer efecto. Y Leonora se desploma en brazos de Manrico, revelándole la verdad. Prefirió quitarse la vida antes que pertenecer a otro hombre. Les dije que esto era un culebrón.
1: Sí.
0: El conde ingresa. ¿Saben que ustedes saben que estos dramas están hechos de malas decisiones? La gente que toma decisiones lógicas y bien pensadas y racionales, no les pasan estas cosas. ¿Viste? ¿Cómo vas a tirar al hijo de no? ¿Por qué vas a tirar al nene al agua? ¿Por qué vas a quemar una gitana? No quemes una. Bueno, acá es toda una suma de malas decisiones y así se construye una tragedia. El conde arrastra a Azucena.
1: Claro, si no, no habría historias. ¿No?
0: Claro.
1: Grandes historias.
0: Pero estos, las más graves, las más trágicas, son las que mucha gente toma decisiones horribles. Decís, ¿viste cuando ves la novela y decís, pero contale que es tu hijo? ¿Por qué no le dice que sea el hijo? Porque claro, se acaba la novela. Entonces, en realidad sos mi hijo. Sí, ah, bueno, listo, último capítulo. No. Por alguna razón no le cuenta que es el hijo, claro. Y ella es en realidad la sirvienta de los ricos, ¿viste ese tipo de?
2: Sí.
0: Bueno, el conde agarra desde donde está presa Azucena, la obliga a ver cómo decapitan a su hijo. No. Nuevamente, ¿vemos cómo decapitan al hijo? No, vemos al conde obligando a Azucena a ver. Uh-huh. Azucena le revela triunfalmente la verdad oculta. Ese era tu hermano.
2: Wow.
0: Madre, estás vengada. Y eso deja al conde sumido en el horror absoluto mientras cae el telón. Bueno, nada, un documento liviano. La ópera es de grandes sentimientos. La ópera es para temblar, es muy heavy la ópera. Les cuento que yo traje este argumento y esta historia hoy porque el Teatro Argentino está presentando El Trovador, Il Trovatore o El Trovador en su sala viernes, sábado y domingo. Dicen que se agotó las entradas. Yo les digo que eso es un mito. Las entradas de ese teatro no se agotan jamás, porque de alguna manera hay gente que reserva entradas y no las usa.
2: No.
0: Sí, señor. Hay entradas reservadas para invitados especiales que no les gusta la ópera, evidentemente, a esos invitados especiales, y siempre hay como 100 lugares de sobra. Entonces, señora, señor oyente, si usted quiere ir a ver El Trovatore, va a ver que en la puerta de la calle 51 hay dos colas. Una que sale hacia

0: entra, se lo garantizo, entra. Capaz que no entra abajo del todo, entra arriba, lo ve chiquito, vale la pena, no se va a arrepentir. Confía en mí. ¿Qué hacen? Media hora antes se abre la puerta y entran todos los que tienen entrada. ¿Qué pasa? Cuando termina de entrar el último, entran los que estaban en la cola. Si vos te puede pasar esto, se los
1: Sí.
0: digo por si acá hay alguien que tiene entradas. Si vos llegás, la
1: Sí.
0: función es a las 7:30, o a las 8,
1: A las
0: ponele,
1: ocho.
0: ni sé, a las 8, y llegás 8 menos 3 minutos,
1: Sí.
0: lo más probable es que no puedas entrar. ¿Por qué? Porque como no había nadie en esa cola, ya le dieron paso a los que estaban en la cola a
1: Ah,
0: decir entrada.
1: bien,
0: No
1: bien.
0: es un teatro que te van a cuidar el espacio vacío para
1: Claro.
0: vos para que llegues cuando vos querás. No, mamita,
1: No,
0: no.
1: papá.
0: Esto es gratis. Tenés que ir temprano y ocupar, poner tu culo ahí.
1: Claro.
0: Mínimo media hora antes para, y te sentás en un lugar re piola.
1: Claro.
0: Te sentás, y vas a ver algo que en el Colón tenés que pagar
1: Fortuna.
0: 70 lucas mínimo para
1: Claro.
0: verlo. Bueno, ahí lo vas a ver gratis en sillas nuevas que
1: ¿Qué más
0: puso
1: querés,
0: Mariú
1: papá?
0: Vidal.
1: ¿Qué más querés,
0: Mariú
1: papá?
0: Vidal puso sillas nuevas. Así que no sé, ¿qué más
1: Bárbaro.
0: te puedo ofrecer? Y
1: Calefacción.
0: calefacción de
1: Hay
0: todo. Y
1: calefacción.
0: último, último, último, último. Este sábado se estrena finalmente La Flauta Mágica
1: Ah.
0: en Berisso, en el Cine Teatro Victoria, sobre la calle Montevideo. Si hay acá alguien de Berisso escuchando, vaya a ver La Flauta Mágica. Vamos, ya. Conéctese, agarre su celular, busque Lírica en Diagonal. Va a encontrar que tiene Instagram. Van ahí. Y ahí van a ver un link que dice Linktree, que está aclarado, link de entradas. Van ahí y compran una entradita para Berisso. Les va a encantar. Bueno, nada más. Que hoy hablé mucho, mucho porque no está Martín y nada. Me desmadré. Me desmadré, dicen en México. Lo sé por TikTok.
2: No sé
1: Hermoso.
2: por ti. Hermoso, uno dice, y es una tragedia
0: Una
2: tremenda,
0: hermosa
2: terrible,
0: tragedia.
2: pero es hermoso todas estas historias, ¿no?
1: Sí.
2: Nos vamos.
1: Sí.
2: Mañana sigue, continúa Cacodelfia, así que nos estaremos viendo. Así sigue durante la semana. De lunes a viernes, de 10 a 12, ahí está. Nos vamos. Que todos y todas tengan salud y buen humor.
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2: Hola, ¿cómo andamos? ¿Qué
3: Hola,
2: tal?
3: ¿Cómo va?
2: Buenas noches. ¿Qué tal, Sergio?
3: Espectacular aquí.
2: ¿Qué tal, Liguito? ¿Cómo andás? Bueno, ahí estamos, ¿eh? ¿Están hablando de ella?
3: Sí, ay, eso, estamos ahí en haciendo equilibrio en nuestra vida. Un nuevo programa, un nuevo martes, lleno de música, este programita que tenemos compartiendo junto a Alejandro Barrientos, aquí a mi lado, y del otro lado de las pantallas de la pecera, Diego Moyano, Indie Rock.
2: Diego Indie Rock. Bueno, che, ¿qué te parece si empezamos a escuchar música?
3: Bueno,
2: ahí estamos.
3: Me parece muy bien.
2: Estábamos hablando en estos días que vamos a tener próximamente invitada a una cantante que la hemos escuchado en vivo también, que hace sobre todo música brasileña, que nos encanta a nosotros.
3: Sí.
2: Y hablamos de Celeste Blé.
3: Claro, ¿no? Por Celeste supuesto, Blé. Sí, sí.
2: Y bueno, hace poquito presentó un disco, en junio exactamente.
3: Qué bueno.
2: Así que entraría entre los estrenos, ¿no?
3: Sí, ¿esto? Estaría como en estreno, sí, presentaciones.
2: A ver si está atento mi... Ah, estamos.
3: Ahora sí.
2: Bueno,
3: música de presentación.
2: Podemos darle como sea. Bueno, el disquito se llama Sao Paulo.
3: Bueno.
2: Y va a ser una canción que a nosotros nos pegó mucho en un momento. Que,
3: ¿sí?
2: ¿Te acuerdas cuando Putumayo sacaba
3: esos
2: discos de samba, de bossa, de qué sé yo? Bueno, esta canción yo la conocí por el Liecho Negreiros. Y bueno, ella saca una versión Celeste Blé con Wilson Batista y José Batista, y el temita se llama Mi Mundo de Oye.
3: Buenísimo, vamos a escucharlo.

0: Bueno, buenísimo, hermoso tema. Qué linda versión, hermoso.
1: Sí.
0: Ahí junto solo la guitarra en este caso.
1: Claro,
0: ¿no?
1: Con Teo Hoffman en la guitarra.
0: Después vamos a charlar con Celeste Blé, así que calculo que el martes 20 vamos a estar con ella y vamos a preguntarle a ver cómo les fue en esta experiencia tan linda de este EP, ¿no? Es un EP.
1: Sí, pero sí, tiene varias canciones, no sé cuántas son. Sí.
0: Es un EP.
1: Sí, sí. No sé qué es bien un EP, pero bueno.
0: Es que eso no es un long plane, sino que es un...
1: Ah, son menos canciones, menos temas. Bien.
0: Y después charlaremos con ella, una hermosa versión.
1: Ok, bueno, muy bien. Bueno, y...
0: Estamos en Radio Indie Rock.
1: Sí.
0: www.fmindierock.com.ar. ¿Sí? Sí. Si no querés escuchar ahí en la radio.
1: Y también vamos a contar a la gente que nos retransmiten en varias radios amigas, como son los miércoles a las 23:59 la 90.5 FM de Radio Futura.
0: Sí, La Plata.
1: En La Plata. Después tenemos los jueves a las 21:30 la 101.7 Radio La Compañía en Tandil.
0: Un abrazo a todos en Tandil.
1: Y los sábados a las 20 la 87.9 FM de la calle de Bahía Blanca. Bien. También nosotros nos repetimos los sábados a las 20 por la 104.7, la FM Indie Rock.
0: Sí.
1: También tenemos una página de YouTube y una de Facebook,
0: sí,
1: donde subimos las novedades y sobre todo las entrevistas que van surgiendo y vamos haciendo martes a martes.
0: Exacto.
1: Hablando de entrevistas,
0: diga,
1: hoy tenemos un invitado,
0: sí,
1: que ya ha pasado por acá, por aquí. Un amigo de la casa, es un pianista, excelente pianista, que lo hemos visto también varias veces en vivo, Matías Davange, y él también tiene un disquito nuevo.
0: Me parece muy bien, que ya lo estuvimos presentando, pero hoy sería la
1: también presentación. También es estreno, también es un estreno.

0: Bueno, ahí está.
1: Bueno, el disquito de Matías Abad se llama La Posverdad y tiene un, lo acompañan este, en este quinteto que forma él en el piano, Hernán Casiva en contrabajo, Pablo Bianchetto en batería, Gonzalo Rodríguez Vicente en saxo tenor y Lucas Goicoechea en saxo alto. Y vamos a escuchar en principio el temita que le da nombre al disquete este, ¿eh? Bueno. La Posverdad. A ver, vamos, cómo es. A ver cómo es.

0: La posverdad, de Matías Damange en piano, este formato quinteto es nuevo para Matías. Antes había presentado los otros discos con formato de trío o cuarteto con guitarra o trompeta, y en este caso decide optar por dos vientos, incorporar dos vientos. Este disquito, el disco este de La Posverdad, cuenta con 8 canciones: Posverdad, Pulsión, Oceanario, Nuevos Tiempos, Madres e Isca.
1: Qué bueno.
0: Y vamos a escuchar otro temita, si te parece.
2: Bueno, me de encanta, este disco. Sí, la sonoridad hermosa de este grupo y estas composiciones. Muy lindas.
0: Bueno, y vamos a escuchar el primer corte que presentaron de este disco, que se llama Nuevos Tiempos, y con la participación especial de Fito Nicolau.
2: Ah, bueno, a ver qué pasa con esto.

0: Bueno, espectacular, me encanta la sonoridad de este grupo, y de este disco. Vamos a ver si podemos charlar con Matías. Mientras tanto, ¿puedes decir alguna cosa?
1: Te cuento que este es el cuarto disco de Matías. El primero fue El Grito en 2015, luego vino Pichón en 2019, Pulsión en 2024 y La Posverdad de 2026.
0: Espectacular. Nos va a contar él seguramente.
1: Mira, qué rápido.
2: Qué velocidad, ¿no?
0: Esto es lo lindo de internet, cuando anda bien.
1: ¿Qué tal? ¿Cómo va?
2: ¿Cómo están? Buenas noches.
1: Hola. Muchas gracias por invitarme. No, gracias a vos por estar un ratito acá compartiendo con nosotros.
2: Excelente el programa que hacen.
0: Bueno, muchas gracias. Sí, nos quedó porque, bueno, muy amablemente nos mandaste ya el disco. Lo venimos pasando en realidad, vamos a decir lo que es, sí. Algunos temas desde junio. Sí, que bueno, que fue la salida. Pero quedaba charlarlo y escucharlo un poquito con más profundidad. Y bueno, charlar cómo vino esto, esta idea del grupo, cómo se dio esto de sacar un disco, que siempre es una gran empresa, por supuesto.
2: Y sí, es una gran aventura y además, bueno, obviamente siempre es autogestivo, etcétera, así que
0: claro.
2: Requiere mucha voluntad y esfuerzo y ganas, ¿no? Porque si no, no tendría razón de ser. Así que, no sé, tenía la necesidad de sacar música nueva, de mostrar este grupo nuevo, porque, bueno, hubo varios, nada, estamos tocando con músicos nuevos. Y nada, sentí que era necesario plasmarlo en un disco, porque si no, queda en el olvido después.
1: Claro. Pasaste, digamos que sos bastante, ¿cómo se dice?, prolífico con esto de la música, ¿no? Como la composición, porque ya este es tu cuarto disco, ¿puede ser?
2: Lo tenés. Este es mi cuarto disco, sí. Cuarto disco. Sí. Sí, es una faceta de la música que siempre me gustó, más allá de ser pianista, ¿no? Y estar tocando, porque estoy tocando un montón, pero la parte de la composición siempre me pareció muy interesante y siento que es necesaria, sobre todo siendo músico de jazz. Es una faceta que todos, bueno, todos nuestros ídolos, los grandes músicos de jazz de la historia, siempre tuvieron su faceta de líder. Y en general es lo que más, bueno, más termina quedando, ¿no?, de cada uno de los artistas que escuchamos.
1: Claro, totalmente.
0: Ah, sí.
1: ¿Y qué onda? ¿Qué fue la inspiración de este último disco? ¿Cómo surge esto?
2: Y bueno, hay varias cosas. La verdad que son composiciones que fueron surgiendo durante por lo menos 2 años, hasta que llegaron a estar plasmadas acá. Así que básicamente hay varias de distintos momentos, ¿no? Bueno, por ejemplo, esta, la última que pasaron, que fue Nuevos Tiempos, es una de las más viejas. Y bueno, fue un poco cuando, después de la pandemia, en un momento, bueno, yo estaba trabajando en un crucero en ese momento, y me agarró ahí en el medio. Nada, y bueno, ahí empecé un poco, varios de los temas los empecé a hacer ahí. Por eso hay otro también que se llama Oceanario en el disco.
1: Sí.
2: Que también fue de ese momento que tenía mucho tiempo libre y bueno, la música un poco me salvó de estar completamente aislado y,
1: ay, qué loco,
2: y no tener nada que hacer.
1: Qué horrible.
0: Qué cosa extraña.
1: Qué loco esos tiempos, ¿no? Ya nos los olvidamos, pero.
0: Claro, y vos estabas ahí, en alta mar, digamos. ¿Quedaron en alta mar ahí, en algún lado, dando vueltas?
2: ¿O qué? Sí, dando vueltas por ahí, por el océano.
1: ¡Ay, qué locura! Por favor.
0: Una experiencia increíble.
2: Y bueno, hay temas que surgieron ahí y otros que son más recientes, ¿no? Pero bueno, nada, distintas cosas. Hay otro que se llama Isca, que es un pequeño homenaje a Wayne Shorter, que Isca es el nombre de la hija que tenía él, que falleció. Y nada, me pareció una forma, nada, me surgió, viste, como hacer un tema homenaje a él. Nada, con su influencia, viste, tratando de
1: qué lindo. Cosas, ¿no?
2: Sí, esas qué sonoridades.
1: Y el tema Madres, que el otro día lo pasamos, que me encantó,
0: sí,
1: muy lindo.
0: Ese, tiene esa cosa de los saxos, ¿no? De saxo y contrabajo.
2: Sí, bueno, ese tema corta bastante con la sonoridad de todo el disco porque, bueno, lo grabé a trío al final.
1: Sí.
2: Decidí grabarlo sin piano y sin batería. Un poco pensando en eso también, ¿no? Cuando escuchamos un disco, o sea, ¿qué es un disco, no? Porque hoy en día los temas son como, bueno, la música sale como un tema suelto, ¿viste?
1: Claro.
2: Sin una lógica de obra completa. Y bueno, en un momento sentí que necesitaba un poco cortar con esa sonoridad, viste, hay temas muy intensos, muy largos, y ese es un tema mucho más amable, es una especie de gospel, que bueno, le puse ese nombre porque bueno, un poco está dedicado a mi madre y a todas las madres.
1: Ay, más
2: pero
1: tierno.
2: Pero bueno, y además tiene esa cosa que el gospel, viste, un poco te trae esa
1: reminiscencia. Sí, sí, ¿no? esa nostalgia de
2: estilo. Claro.
1: Qué lindo, me encantó ese, es muy lindo tema.
2: Bueno. Pensando en eso, viste, en una obra que tenga el sentido completo, ¿no?
0: Claro.
1: Que pase, bueno, que pase un poco por todos los sentimientos, ¿no? Está bueno, está
2: claro,
1: muy lindo.
2: Sí, sí, los discos, quizás ya somos viejos, por eso nos gustan los discos, ¿no? Porque no sé si las nuevas generaciones terminan de entender, viste, que es un disco, ¿no?
0: Yo creo que no lo vamos a saber tampoco.
1: No, pero bueno, hay gente que claro, sí, pues, hay sí. gente que sí, no,
0: por porque capaz que sí, pero chicos, nunca van a vivirlo como nosotros lo hemos vivido.
1: Ah, que era
0: lo
1: único, pero era nuestra claro. única opción.
2: El formato de la música y eso nada. Obviamente nos hace escuchar distinto y no está ni bien ni mal, pero
1: claro, pero era
0: claro,
2: eso, nada, eso, es interesante. Claro.
1: Para sí, nosotros era película. Nuestra única opción, capaz que si hubiésemos nacido ahora.
2: Exactamente.
0: Claro, como, sí. ¿No? No, el pensamiento, por eso cuando decías esta cosa de la conceptualidad también, porque
2: claro.
0: Es una cuestión que hoy está en tela de juicio, en el sentido de, bueno, ¿cómo hago las cosas? ¿Pensando que la gente lo va a escuchar por tema? ¿O sigo con esa idea de, bueno, acá viene tal claro. tema, después viene tal otro? Pensando que hay uno así tirado en el sillón viendo, viste, dejándose llevar.
2: Claro, digamos. sí, partiendo de la base ya que ni siquiera existe el disco físico, el disco físico. Entonces,
0: claro, no tenés el rito de ponerlo, viste, que todo otro tema.
2: Claro, y bueno, pensando un poco en esto dije, bueno, que haya distintos momentos, distintas sonoridades, como para que sea llevadero y alguien lo invite a escuchar, viste, una hora de música, que no es fácil hoy en día.
0: Claro.
2: Para nadie, ni los que crecimos con eso, ni los nuevos.
1: Tal cual.
0: No, claro, exactamente, es un temón. Hay un tema ahí con respecto a porque con el justamente posverdad, en donde hay toda una cuestión que va más allá de lo musical, ¿no? O sea, es como que hay una cuestión filosófica, entre comillas, digamos, ¿no?
2: Sí.
0: Porque se trata, viste, que apareció como el término con respecto a una cierta. Entendimiento de lo sociocultural que estamos viviendo. No sé si eso tiene algo que ver como vos lo pensaste.
2: Sí, totalmente. Sí, siento que es un poco un reflejo de una era que en muchas cosas ya no sé, no hay verdades, o sea, bueno, nunca hay verdades absolutas, ¿no? Pero, pero ya no hay como un umbral de verdad en muchas cosas. Entonces, nada, siento que representa un poco estos tiempos y bueno, tomé esta idea también para hacer la composición en sí, porque bueno, hablando de lo musical, tiene como toda una primera sección que está basada en una idea musical, una velocidad y una vuelta armónica, una sucesión de acordes que en un momento se superpone con otra cosa. Y los dos momentos musicales ocurren a la vez. Y bueno, no se termina de entender cuál es el que está preponderando, ¿no? En esa transición. Un poco esa fue mi idea, como lo musical. Claro. Bueno, quizás tiene algo filosófico de fondo, quizás no, pero.
1: ¿Y qué es
2: mi forma de abordarlo?
1: Eso es tu forma. Eso claro. Te iba a preguntar con respecto a tus compañeros, a los que tocan con vos, se charla esto de decir, bueno, me surgió esto en un momento así medio de introspección y filosófico, si se quiere, o se queda en libre, lo escuchan ellos y queda libre interpretación de ellos.
2: No, hay un gran diálogo, de hecho la música para mí se termina de construir con el grupo, o sea, si bien uno es el líder, bueno, por así decirlo, y es el que trae las composiciones. A mí me parece siempre que está bueno dejar abierto una gran parte al intérprete, ¿no? Porque claro. En definitiva es el que va a tocar la música y cuando vos decidís tocar con alguien también es una situación en la cual tenés que decidir confiar, ¿no? En esa persona.
1: Claro.
2: Y justamente para eso, por eso la convocás, ¿viste? Porque confías en su criterio y en que aporte cosas nuevas, que no sea solamente una visión unidireccional, ¿no?
1: Claro, genial, que ellos te completen la idea. Está buenísimo, qué bueno.
0: No, lo pasa que tienen todo un espacio, como es música de improvisación, música en donde estás tocando claro. arriba de la estructura, es como que tenés que estar, digamos, abierto a que ellos completen la obra, obviamente.
2: Exactamente, sí, sí, no queda otra medio en el punto porque, bueno, hay improvisación en el claro. medio, pero más allá de la improvisación.
1: Pero está la bueno. Obra que, muchas veces la dejo. Claro, pero está bueno hablar de cómo surge en el sentido sí. de crear ese clima que uno por ahí quiere, desde ya que dejando la libertad, pero no, está bueno claro. eso.
2: Sí. Sí, y bueno, son todos músicos con los que toco hace muchos años.
1: Claro.
2: También uno empieza a componer sabiendo un poco lo que.
1: Con quién vas a tocar.
2: Lo que pueden hacer y dónde van, claro. Van a brillar más, ¿no? Cada uno.
1: Claro, qué bueno eso, ¿eh? Qué lindo, porque no solo son varias cosas que uno tiene que tener en cuenta a la hora de componer, está buenísimo.
0: Sí, por supuesto. Yo creo que se nota, vos sabés que se nota mucho con que hay toda una amalgama ahí de conocimiento, viste, un aplomo de grupal, digamos, ¿no? Muy muy claro. bueno, muy interesante. Y eso se logra, obviamente, siempre juntándose, siempre sí. tocando.
2: Sí, tocando, claro. Es un grupo que tocamos por lo menos un año o un poco.

0: todo lo que es esta música, ¿no? Que te permite, que siempre está viva, ¿no? Siempre tiene cosas que se agregan y siempre es un vértigo hacerlo y eso también hay que pensarlo en el momento de decir, bueno, estamos tocando la posverdad, bueno, más o menos me meto en ese clima ahí, ¿no? Está bueno.
1: Sí, eso. Sí, pero siempre suena distinto, ¿no?
0: Claro.
1: No hay una versión igual que otra.
0: Hay varias posverdades.
1: Lo que, por lo menos a mí, más me atrae del jazz como marco, ¿viste? Porque, nada, también podemos hablar de qué es el jazz en sí, ¿viste? Es muy discutible. Claro. Pero sí el marco, ¿viste? Que te da como para justamente que la música esté lo más viva posible.
0: Total.
1: Creo que eso es una de las mayores, como las cosas que más me atraen a mí.
0: Total.
1: Y, eso el vivo, viste, es tan necesario. Es el momento donde realmente sucede todo.
0: Claro.
1: Y bueno, los discos también se graban medio como tocando en vivo. Bueno, no es la misma situación, pero es similar.
0: Claro, sí, en el momento que lo tocas así y después ya queda. Y está bueno también el vivo porque también si hay otro agente que completa esto también es el público, ¿no? Porque es uno.
1: Exactamente.
0: Claro. Está ahí vos. Sí.
1: No hay que olvidarse del público, que es muy necesario.
0: Por favor, te lo pido.
2: Vayan a vernos.
1: Claro. Bueno, aprovecho si quieren para decirles que.
2: Dale, escucha, pero por favor, por favor.
1: El jueves 12 de noviembre tenemos una próxima presentación de este disco en Borges 1975, acá en Capital Federal.
0: Bueno.
1: Así que, bueno, que quiera venir a escucharnos. Bueno, ya sabes.
0: Por favor, que es sí, hermoso, supuesto, muy lindo sí. Esto.
2: No, o sea, justo no llegamos para el 20, pero en alguna otra vuelta te vamos a ir.
1: Nadie tiene un problema. Sí, nos hemos cruzado.
2: Sí, sí, siempre que cuando podemos, viste, vemos todo lo que podemos y
1: está muy bien. Sí. Hay demasiadas cosas en esta ciudad, la verdad que Buenos Aires es increíble y bueno, Argentina en general también, ¿no?
2: Sí, pero Buenos Aires es muy, yo creo que no hay escena como Buenos Aires, no hay con qué darle, viste. Y bueno,
1: no, es tremendo. Ya hay músicos que hay sí. Y que siguen apareciendo nuevos
2: permanentemente, ¿verdad? Permanentemente, viste, que van generaciones tras generaciones. Y lo que está bueno que hay mucha mezcla también de generacional, ¿no? De gente sí. Un poco más grande.
1: Y bueno, pero ya siempre fue así, ¿no? Los discos que escuchamos, hay músicos de distintas edades siempre. Y siempre estuvieron abiertos a que los músicos jóvenes se sumen, viste, a eso. Es parte de la. De lo que mantiene viva al género, ¿no? Y a la tradición.
0: Total, claro. De hecho, nosotros te vimos, que no me acuerdo si fue la primera vez, ¿no? En la jam de chicas, que cantaban las chicas.
2: Vimos ahí, sí.
0: Ah, una vez, sí. Sí, qué genial eso, ¿no? Darle lo que los músicos sí. Aportan ahí para que las chicas puedan mostrarse. Bueno, las chicas, digo, porque en ese momento eran casi todas chicas, claro, pero sí, los cantantes, ¿no? Qué genial.
1: Y siguen siendo los que lo organizan, siguen siendo las tres. Y como todo lo que gestionan las mujeres funciona, ¿no? Como lo que hacemos nosotros, que nos cuesta más. Y sigue funcionando, de hecho. Van ya varios años que
0: ¡qué gran verdad!
1: No sé por cómo hacen, algún día nos tienen que contar.
0: Qué genial. Sí, no, pero es lindo, son hermosos esos espacios donde hay variedad y los músicos son generosos también, está buenísimo eso.
2: Yo lo que noto que en general el ambiente es muy generoso, hay buena onda para juntarse, para tocar, viste, no hay una cosa así. Será porque hay tanta gente también, ¿no? De tanta gente nueva y vieja que siempre, claro, siempre se van mezclando, siempre aparecen, eso está. Sí. Y ahí está bueno, y eso es buenísimo. Volviendo un poquito al tema del disco, perdón, me había quedado en el tintero porque venía pensando mientras lo escuchaba, venía de casa, y justamente esto, ¿no? Que son espacios que el músico va transitando y que son distintos en función de. De distintos formatos, perdón. El disco, la actuación en vivo, viste, mentalmente, digamos, son distintos, a eso me refiero.
1: Sí, claro. Totalmente.
2: Claro. Y bueno, ¿no? Y volviendo al tema de la aventura de hacer un disco, qué bueno que se hagan, que uno pueda, viste, estar lanzando su música y ir actualizando también su foto, digamos, a través de un disco, como en este caso lo estás haciendo vos.
1: Totalmente. Totalmente, sí, el disco es muy muy clara esa metáfora, ¿no? Es una foto de un momento de la carrera, de la etapa musical, de lo que sea que estés pues, como transitando, ¿viste?
2: Claro.
1: Y bueno, si pasa mucho tiempo entre uno y otro, hay mucho que se pierde en medio.
0: Claro.
2: Claro, sí, ni hablar, por supuesto. Y también recalcar

0: un poquito la cantidad de discos que está habiendo de gente joven así,
1: Claro.
0: y de muy
1: Sí.
0: buena calidad. Bueno, también siempre hacemos, viste, con algunos de gente que está siempre en el ambiente de ahí, nos llegan y los difundimos. El disco de Hernán, por ejemplo, buenísimo.
2: Oh,
1: Claro, el disco
2: tremendo.
1: Hernán está buenísimo. Sí, recién venía escuchando el disco de Ornella que sacó a Trío, que está buenísimo.
0: Ah, el disco
1: Sí.
0: todavía no lo
1: Arte.
0: escuché, sí. Es lindo,
1: Hay
0: ¿no?
1: muchos.
2: Sí,
0: Sí.
2: en estos momentos
1: Sí,
2: está.
1: claro. Es buenísimo.
0: Sí, y eso está bueno.
1: Sí, la verdad que lo que pasa en Buenos Aires es especial, siento que es especial, por lo menos por lo que yo conocí de otros lugares. Siento que no hay tantas ciudades donde haya tanta cultura. Es algo que siempre pasó acá, ¿no? Pero bueno,
2: Sí.
1: ahora en particular siento que en el submundo del jazz está muy, muy activo.
0: Sí,
2: Sí,
0: sí.
2: todo el tiempo, todos los días, es increíble eso,
0: Ya, no, es
2: ¿no?
0: impresionante.
2: Porque
0: Sí.
2: en algunos otros lados fuera de Buenos Aires hay festivales de jazz y todo eso, pero así un movimiento tan continuo como ahí, oh, tremendo. Qué bueno eso.
0: Claro, totalmente. Por eso te digo, viste, para el vivo, bárbaro. Y también, bueno, ya, volviendo a repetir, la gran edición de discos, ¿no? Que haya
1: Sí, claro.
0: sellos y estudios, o sea, eso es fundamental también, ¿viste? Porque por ahí, mucha gente, aunque sea un tema, ¿viste? Pero mucha gente por ahí no está en ese ambiente, porque tenés que ir a Buenos Aires, estar y también estar en la movida,
1: Totalmente,
0: ¿viste?
1: la gente no está acá, además, así que,
0: Claro.
1: claro, es una forma de llegar a más lugares, sí, totalmente.
0: Exactamente.
1: Y es algo que perdura también, ¿no? Porque, bueno, el vivo son situaciones re distintas y están buenas las dos.
0: Claro.
1: Son complementarias, digo, ¿no?
2: Claro, tal cual.
0: Sí, las melodías, ¿no? ¿Viste? Esos temas, viste, que ya están ahí, viste, ya. Porque viste, es como que se alumbran cuando están grabados, ese es como raro en ese sentido.
1: Sí, es imposible no hacerlo, ¿viste? Va, no sé, yo como que cada cierta cantidad de tiempo sí tengo la necesidad y me embarco, ¿viste? Después en el medio capaz que me arrepiento a veces, ¿viste? Pero bueno, la fuerza, nada, termina siendo más fuerte, ¿viste? La
2: Ya
1: necesidad.
2: empezamos, claro, sí. Seguimos, claro, está bien.
1: Sí, totalmente.
0: Bueno, espectacular. Che, bueno, ahí estamos entonces el 12 de noviembre, ahí en Borges. Va a estar presentando
1: En Borges 1975, así, muchas gracias. Ahí, bueno, en las entradas las pueden conseguir por Passline si quieren, o bueno, en el lugar. Y bueno, ahí estaremos presentando el disco una vez más.
2: Bueno,
0: Buenísimo.
2: gracias Matías por estar charlando un ratito ahí con nosotros y que te conozcamos un poquito más.
1: Bueno, muchas gracias a ustedes por la invitación, un placer.
0: Dale, nos vemos la próxima.
1: Dale, bueno,
2: Chao.
1: suerte.
2: Bueno, estábamos charlando un ratito con Matías Avanch, pianista que está presentando su último disco, La Posverdad, ¿eh?
0: Sí, buenísimo, la verdad
2: Bueno.
0: que escúchenlo. Bueno, hay gente que dice que no lo conocía, sé que ya lo está por escuchar y entonces es
2: Buenísimo para ayuda a difundir
0: claro,
2: su
0: para difundir
2: música.
0: exactamente la música. Y bueno, es genial esta cuestión que yo te decía de tanta música nueva de artistas jóvenes, así que y argentinos, fundamentales. Igualmente, hablando de argentinos, creo que es un momento para que empecemos a
2: Sí,
0: trascendernos.
2: tenés que enganchar y desenganchar ahí, ¿o no?
0: Sí,
2: Ah.
0: lo voy a cortar un cachito. Ahora volvemos en esta
2: Volvemos.
0: segunda etapa aquí. Enseguida volvemos. No, te decía, esta cosa de que por ahí podemos ir a otros países. En este caso, como la semana que viene vamos a estar en con gente de Uruguay.
2: Ah,
0: ¿Viste?
2: pensé que íbamos a
0: Así
2: viajar
0: nos
2: bien.
0: amplificamos.
2: Qué lindo.
0: Viajamos en el
2: A través de ellos. Bueno, y te cuento, te voy a pasar un chivito mientras estamos acá, ¿eh? 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Bueno.

0: Ahí estábamos, ¿eh? Nuestro sponsor.
1: Sí, sí, ni más ni menos. Así que te decía, así que la semana que viene vamos a estar charlando con un guitarrista uruguayo, Alejandro Luzardo, Ale Luzardo, y pero líder quizás del grupo La Candombera, ahí en Uruguay.
0: Ah, sí, qué lindo.
1: Sacó un disco bastante conocido hace unos añitos y lo vamos a presentar acá en el programa. Y bueno, vamos a charlar un poco a ver cómo está la música ya por allá en Uruguay. Ya sabemos que ahí en Buenos Aires está que vuela todo, así que está bueno esto de también y de otros países.
0: Uh-huh. Buenísimo. Bueno, ¿querés agregar un otro cosito o seguimos escuchando un poquito?
1: No, que me hizo acordar eso de que había un disco nuevo de Ornella Contreras a Trío, que por ahí en algún momento lo podemos escuchar.
0: Ah,
1: también.
0: Sí.
1: A ver cómo es. Bien, ¿tenemos algo de música?
0: Sí, vamos a escuchar a Marina Rama.
1: Bueno,
0: cantando un clásico.
1: Un temazo.
0: Un temazo.
1: Que descubrí hace poco, yo llegué tarde, pero...
0: Bah, pero es claro.
1: Pero es un clásico, es, o sea, un yo lo descubrí.
0: Ah, mira, en serio.
1: Vos sabés que sí, hace poco tiempo.
0: Bueno, Marina Rama en voz, Matías Llopis en guitarra y Leo Álvarez en guitarra, los dos haciendo una especie de acústico del temita de Nearness of You.

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2: The Nearness of You fue compuesta por Karl Marke y Washington en 1938. Bueno, como es un estándar de jazz, la han cantado obviamente todos de la Gerald, Billie Holiday. Pero yo me acuerdo de del disco de Norah Jones, Come Away With Me, ese muy, muy escuchado, por lo menos por nosotros, del 2002, que hace una versión también divina.
3: Norah Jones, sí. Sí, Norah Jones es lo más.
2: Y te voy a decir que estamos repasando un poco las efemérides de esta semana.
3: Ahora que tenemos la música.
2: Tenemos también cortina para efemérides.
3: Tenemos cortina para todo, Alejandra.
2: Chicos. Bueno, vamos a destacar dos o tres más. Una, el 6 de octubre de 1927 se estrena la primer película comercial con sonido sincronizado. ¿Cuál fue? La famosísima.
3: Tiene algo que ver con el jazz, sí,
2: The Jazz Singer. El cantante de jazz.
3: La primera película sonora.
2: Protagonizada por Al Johnson. Y después vamos a repasar que el 10 de octubre de 1917 nace, ni más ni menos, nos levantamos y saludamos a Thelonious Monk.
3: Number one.
2: Hablando hoy con un pianista, bueno, otro pianista.
3: Sí.
2: Uno de los pianistas y compositores más influyentes y singulares de la historia del jazz.
3: Absolutamente.
2: Padre del bebop y creador de clásicos eternos. Sí.
3: Como Round Midnight.
2: Amamos a Thelonious Monk. Bien.
3: Exacto.
2: Y otro que amamos también, que nació el 11 de octubre, pero de 1919, es Art Blakey, el volcánico baterista y líder de los legendarios Jazz Messengers, la escuela de talentos más importante del género. Bueno, ahí tenemos un poquito de las efemérides de esta semanita.
3: Efemérides. No, porque son como cosas de la radio esto, ¿no?
2: Sí, bueno, ¿y de dónde estamos nosotros,
3: pero
2: chicos?
3: En la radio,
2: perdón.
3: Por eso.
2: Bueno, entonces.
3: Se pasa de la radio porque estamos en la radio.
2: Seamos Bueno, chicos.
3: Bueno,
2: ¿seguimos escuchando?
3: Sí,
2: Y vamos a escuchar a un gran saxofonista que amamos también, argentino, Sebastián Loiacono, le canta, del disco que sacó Happy Reunion, vamos a escuchar el tema mismo que da el nombre al disco, Happy Reunion,
3: bueno,
2: de Duke Ellington, y lo van a acompañar Harold Danko en piano, Jay Anderson en contrabajo y Jeff Hartsfield en batería.
3: Espectacular.

0: Bueno, qué grabación fantástica.
1: Preciosidad, sí, sí, de sí, Sebastián, sí. Lo Diaco, ¿no?
0: Y el pianista, que acá me está, lo están alabando el pianista, Hanco, ¿no? Bueno.
1: Danco. Harold Danco.
0: Harold Danco, norteamericano él, este grupo que es todos norteamericanos, bueno, fantástico. Un clima espectacular, pero sobre todo Sebastián, increíble.
1: Hermoso disco este.
0: El discurso, sí. Llevarlo tanto, son temas largos, ¿viste? Llevarlo así con tanta amabilidad, está buenísimo.
1: Muy lindo.
0: Espectacular.
1: Muy bien.
0: ¿Qué más tenemos?
1: ¿Tenemos ¿cómo andamos? Agenda hoy día?
0: No tenemos agenda, no.
1: Bueno.
0: Es un día sin agenda. A ver, ponemos. Tenemos también la música del sin agenda.
1: Desagendados.
0: Ya tenía la máximo. Ahí está, está. Sí, para que no se olvide nunca. Están hablando de jazz.
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0: Bueno, un poquito de agenda, sí, ¿no? Este lunes 12 va a presentarse, vamos a estar allí, Javier Molesetti Trío en Bahía Blanca, en el Teatro Plaza.
1: Ah, qué lindo. Sí,
0: vamos a estar allí, lo vamos a ver ahí con ese trío fantástico junto a Mateo Otonello y Bruno Di Lorenzo, nuestro amigo
1: sí,
0: Bruno Di Lorenzo.
1: Qué lindos.
0: Así que bueno, esperemos que sea una linda ocasión. Y después vamos a ver algunos otros shows un poquito más sobre el fin de semana y después les iremos contando.
1: Bueno, muy bien. Entonces vamos a seguir escuchando musiquita, porque como estamos hablando de jazz, vamos a seguir escuchando música. Y vamos a escuchar de un disco que ya venimos escuchando y que nos gusta mucho.
0: Sí.
1: Que se llama New Orleans, I'm in Love, Denise Izaguirre. Acompañada por el septeto de Juan Picotto en piano, Leandro Merli en trompeta, Gonzalo Rodríguez Vicente en saxo tenor, uh-huh. Emanuel Brusa en clarinete y saxo alto, Diego Rodríguez en contrabajo y Lucas Daniel Diego en batería. El temita se llama What Have You Done?

0: Bueno, escuchábamos a Denise Izaguirre, me encanta este
1: esta
0: disco.
1: Energía que ahí estábamos hablando en el chat, del Mississippi, bien, sí, del claro. Río, bien del blues, es increíble. Me gusta mucho cuando la escucho también de Ángel Sucheras, que quien la tiene ahí.
0: Claro,
1: y sí. Y bueno, Denise, se ha mandado es todo el mismo disco, ¿no?
0: Sí, este tema de Wynton Marsalis.
1: Mirá qué bueno. Bueno, él también va mucho a la raíz. Wynton.
0: Sí, porque este tema él también lo hace con un septeto, entonces ella trae como respeta un poco esa formación y hace esta versión de este tema divino tema.
1: La influencia del blues y del delta blues en la música de jazz. No hay que no olvidar.
0: Bueno, y seguimos con los estrenos.
1: No sé, háblalo con el cortinista.
0: Te voy a presentar otro estreno, chicos.
1: Está desesperado, pobre, que no le avisamos, así que está ahí.

0: Parece el arquero de Burkina Faso, pobre Diego. Ahí, el momento.
1: Bueno, muy bien, te voy a presentar el EP, hablando de los EP.
2: Bueno.
1: Locoto, ¿eh? Ajá. Locoto, que está interpretado por el grupo Locoto, que son Fontana Rosa en bajo, Franov en piano y Guevara en percusión, que lo sacan a la luz en marzo del 2026. Y vamos a escuchar el tema Pitucón.
2: Dale.

0: Escuchamos ahí al grupo Locoto, que tiene que ver con el rocoto, el ají ese picante.
1: Me mataste, desasname.
0: No, pero justamente como tienen esta costa picante este grupo, porque es un jazz, si se quiere, de contemporáneo, de carácter de experimentación y de fusión rítmica, ¿no? Donde meten cosas así como
1: estos grupos así, estos sonidos,
0: claro, van zapando
1: habitualmente, pero lindos grupos me dicen acá,
0: sí, porque justamente Pitucón es un grob extenso y bailable. Conviven la riqueza tímbrica de instrumentos acústicos tradicionales del género y la improvisación colectiva. Y te quería comentar otra cosita que respecto a los músicos, que son tres genios de la música,
1: sí.
0: Alejandro Franov en piano y teclados, Franco Fontana Rosa, que es el bajista, que sí, le hace toda la onda esta del grob a este temita del bajo eléctrico.
1: Que Facundo Guevara, mirá.
0: Que Facundo Guevara, que es claro, que viene más bien del folclore, pero bueno, acá están armando esto. Este grupo, te digo, está haciendo...
1: Apa, sí, puede ser, cómo no.
0: Está haciendo lo máximo ya de ahora en la presentación en La Plata. En un
1: ratito suscitó la atención y me mandaron mensajes. Linda, bueno, música, selva y fusión, me dice nuestro querido amigo Norberto Ferreira ahí, rítmicamente afros danzando.
0: Son
1: como genial. Ustedes, dice, porque sí, nos ven por las cámaras que movemos la cabeza. Sí, es así. Y ni más ni menos.
0: Como los muñequitos esos que.
1: Sí, vos los veis, estamos el de Energizer.
0: Bueno, pero tremendos músicos estos, ¿eh? Están muy ahí.
1: Muy bueno, así que es un grupo que está en la onda.
0: Sí, digamos, sí, está en todos lados ahora, estaban en Desafinado también, en todo ahí, la onda La Plata y todo. Bueno,
1: vamos a estar en Desafinado, después lo vamos a contar a ver cómo.
0: Bueno,
1: como viene ahí desafinada la movida.
0: Buenísimo, y bueno, ya nos acercamos al final.
1: Nos estamos yendo.
0: Vamos despidiendo hasta el martes que viene.
1: Qué linda música has traído en esta oportunidad, ¿eh?
0: Bueno, me alegro.
1: Muy, muy buena.
0: Me alegro que les guste. Y vamos a despedirnos con otra cantante, Nina Portela.
1: Nina Portela.
0: Sí, con Pato Raffo en batería, Chungo Roy en piano y Matías Méndez en bajo.
1: Matías Méndez, me encanta Matías Méndez.
0: Esto está muy lindito.
1: Tenemos que traerlo al programa.
0: Muy bonichiño esto que vamos a escuchar. Y es Strange Way to Love y mezclado con Karma. A ver, chicos.
1: Buenísimo.
0: ¿Volvemos para despedirnos?
1: Volvemos para despedirnos.
0: Bueno. Sí.

0: Ahí escuchábamos, para...
1: Hermoso, después ya lo vamos a escuchar entero.
0: Sí, bien. Bueno, es un tema de ella, de sí, quedó Nina así. Portela, Strange Way to Love. Divino, del álbum Karma. Che, este disco está muy bueno.
1: Vamos a pasar más cosas.
0: Vamos a seguir repasándolo.
1: Bueno, buenísimo. Ah, qué gracias. Desde Bolivia, creo, Pablo Iñiguez, nos manda un saludo. Como en el programa, lo felicito. Bueno, muchas gracias.
0: Muchas gracias.
1: Te mandamos un saludo allá. Un
0: besito a Estelita.
1: Si estás allá,
0: también.
1: Estelita también. Gracias por siempre estar ahí, escucharnos. Y bueno, ahí estamos. Se armó el show, is running. Se armó el bailongo. Hoy estamos bailadores, viejo. Así bueno. Que bueno, nada. Un abrazo a todos. Hasta el
0: Nos
1: próximo martes.
0: Que
1: vamos
0: el
1: a
0: martes.
1: Estar con el candombe. Jazz y candombe uruguayo.
0: Qué lindo.
1: Va a estar bueno. Nos vemos.
0: Chau, chau. Chau.
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respiro hondo. 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Relajo cualquier músculo que se esté tensando.

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un decreto cuyo número consignáramos con anterioridad, los habitantes de este rancherío deberán ser trasladados a la villa de erradicación, construida especialmente del otro lado de la ciudad, por razones de urbanidad, para preservar la higiene y evitar la promiscuidad.

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10: La vida es como un pueblo con una sola calle. La misma de llegar y de marcharse. La calle de este pueblo tiene dos horizontes. De frente, la esperanza. A la espalda, el olvido, que es una forma de nombrar recuerdos. Llega el circo al pueblo. Pueblo como esos pueblos con un montón de muertos y tres o cuatro vivos. Los vivos se asoman a su paso. A los muertos no los asombra el circo.

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Les dicen, y el domador bajando el brazo, la inteligencia la forja a latigazos. 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

0: Y cuando el circo de la vida ha pasado, nos quedamos del camino en un costado. Somos los muertos que decía yo al principio, nuestras vidas del trapecio se cansaron.
1: Tiene que alcanzarme el valor de vivir para redimir de un soplo a tantas agonías. Me tiene que alcanzar aunque al final del mes me quede sin un grito y con la piel vacía. Tiene que alcanzarme la brújula de amor que mueve mis costillas, si no seré un náufrago sin salvación posible. Un pobre diablo, sin idas ni venidas. Aunque a ratos me quede cavilando en un sitio, desnudando fantasmas por la alegría cierta, sé que hay otro paisaje trágico y desmesurado que se come la sombra, la flor y la madera, aniquila los duendes, socava las conciencias. Pero el día es un triunfo para quien no duerme y vela. Me tienen que sobrar espadas en la sien, laurel en las ojeras y un río en las dos manos para que bebas. Me tiene que alcanzar la sangre para darte la vida, para que te abrace el calor de todos y después que vueles, casi sin que lo sepas.

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Bienvenidos y bienvenidas una vez más a esta emisión de Memoria Adentro, Tierra que Anda. Vamos a estar hasta la hora 16 compartiendo el aire de la querida 90.5 aquí en la esquina de 5 y 75 como todos los días hasta las 4 de la tarde. Y en el programa de hoy vamos a intentar de alguna manera recorrer la vida de Víctor Jara a través de un grupo de amigos que trabajó junto a él algunos años y que ha dejado una obra de Víctor interpretada de manera más que interesante, porque si hablamos del conjunto chileno Quilapayún, inevitablemente hablamos de Víctor Jara, ya que al año de haberse creado este grupo, Víctor asume la tarea de ser el director artístico y musical durante poco tiempo, no más de 2 años va a ser esa tarea, pero ese trabajo, esa experiencia va a dejar una huella en Quilapayún que se va a sostener hasta el día de hoy, básicamente. No tiene que ver solamente con algunos rasgos estéticos, sabemos que Víctor Jara venía también del estudio del teatro y fue en Quilapayún quien dio el uniforme del poncho negro, la forma de pararse en el escenario, el cantar en fila, moverse pasos atrás o hacia adelante dependiendo de los roles que ocuparan. Alguna vez alguno de los integrantes de Quilapayún han hablado de que eran como soldados soviets en aquellos años. Y esa estructura en realidad tampoco desapareció enteramente del grupo, se sostuvo con algunas modificaciones pequeñas, pero se sostuvo. También con Víctor llegó un repertorio, con Víctor llegó la nueva canción chilena de una forma contundente dentro del grupo, que había comenzado como un grupo de música andina prácticamente, tradicional, y como decimos, a los 2 años de su existencia ya no solamente estaba trabajando en sus propias canciones de manera muchísimo más exacerbado, sino que pasaron a ser referencia de ese movimiento que fue el de la nueva canción chilena. En el año 2009, Quilapayún realizó un homenaje a Víctor Jara en formato de recital en vivo que fue registrado en audio y en video y editado por aquel tiempo también, del cual escucharemos algunas versiones. También decirles que la obra del grupo, como les comentaba, está íntimamente atravesada por la obra de Víctor Jara, y creo yo ha sido una experiencia más que interesante la de los arreglos para este grupo que ellos mismos realizaron, sobre todo en la década del 70. Podemos pensar que uno de los puntos más altos es el disco Umbral de 1979, donde aparece una canción homenaje a Víctor Jara llamada Canción para Víctor. Paloma Quiero Contarte, de la autoría de Víctor Jara, con un arreglo maravilloso, así como tantas otras versiones que anteriormente habrían sido editadas en La Marcha y la Bandera, disco del año 77, editado en Francia, Con el Alma Llena de Banderas, La Canción del Soldado, etcétera, etcétera. Lo cierto es que en el homenaje a Víctor Jara realizado en el 2009, un poco el grupo decidió volver a juntar ese repertorio que ellos interpretaron desde el año 67 en adelante. Como decía, el grupo fue dirigido por Víctor Jara durante poco tiempo, insisto, Canciones Folclóricas de América por Vietnam y Basta son los discos que representan esa dirección artístico-musical que Víctor realizó. Sobre todo el primero, Canciones Folclóricas de América, que también cuenta con la presencia de Víctor Jara en el disco, donde todavía aquí está esta idea de la interpretación de la música folclórico tradicional, incluso con obras no solamente chilenas. Y por otra parte, entonces, algo que vamos a tomar para recorrer esta obra en homenaje a Víctor es el texto perteneciente al libro La Revolución y las Estrellas, escrito por Eduardo Carrasco, director del grupo Quilapayún, director histórico del grupo hasta el día de hoy, que
en 1982, en formato de memorias o de biografía del grupo, aprovecha para hablar de bastantes otras cosas, y entre todas ellas, por supuesto, que la aparición de Víctor Jara no falta. Pues bien, entonces vamos hacia la lectura de este fragmento del libro de La Revolución y las Estrellas, de Eduardo Carrasco, que está dedicado en este caso a Víctor, el apartado que leeremos a continuación. Estamos en los comienzos del grupo y estamos en los comienzos de la carrera también de Víctor Jara, entendida como la carrera solista, si se quiere, ¿no? Luego de haber estado en el conjunto folclórico Cuncumén, primeros años de la década del 60 antes de 1965. Tenemos en esos comienzos del grupo 1965 con Julio Neumhauser y Julio Carrasco. Julio Neumhauser, autor de Todo Cambia, para quienes no lo tengan en mente. Julio Carrasco, hermano de Eduardo Carrasco, que será, digamos, el trío fundacional. Es lo que incluso le da nombre al grupo. Quila, Tres, Payún, Barbas. Junto a Ángel Parra, como su primer director musical, van a dar estos primeros pasos. Luego se conformará el cuarteto con Patricio Castillo. Y para 1966, entonces, llegamos al momento del encuentro con Víctor Jara. Luego de haber estado haciendo una temporada bastante exitosa de distintas presentaciones y de haber obtenido el primer premio en el Festival Nacional del Folclore, Chile Múltiple. También participarán de una itinerante peña que se llamaba Chile Ríe y Canta, de René Largo Farías, de donde surgirá la posibilidad de grabar el primer larga duración del grupo en el año 1966. Pues bien, dice Eduardo Carrasco al respecto de estas épocas y a la llegada de Víctor al grupo: en esos días del Festival de Folclore, lo más importante para nosotros no fue el premio que con tan malas artes ganamos, sino otro acontecimiento que dejó su traza en todo nuestro trabajo de esos años. A veces el azar y la necesidad se confunden y un acontecimiento que en su momento nos pareció casi irrelevante lo vemos transformarse con el tiempo en un hecho providencial, sin el cual la historia ya no se comprende. El destino teje misteriosamente la vida de las personas. Nadie sabe reconocer sus signos cuando estos se presentan. Solo después, una vez que la semilla del tiempo da frutos, lo azaroso se diluye abriéndole paso a lo necesario, y entonces todo parece claro, todo comprensible, todo respondiendo a un orden y a una ley que era imposible prever o deducir en un principio, pero que ahora ata todos los cabos. Nuestro encuentro con Víctor tiene ese carácter. Un día, en una de nuestras escapadas a Valparaíso, vimos anunciado en la página de espectáculos de un diario que esa noche, sábado, actuaría en la peña el folclorista Víctor Jara. Nosotros lo conocíamos de oídas, pues a pesar de que sus canciones todavía no estaban grabadas, sus actuaciones en la Peña de los Parras, a la cual él se había agregado desde hacía algunos meses, no habían pasado desapercibidas en los ambientes de la nueva canción. Algunas de ellas, como El Cigarrito o La Cocinerita, comenzaban incluso ya a difundirse, hasta en interpretaciones de imitadores que en esa época siempre andaban a la búsqueda de novedades. Como nuestra propia actuación en el casino no terminaba demasiado tarde por aquellos tiempos, decidimos ir a escucharlo en cuanto quedáramos libres. Esa noche la peña estaba especialmente llena de gente y nos costó muchísimo encontrar una mesa libre. Felizmente, cuando llegamos, Víctor todavía no salía a cantar, de modo que pudimos escuchar casi todas sus canciones. Digo casi, porque el ambiente festivo y la multitud hacían difícil mantenerse atento a lo que pasaba en el pequeño escenario donde Víctor, acompañándose con su guitarra, cantaba a 100 por hora. Nosotros mismos, que cada vez actuábamos, quedábamos en un estado de agitación casi psiquiátrico. No éramos ajenos al alborozo general. El cantor tenía un repertorio a toda prueba y era habilísimo para ganarse al público. Cuando terminó de cantar, como todo el resto de los espectadores, quedamos entusiasmados y gritábamos y chiflábamos para conseguir que volviera al escenario.
Víctor, allá lejos, con una sonrisita, agradecía estas muestras de afecto. Después de agradecer a los efusivos aplausos con algunas canciones, rápidamente se encaminó hacia la salida junto a la cual nosotros estábamos instalados. En medio del griterío que nos cejaba, le hicimos gestos para que se sentara con nosotros un momento. «Conozco estas situaciones», dice Eduardo Carrasco, «y estoy seguro de que mucho más para volver a confundirse rápidamente en el anonimato de la sala que, porque quisiera o se interesara verdaderamente en nosotros, él accedió a nuestro pedido y se sentó por fin en nuestra mesa». Nosotros, por nuestra parte, que ya nos sentíamos del ambiente y nos creíamos artistas de tomo y lomo, completamente ajenos al alboroto del público que nos rodeaba, entablamos conversación con él. Debo decir que nuestros Julios, Julio Carrasco y Julio Neumhauser, que como queda dicho ya entre nosotros eran formidables humoristas, cuando renovaban su público y algún incauto de risa fácil caía en sus manos, se transformaban en potencias irresistibles. De sus arcas más escondidas salían chistes y canciones divertidas que hasta a nosotros, sus más fieles admiradores, nos sorprendían. Víctor era un hombre tímido y más bien reservado, pero entró en nuestra farándula con la naturalidad que hubiera tenido un antiguo miembro. Al poco rato de estar juntos, las carcajadas eran tan estrepitosas que los organizadores de la peña, que continuaba con la actuación de otros artistas, nos rogaron que fuéramos a seguir nuestra juerga a otra parte. Como el ánimo era de fiesta y nadie iba a venir a decirnos a nosotros que ya llevábamos una buena botella de vino y otra más en la conversa, hasta dónde debía llegar nuestro festejo, decidimos largarnos de allí y seguir la jarana en otra parte. La casa donde estábamos alojados estaba bastante lejos de allí, pero hasta ella llegamos como pudimos, repitiendo insistentemente que éramos amigos, que la noche era larga, que Chile era el país más hermoso del mundo y que no había como Valparaíso para ir a cantar y tomar vino. ¡Vivan los folcloristas! Nos pasábamos toda la noche cantando y riéndonos como si hubiéramos venido trotando juntos desde siempre. Víctor tomó la guitarra y nos cantó todo su repertorio de canciones picarescas, una de sus especialidades, que solo aparecería en todo su esplendor en los últimos días del gobierno popular cuando se editó su disco Canciones por Travesuras. Una de estas canciones, La Beata. Estaba la Beata un día enferma del mal de amor y el que tenía la culpa era el cura confesor. Despertaría algunos días más tarde un verdadero escándalo en ciertos medios de prensa santiaguinos que consideraron este texto como una falta de respeto a la religiosidad de los chilenos. En nuestra fiesta no había ninguna consideración por tales curiosos valores, de modo que la sal y la pimienta fueron paulatinamente en aumento y al final las canciones que se cantaron hubieran sonrosado a la mayoría de las niñas de buena vida, que no eran escasas en esos tiempos en las calles del puerto. Como se ha dicho, nosotros todavía andábamos a la búsqueda de un director. Nos era extremadamente difícil ordenar nuestros ensayos y habíamos llegado a la conclusión de que solo una persona extraña al grupo de intérpretes podía llegar a imponer un mínimo de objetividad y terminar con la bataola que se formaba cada vez que teníamos que decidir qué voz tenía que hacer tal o cual o qué melodía era mejor para acompañar el canto de la guitarra o la quena. Este prurito de orden interno, unido a la experiencia que allí mismo estábamos viviendo de un tipo ya casi consagrado, gran conocedor del folclore y además con un sentido del humor que correspondía muy perfectamente a nuestras capacidades hilarantes, nos convencieron de que Víctor había nacido predestinado a ocuparse de la dirección de nuestro grupo y que había que apresurarse a convencerlo de que asumiera sus responsabilidades. Antes de que apareciera el sol, le entregamos minuciosamente nuestra argumentación y por obra de la buena noche y la amistad que había nacido tan espontáneamente, su nombramiento fue bautizado con la última copa que quedaba. Esto lo recuerdo bien porque más tarde nos fuimos todos a una hermosa terraza que tenía la casa a observar el nacimiento del día, convencidos de que así sellábamos un acuerdo importantísimo. Con lo cual nos vino después la costumbre de resucitar viejos ritos, cosa que hablaremos más adelante, dice Eduardo Carrasco, en este libro llamado La Revolución y las Estrellas. Es así que comienza la historia de Quilapayún con Víctor Jara,
que automáticamente se traslada a la carrera discográfica del grupo, porque 1966, verano de 1966 es esto que estamos relatando, llega tiempo después la grabación del primer disco, que ya aparece firmado en su contratapa por Víctor Jara como su director, quien escribe lo siguiente: Quilapayún nació por el simple anhelo de cantar. Nuestro canto busca entregarle a aquel que lo escucha algo suyo, algo que a nosotros nos pertenece a medias. Elegimos el camino de folclore porque es el único que nos lleva a cumplir nuestro objetivo. El filo frío de lo puramente técnico lo rechazamos. El canto es esencialmente humano, brota de la naturaleza compleja del hombre y cae en los demás como la luz del sol o la lluvia, como un grito a su conciencia. Cada canción es un ciclo que posee su propia atmósfera y sentido, y nosotros, en cada caso, hemos querido respetarlos. Frente a lo autóctono buscamos recrear la belleza y la fuerza vernacular, y frente a nuestras composiciones nos sentimos libres en la forma musical y el contenido, por supuesto sin transgredir las normas rítmicas y musicales del canto popular. Nuestro repertorio va más allá de las fronteras de nuestro país. Las fronteras de la música que consideramos nuestra son otras. Ofrecemos estas canciones con la esperanza de que nuestros propósitos tengan su confirmación en ustedes. Dos canciones que le pertenecen a Víctor Jara en este disco son La canción del minero y Somos pájaros libres.

Al decir de Eduardo Carrasco, entonces, en su libro La Revolución y las Estrellas, que veníamos leyendo, continúa: Víctor era efectivamente la persona indicada para tomar la dirección del grupo en ese momento. Nosotros, con nuestras eternas discusiones, habíamos logrado únicamente ponernos de acuerdo en la teoría, pero seguíamos teniendo grandes dificultades para llevar a la realidad nuestro proyecto. Teníamos claro el tipo de música que queríamos hacer, teníamos clara la orientación política que debían tener nuestras canciones. Teníamos resueltos algunos problemas escénicos como los ponchos negros, la sobriedad y otras menudencias. Teníamos también en claro que había que hacer música instrumental y cantada, pero todas estas cosas no se habían consolidado todavía en un estilo. Nuestro éxito en el festival se debía principalmente al ímpetu y a la libertad con que cantábamos, pero había todavía muchas cosas que no dominábamos. Víctor, por su lado, había tenido ya una experiencia de trabajo con otros grupos musicales, pues había pertenecido al conjunto Cuncumén de música y baile folclórico, que marcó toda una línea de trabajo dentro de la música popular chilena. Este grupo había trabajado con Violeta Parra y de él salieron varios excelentes intérpretes creadores de música folclórica. Al igual que nosotros, él no había estudiado nunca música. Su relación con ella era intuitiva y provenía de un contacto vital y directo con los cantores y poetas populares. Su madre había sido cantora en la región de Chillán, no lejos de donde había vivido la propia Violeta. Él mismo había nacido en esta tierra, en la que había pasado sus primeros años y hacia la que se había dirigido su interés como investigador folclórico. Esto le había dado un conocimiento profundo del canto campesino que en ese momento constituía buena parte de su repertorio. Por otra parte, él ya había iniciado su carrera de director de teatro y había conocido sus primeros éxitos montando algunas obras basadas en la vida campesina. Sus estudios de teatro le habían dado un método de trabajo de grupo que pronto se trasladó a nuestra propia experiencia y fue uno de los principales aportes a nuestro desarrollo. Todas estas cualidades lo señalaban como un excelente colaborador que muy pronto se transformó para nosotros en el quinto integrante, pues nuestras aspiraciones se fundieron y nuestras experiencias comunes comenzaron a cambiar profundamente la eficacia de nuestro trabajo. Él fue nuestro director durante varios años. En ellos se forjó definitivamente nuestro estilo y en ellos aprendimos lo indispensable para transformarnos verdaderamente en un grupo artístico serio.

Me imagino los comienzos de la vida de Víctor, dice Eduardo Carrasco. Su padre era inquilino en un fundo de María del Carmen y probablemente fue allí mismo donde él vino al mundo. No se sabe bien ni cuándo ni dónde, porque su nacimiento solo fue registrado después, cuando su familia se trasladó a Santiago. Cuando él tenía 12 años, sus padres emigraron a Lonquén, cerca de Talangate, no lejos de Santiago, en la hermosa región que riega el río Maipo. En este lugar su padre encontró trabajo en la hacienda de los Ruiz Tagle, aristocrática familia de la región donde Víctor vivió casi toda su infancia. Este paisaje campestre, enmarcado siempre por los cerros que encierran el valle central de nuestro país, embellecido por los álamos y sauces llorones, es lo que aparecerá siempre como fondo, a veces cantado, otras veces callado, de sus canciones campesinas. Hay que imaginar las pequeñas casitas de los campesinos del fondo, construcciones siempre de adobe o de madera, casi confundidas con la tierra donde se levantan. Junto a ellas, siempre una pequeña chacrita, cuyo derecho a la explotación muchas veces es la única retribución que recibe el hombre de campo por su trabajo. Más allá, un pequeño horno de barro, donde todos los días se cuece el pan, alimento principal de la familia. En el patio, por todas partes, las gallinas, los gansos, patos y otros animales domésticos, viviendo en singular armonía con los habitantes de la casa, como si todos fueran parte de un mismo clan. El perro durmiendo en un rincón, el gato sobre el techo, y a veces en un pequeño corral el chancho que será faenado cuando la ocasión propicia se presente. Sobre las tejas de algún improvisado gallinero, el maíz secándose al sol y las trenzas de ajo colgando los muros blanqueados con cal. Los ruidos no faltan. Ladridos, reclamos de los gansos, quiquiriquí del gallo, gritos de la madre llamando al hijo para que le vaya a comprar al pueblo. Frente a la casita, el camino de tierra por donde pasan a veces piños de ovejas, algunas vacas o la carreta con huellas que conecta a la familia con ese mundo lejano que se avista a lo lejos. Camino del Trumao al que Víctor en algún momento le cantará. Me imagino también la canción de los comienzos. Una mujer saliendo de su casa con la guitarra en un brazo y arrastrando a su hijo de la mano. Después ella misma cantando en los bautizos, en las bodas, en los velorios, en las festividades del pueblo, en las iglesias, en las improvisadas ramadas, para que bailen, para que canten, para que se alegren, para que se olviden, para que recuerden, para que rían, para que sueñen. Después, volviendo por el camino polvoriento, con el pelo revuelto y el rostro cansado, la guitarra de nuevo encerrada en su estuche hecho harapos, la mirada ausente, alguna lágrima recuperada por la tierra y algún suspiro al detenerse un solo instante, para volver a tomar la marcha interminable. El niño suspendido de su mano temblorosa que la mira silenciosamente. Y así se llega Ñuble a la canción. Un día la madre sale. El niño, venciendo sus temores, se acerca cautelosamente al viejo estuche guardado en un rincón y los fantasmas se disipan. Toma el objeto, lo deposita en el suelo y la abre. En sus manos por fin la hechicera que desgrana sus notas como luces encantadas en la pieza solitaria. Con su mano pequeña va tañendo las cuerdas desordenadamente, tratando de imitar el rito que tantas veces ha observado en silencio, el sonido que abre las puertas de un mundo desconocido. El silencio es mentira, solo existe la voz y la guitarra. Una lámpara en ese mundo miserable, una luz por fin bajo sus ojos extasiados. Después, mucho tiempo después, vendría Violeta, Parra, Margot, Loyola, sobre todo Omar, un amigo de la población que tocaba la guitarra y que lo iniciará en la música donde se cumplirá su destino. Yo andaba siempre con mi madre, que era cantora y la acompañaba en fiestas y velorios. Después nos vinimos a Santiago, al barrio Pila, y ahí Omar Pulgar me enseñó a tocar la guitarra de oído. Para Víctor, como para Violeta, el canto era una manera de recuperar la memoria de los orígenes. Lejos ya del campo, transformado en hombre de la ciudad, en estudiante de teatro, en medio del tumulto santiaguino, comenzará a buscar esa raíz perdida. Por eso hay una unidad entre sus primeros trabajos en teatro y sus primeras canciones. Son encuentros con los surcos de su tierra natal que reaparecerán incansablemente a lo largo de su truncada vida.

El grupo Cuncumén, en el que comenzó a cantar más en serio, era también muy cercano al ambiente campesino. Sigue contando Eduardo Carrasco en su libro La Revolución y las Estrellas al respecto de Víctor Jara. Artísticamente trataba de reconstruir en la escena una fiesta de este mundo rural, basándose en investigaciones serias del folclore chileno y manteniendo un extremo purismo en sus presentaciones. Guasos, gañanes y chinas sentados todos alrededor de un salón imaginario iban reviviendo las ceremonias más significativas de la vida campesina con canciones y bailes que hablaban de la siembra, de la cosecha, del paisaje o del amor. En un extremo un subgrupo cantaba acompañándose de guitarras o de arpa, voces femeninas y masculinas separadas en primeras y segundas voces. En el centro, las parejas ordenadas de diferentes maneras según el baile y luciendo los trajes típicos. Colores, ligeras armonías, ingenuidad, picardía, movimientos no exentos de una cierta belleza. Víctor cantaba y bailaba. Era un excelente bailarín folclórico. Es trabajando en este grupo tradicional que él, en 1959, comenzará a componer sus primeras canciones. Pequeñas obras indistinguibles de sus hermanas folclóricas. Algunas de ellas hoy día probablemente confundidas en el repertorio anónimo popular. Eso es lo que siempre ocurre con la materia del arte autóctono. Es greda anónima, que lentamente va formándose hasta germinar de pronto en poesía profunda y definitiva. Felizmente, en este caso, la pureza folclórica nunca quedará olvidada y pasará a ser material de ese telar de sueños donde se hilarán las canciones que vendrán después. Víctor alcanzó a vivir casi 10 años en el campo. La luz, el aire pleno, los árboles, el río, la noche, la pobreza, el hambre, el miedo. Salir con los pies descalzos a correr por los campos, juntar leña por allí, cerca de la ribera, sentarse junto al arroyo, bañarse allí con los amigos, mojarse, reírse, corretear a los pájaros, subirse al nogal, robar manzanas, naranjas o duraznos, hacerse ojotas con pedazos de neumático, poner trampas, ser bandolero, montar a caballo. Esconderse de los grandes, ser un gorrión feliz, cazar lagartijas para asustar a la hermana y sobre todo huir, huir, huir, como un conejo cuando su madre desde la casa lo llama a voces para regañarlo. Huir a lo más lejano, allá detrás del cerrito, más allá de la vida, hacia la roca encantada, la pisada del diablo, donde está la cruz que espantaba a los malignos y es refugio para los que se fugan. Y allí, quedarse largo tiempo tirado sobre las piedras, mirando el cielo que va cambiando de colores hasta que todo se oscurece y el miedo lo obliga a uno a volver a buscar el mundo. Y entonces encaminarse hacia la casa, mirando hacia atrás cada cierto tiempo y rogándole al ángel de la guarda que lo proteja con su dulce compañía. Pero el peligro está allí adelante, cuando por fin su madre lo sorprende y hace restallar en el aire el sonido terrible del chicote. En la casa Víctor duerme con su hermano en la misma pieza de sus padres. No hay camas, no hay espacio, no hay dinero. Apenas hay comida. A veces en medio de la noche, acurrucado en su rincón, escucha a su padre que entra a trastabillones en el cuarto. El pobre hombre, cansado de la vida, de la miseria, de la falta de ilusiones, trata de ahogar su desencanto en el alcohol. La madre, que duras penas trata de imponer un poco de estabilidad en su hogar casi deshecho, lo recibe regañando. El hombre, demasiado borracho, responde con golpes ciegos. Golpes y más golpes. Algunos dan en el blanco. Gritos, llantos, insultos, silencio. Terrible silencio de noches en vela, buscando a ciegas la salida del espantoso laberinto. Otras veces es la trilla. Mientras los caballos galopan sobre las espigas recién cortadas, el padre, ayudado por los vecinos, todos armados de largas horquetas, van volteando el trigo sobre el campo circular. Todo el mundo bebe celebrando la fiesta de la tierra. En la noche, después del arduo trabajo, todos tendrán por una buena vez comida y vino tinto. Mientras la madre, principal protagonista de esa hora, con su guitarra rescatada del olvido pintará el cielo oscuro con todas las estrellas de la cueca. El canto campesino, el elemento antisupersticioso como crítica de un ejercicio retardatorio de la religión,
la denuncia de la miseria y finalmente la esperanza profunda en la fraternidad de los hombres. No son para Víctor descubrimientos intelectuales, sino ideas que han ido surgiendo en el arduo ejercicio del vivir. El dolor puede ser germinador de un canto, un necesario paso hacia la vida, la condición para crecer y caminar creando. Su primer encuentro con el teatro fue a través de los mimos de Noas van der, verdadera escuela de ese arte, con filiación directa con la del gran Marcel Marceau, quien despertó en Chile el interés por esta disciplina. Víctor trabajó en esto durante todo el año 56. En el 57 su interés por lo teatral lo lleva a matricularse en la escuela de teatro, donde estudiará hasta 1962. Las primeras obras importantes que dirigió fueron La Mandrágora y Parecido a la Felicidad, del dramaturgo chileno Alejandro Sievenkin, quien será uno de sus más fieles amigos. Su examen como actor fue interpretando uno de los personajes de Los Cuatro Generales de Peter Ustinov, pero su primer gran aporte al teatro chileno será la dirección de la obra Ánimas de Día Claro, la cual se presentó por primera vez en diciembre del 62. Esta obra fue importante para él, pues está basada en la mitología folclórica de Talagante, que Víctor conocía al dedillo por ser el lugar donde pasó su infancia. Esto le permitió incorporar a la escena todas sus vivencias, dándole a la obra una veracidad que de otro modo jamás hubiera alcanzado. Más adelante vendrán muchos otros éxitos teatrales. En el año 65 ganará 2 premios de la crítica especializada. Y en el 66 será elegido para trabajar en el montaje chileno de la obra de Peter Weiss, Marat Sade. En su carrera teatral se aprecia una clara tendencia hacia lo social y hacia el espectáculo de grandes masas, donde siempre desplegó una notable creatividad. De sus terribles experiencias de niño fue surgiendo el arte. En algunos, la violencia de la vida se queda atragantada como un grito muerto que enmudece los ojos y detiene los pasos, pero de la que no salen palabras. El hombre herido muchas veces trata de buscar otras salidas, busca olvidarse de sí mismo encerrándose en espacios sin música y sin poesía. En muchos casos viene la huida hacia el vino, hacia la histeria de unas horas de placer en las que nada se descubre. Pero en Víctor, todas estas decepciones se convierten en arte. No así su hermana, la cual, salida como él de ese medio oscuro, no tuvo fuerzas para romper el huevo. La pobreza la persiguió como un espantoso espectro y así se fue destrozando poco a poco, hundiéndose en el mismo fango del que huía, muriéndose de sí misma en cada instante. Su drama no era soportable. Violada a los 13 años, su desequilibrio la empujó a golpear las puertas de la muerte en 3 oportunidades, de las que fue salvada por milagro. Tuvo hijos que quedaron abandonados mientras ella

Aquí actuó de modo diferente y Joan se unió a su vida definitivamente. Para Víctor, este amor será durante largo tiempo su refugio más preciado. De él irá sacando las fuerzas para enfrentar las pequeñas grandes dificultades de la vida. A partir de ese encuentro todo será más diáfano. Por eso, de una primera separación en 1961, cuando el Cuncumén programaba una larga gira por Europa, nace una primera canción de amor, Palomita, verte quiero, que marca el punto de partida de su creación más personal.

Junto a todas estas experiencias que fueron acercándolo a su destino de artista, también vinieron las primeras vivencias políticas. Desde muy joven, Víctor Jara se había vinculado con las organizaciones de jóvenes revolucionarios. Estas militancias eran fugaces, pero dejarán su huella. La vida lo requiere desde muchos lados y su respuesta política se irá ordenando con los años, hasta aparecer con una actitud definida a mediados de los años 60. Lo importante es que su decisión está hecha desde sus primeros pasos en la vida, y a ella se mantendrá fiel hasta el último instante. La canción del minero, que fue una de las primeras canciones que nosotros montamos con él, es la que inicia la serie de canciones de lucha. Seguramente Víctor había leído los libros de Baldomero Lillo, que relataban escenas de la vida de los mineros, testimonio dramático de la despiadada explotación sufrida por los obreros chilenos. Esto debe haber despertado su solidaridad con ellos. La canción fue grabada por primera vez con el conjunto Cuncumén y clasificada en un género que Víctor bautizó como versos en rebeldía. En él, la conciencia política nace como un natural sentimiento de hermandad con los que sufren, lo cual tiene su origen en su primera formación cristiana. En la soledad de los campos, el sembrador se vuelve hacia los cielos. Sus propias manos no podrán darle lo que él le hubiera deseado en vida. El mundo es inmenso, el domingo del sol se extiende hasta más allá de lo imaginable y la noche es tan impenetrable como el día. En el centro de estos paisajes inagotables, él, con su semilla en la mano, no es más que un signo opaco. ¿De dónde nace el dolor? ¿Dónde la vida? ¿Quién siembra los surcos de la alegría? El hombre abatido se queda mirando la tierra, mientras los pájaros huyen a esconderse allá lejos detrás de los cerros. Entonces no queda otra cosa que volverse hacia los que dan respuestas. Solo la Virgencita sanará a mi pobre vieja. El hijo muerto se ha ido donde el niño Jesús. Solo el Tatita, Dios, nos salva de la penuria. Víctor vio muchas veces a su padre en la iglesia, el hombrachón rudo con las velitas en la mano acercándose al altar de la Virgen para pedirle humildemente a la Madrecita de Dios la ayuda y el amparo que los hombres no dan. Seguramente él también cerraba los ojos y pedía por todos, bondades y sacrificios imposibles, pero las cosas siempre seguían igual. El Dios solo se hacía presente a veces, en las noches de invierno, cuando aullaban los perros y la madre les contaba los encuentros de Pedro Urdemales con el diablo. Entonces, cuando la habitación era acosada por los fantasmas, las piadosas invocaciones impedían que los demonios entraran. En medio de los crujidos que se escuchaban por todas partes, él y sus hermanos terminaban la jornada adormeciéndose junto al brasero, mientras la madre cambiaba las historias por Ave Marías. Más adelante, este Dios campestre y esperanzador fue resumiendo en sí todos sus anhelos de justicia, de igualdad, de felicidad, y un arrebato de piedad y misticismo lo llevará a encauzar toda su vida hacia la religión. Pienso que en esta le atraía sobre todo lo que ella tiene de teatral, las ceremonias, los disfraces, el incienso, las palabras sagradas, los libros mágicos, los objetos de culto, aunque también la vocación de amor, de fraternidad y amistad. Más tarde, en el seminario donde entrará a estudiar, sufrirá grandes decepciones. La atmósfera de disciplina, más formal que verdadera, el clima de prohibiciones y de reglamentos, la hipocresía reinante lo harán huir pronto de allí espantado. La moralina de algunos preceptores, la inconsecuencia de otros, transformará su fervor religioso en una fobia anticura que tardará años en desaparecer completamente. Lo que nunca desapareció en él fue su espíritu religioso, que siguió revelándose claramente en algunas canciones, aunque sin vincularse con ningún credo específico. La plegaria a un labrador es una muestra de ello.

Cuando nosotros nos encontramos con Víctor, continúa Eduardo Carrasco en su libro La Revolución y las Estrellas, al hablar de Víctor Jara, músico y personaje que estamos recorriendo en el día de hoy, todos estos aspectos de su vida relatados ya habían encontrado caminos de expresión. Por eso él pudo entregarnos más libremente el resultado de su inapreciable experiencia. Con él revisamos todo lo que habíamos hecho hasta ese momento, remontando muchas de las canciones que nosotros habíamos tomado como incuestionables aciertos. Para trabajar nos trasladamos al sitio donde él colaboraba con otros grupos folclóricos, la Casa de la Cultura de Ñuñoa. Nuestra sala de ensayos, donde tanto nos habíamos reído, quedó transformada en un pequeño salón donde a veces nos reuníamos a conversar, pero ya no se nos hubiera ocurrido más trabajar seriamente. Por las ventanas de la enorme casona donde Víctor enseñaba bailes folclóricos, espiábamos su trabajo hasta que éste se terminaba y veíamos por fin salir a los bailarines de la sala. Entonces entrábamos nosotros, y reunidos alrededor de una estufa eléctrica que nunca calefaccionó ni siquiera medianamente bien ese inmenso lugar, nos poníamos a trabajar. Lo interesante de este sitio, que también servía a veces de sala de exposiciones, era el eco, efecto tras el cual siempre andábamos cuando se trataba de escucharnos, y que en este caso se adecuaba perfectamente a nuestras necesidades. Lo primero que Víctor nos enseñó es a trabajar disciplinadamente, tomando estrictamente en serio nuestra ocupación. Si no hubiera sido por él, habríamos llegado a algo así como la constitución de un grupo circense o un conjunto de música bufa, pero no habríamos pasado de allí. Lo fundamental para nosotros era reírnos. Tanto es así que lo primero que hizo Víctor fue disciplinar la risa. Como prohibirla absolutamente era imposible, nos propuso establecerle un tiempo. Mientras trabajábamos, quedó estrictamente prohibido hacer bromas o chistes con las palabras de los compañeros o cambiar los textos de las canciones con intenciones burlescas. O sea, cuando digo que con Víctor comenzó el trabajo en serio, esto hay que entenderlo literalmente. Establecimos horas estrictas de comienzo y de término de los ensayos y una serie de pequeñas normas que no nos han abandonado desde esa época, y aunque les parezca poco creíble, son las bases más importantes de nuestro trabajo. Una norma de oro, por ejemplo, es que el punto de partida de la música debe ser el silencio. Cosa muy simple, pero muy eficaz. En un ensayo de músicos, por lo general no hay solución de continuidad entre el hablar, el ruido desordenado de comentarios, correcciones de la afinación de los instrumentos, risas, etc., y el comienzo de la música. Cuando por el contrario se parte del silencio, la concentración es completa. No hay que olvidar que en todas las artes temporales, la concentración es el elemento fundamental de la fuerza interpretativa. Hacer música es como construir una escultura con el humo del tiempo. La concatenación de cada instante es tan fundamental que si no somos cautivados por el sonido desde el primer momento, después será imposible rehacerlo ya andado. Nosotros no teníamos idea de estas cosas. Y Víctor, que había hecho ya su experiencia en el teatro, nos enseñó a respetarlas estrictamente. A pesar de que entre nosotros no había ni podía haber habido poderes dictatoriales, el trabajo con él nos obligó a un rigor completo. Todo esto nos dio una mayor conciencia de que éramos artistas y de que nuestro trabajo tenía que atenerse a una disciplina de la que no podíamos prescindir. Al cabo de una hora nos dábamos una pausa y llegábamos a tal grado de perfección en nuestras exigencias que en un segundo volvíamos a ser los mismos de antes, desde la primera frase, después de la música, como si hubiéramos estado esperando el instante liberador con el chiste en la punta de la lengua. Se desencadenaba el proceso hilarante con la fuerza acostumbrada. Terminado el tiempo de recreo, desaparecería de todos los labios hasta el más mínimo esbozo de una sonrisa, y de un expectante silencio se desgranaba de nuevo la música. Aunque nuestro arte era pequeñito, aunque nuestra búsqueda recién fuera jalonando pequeños descubrimientos armónicos, que en el fondo no eran otra cosa que descubrir la pólvora, nació en nosotros una conciencia artística que nos fue exigiendo desarrollar nuestra técnica musical. Así fuimos extrayendo de nosotros mismos nuevos recursos expresivos, que aunque nos hicieron perder nuestro carácter de conjunto musical amateur, nos fueron dando un sonido de verdaderos profesionales de la canción popular.
quedó muy atrás el periodo de hobby, de entretención de fin de semana. Aunque nosotros no extraíamos nuestro pecuño del canto, nos dimos exigencias de grupo serio y tratamos de apartar de nuestro camino todo relajo y toda mediocridad. Por eso todo lo que antes habíamos hecho tuvo que ser revisado para levantarlo sobre las nuevas bases.

Para Víctor, este trabajo también fue un descubrimiento. Él era solista y lo que había hecho con Cuncumén o con otros grupos no le había exigido desplegar sus talentos de músico. Lo nuestro para él fue una experiencia enriquecedora, hecha de pequeños hallazgos, de nuevas melodías que surgían cada día y de nuevas ideas de canción que respondieron a nuestras necesidades como grupo. Es interesante señalar que muchas de las canciones que él creó en esa época ya no tienen un sentido solista como las anteriores. Suponen la inclusión de coros, de respuestas, de instrumentaciones más complejas. Por eso no es exagerado decir que en todo ese periodo hubo mutuas influencias, en intensa colaboración musical y poética. Aunque él no sabía música, tenía una sensibilidad muy delicada y no se equivocaba en sus criterios artísticos. Esto mismo fue importante en los resultados de nuestro trabajo. Posiblemente, si él hubiera sido un sabio musical, nuestro propio desarrollo se hubiera entrabado. Él se habría limitado a imponer sus arreglos y sus creaciones. Esto no fue así, lo que nos permitió aportar al trabajo común, ordenándonos a su criterio, pero creando según nuestras posibilidades. Con una metodología de trabajo, esto era posible. El trabajo colectivo depende fundamentalmente de un orden, de una jerarquización con vistas a realizar las mejores ideas que se van presentando. Esto es lo que nos permitió a nosotros encontrar nuestro camino propio. Lo que descubrimos por aquella época, visto con la mirada de hoy en día, eran cosas simples, pero que solucionaban nuestros problemas con gran eficacia y con innegable creatividad musical. Víctor era un excelente guitarrista, el único de los artistas chilenos de esa época que fue capaz de conseguir con su instrumento un estilo personal. Esto nos ayudó, pues nos fue enseñando hasta qué punto la fuerza de todo arte depende de los ínfimos detalles, en este caso, del peso de la mano sobre las cuerdas, de la movilidad de la mano hacia abajo o hacia arriba, de la agilidad de cada dedo, la posición del codo, etcétera, etcétera. Más adelante, esta misma idea se fue trasladando hacia todos los aspectos de nuestro trabajo, impulsándonos a descubrir los poderes mágicos de cada uno de los recursos escénicos. Esta época de trabajo con Víctor fue una de las más fructíferas que hayamos tenido, no tanto por sus resultados concretos en cantidad de canciones o por los avances técnicos conseguidos, como porque en ella sentamos las bases de toda nuestra evolución artística posterior. Con él descubrimos las verdaderas raíces del canto chileno, al mismo tiempo que las posibilidades de desarrollo artístico. En la sola delicadeza con que él tomaba la guitarra para ponerse a cantar, descubrimos cosas que todavía no se enseñan en los conservatorios y que probablemente nunca se enseñarán. De esta época todavía hay algunas canciones en nuestro repertorio, lo que demuestra que a pesar del paso del tiempo y del largo camino hecho en todos estos años, estas invenciones todavía conservan su valor intacto.

Víctor fue el director que nosotros necesitábamos. No un tipo que impone una idea que ya tiene en la cabeza y que la realiza con otros tipos que son sus instrumentos, sino un colaborador que participa en un proyecto común y que orienta las cosas en el sentido de su propia evolución natural, como una fuerza que empuja a la semilla a ser el árbol que tiene que ser y no el que ella misma caprichosamente decida. Esto es la verdadera experiencia del trabajo colectivo, en la cual de lo que se trata es de que cada uno de los participantes expanda sus propias potencias creadoras. Como hombre de teatro que era, nos enseñó también muchas cosas. Por ejemplo, que un conjunto de voces tan viriles, tan agresivas y contestadoras no podían pararse de cualquier modo en el escenario. Que la actitud corporal tenía que corresponderse con el contenido de lo que se estaba cantando y que no daba lo mismo cualquier tipo de iluminación o cualquier fondo de escena. Que hay que tratar de obtener impresiones precisas en el espectador. Que la expresividad depende de la fuerza interior, de la convicción que uno tenga, pero también de innumerables factores externos que nada tienen que ver ya con la intención o veracidad del que canta. Todas estas cuestiones fueron incorporándose a nuestro trabajo en el escenario y han marcado nuestro estilo hasta hoy mismo. El arte no es tan lo grueso. Lo burdo puede hacerlo mucha gente. Lo que diferencia el auténtico trabajo artístico es el dominio de todos los factores que entran en la consecución de su objetivo, el control ejercido sobre cada uno de los aspectos que dan sentido, sobre todos los detalles portadores de significación. De ello, depende que la poesía despliegue su fuerza en la escena. De eso depende que el canto se haga o no verdad. Extraña cosa esta de que sean los mismos poderes de la ilusión y la apariencia, los que permiten mostrar la realidad en cuerpo y alma, pero es esto en el fondo lo que define la verdadera vocación hacia el arte. Por esa época también nos quisimos redefinir más claramente nuestra idea, y fue el propio Víctor el encargado de hacerlo. Nos sentíamos libres en el tratamiento de nuestras propias creaciones. Buscábamos incluso salirnos de lo que se entendía entonces como característico de la canción popular. Pero por otro lado, queríamos guardar nuestra fidelidad a las raíces folclóricas y por eso conservábamos un gran respeto con la pureza original. Nuestra libertad no la entendíamos como una licencia formal para hacer más popular nuestra música. No había en nosotros en esa época ninguna transigencia hacia el gusto popular. Frente a esto teníamos todavía grandes dudas, y la razón de ello es que este gusto popular ignoraba o despreciaba lo que para nosotros era lo más auténtico. Más adelante, estas ideas se fueron adaptando mejor a nuestro medio. El resultado de todo este programa fue nuestro primer disco en la Casa Odeón, actual EMI, a la que nos presentó el mismo Víctor. Nuestro trabajo en la escena se transformó en algo riguroso y preciso. Al principio nos costó hacer naturales actitudes que habían sido largamente estudiadas en los ensayos. Una especie de mecanismo de relojería en el que cada uno de nosotros cumplía un rol definido. En tal parte de la canción había que mirar al frente. Después había que cambiar de posición. Después teníamos que tomar la guitarra de tal o cual modo. Había que cerrar los ojos y abrirlos en tal palabra. Después venía el cambio de instrumentos, los desplazamientos detrás del que quedaba anunciando la próxima canción, las frases claves que había que aprenderse, etcétera, etcétera. Este trabajo fue armando espontáneamente un recital, y por eso a partir de aquella época nuestro medio de acción se fue desplazando paulatinamente, desde las peñas hacia el teatro, que es en definitiva el lugar más adecuado para realizar nuestro proyecto artístico. Aunque a menudo se ha impuesto una imagen del Quilapayún como grupo de grandes manifestaciones de masas, de concentraciones con puños elevados y consignas, esta simbología de la que no renegamos no corresponde exactamente a nuestro cometido más profundo. Es verdad que la vida nos ha empujado a estas cosas, las cuales han sido parte importante de nuestro trabajo. Pero la verdad es que nuestro movimiento más espontáneo es hacia el teatro, hacia la escena, hacia ese espacio donde rigen las leyes de la fantasía y del sueño, donde la imaginación es reina, donde vamos creando nuestros propios personajes y donde se potencia al máximo la fuerza de toda poesía. El Quilapayún es casi un grupo de teatro, y esto es verdad.
hasta el punto que en el disco siempre hemos chocado con dificultades de expresión que nunca hemos sido capaces de superar. Este sentido teatral, que hoy día se ha ido afirmando con mayor fuerza, comenzó a forjarse en nuestro trabajo con Víctor, de donde la importancia para nosotros de estos años de primicias.

Lo divertido es que todos estos planes y estas realizaciones que íbamos descubriendo en nuestros ensayos, la mayor parte de las veces se quedaban en nuestro círculo restringido, pues en el Chile de esa época era extraordinariamente difícil encontrar un teatro que se interesara en nuestras presentaciones. Esto nos obligaba a recurrir todavía a las peñas, las cuales limitaban completamente nuestros propósitos. Casi todos los sábados nos juntábamos en alguna casa y salíamos en varias citronetas con Víctor a la cabeza en búsqueda de algún lugar donde cantar. En una sola noche nos hacíamos hasta 3 o 4 peñas en nuestra incansable caravana musical. Cantábamos nosotros, cantaba Víctor y al final cantábamos juntos. Si alguno de nosotros no podía unirse a la romería, Víctor lo reemplazaba. Así nos fuimos formando un repertorio común. En nuestro primer disco, como tuvimos una baja en medio de la grabación, Víctor grabó varias voces, y en el primer disco suyo que él realizó cuando recién comenzábamos a trabajar juntos, nosotros también lo acompañamos en algunas canciones. Este intercambio fue siempre positivo y amigable. Jamás hubo entre nosotros fricción ninguna en lo que respecta a su carrera como solista. Algunos han intentado explicar nuestra separación posterior inventando un conflicto entre nosotros por causas de supuestas presiones que le habríamos hecho para que se integrara al conjunto. Esto es completamente falso. Jamás se planteó entre nosotros tal posibilidad. Por el contrario, siempre fue claro para ambas partes que nuestros caminos eran paralelos, pero que no podían confundirse. Transformar a Víctor, que era un formidable solista, en miembro del grupo, habría sido un error imperdonable. Sobre la escena él se bastaba a sí mismo, y si bien nuestra colaboración podía apoyar en algún aspecto su trabajo, ella no era indispensable. Más adelante, cuando Víctor trabajó con otros grupos y su música siguió otros derroteros, este acierto quedó ampliamente demostrado. El único verdadero conflicto que tenía Víctor en esa época era la doble dirección que tomaba su vida, escindida entre el teatro y la canción. Por alguna razón que nunca comprendimos bien, él no podía aceptar cómodamente que no todas sus fuerzas se emplearan en avanzar por un solo sendero. Seguramente el teatro era muy absorbente y cada vez le dejaba menos espacio para su otra actividad, que era donde hasta el momento él había ejercitado al máximo su creatividad. Muchas veces nos pidió consejos, pero nosotros no podíamos ayudarlo verdaderamente. De todos modos, si él hubiera elegido el teatro dejando de lado la canción, habríamos comprendido perfectamente, y aunque sintiéndolo por la separación que esto implicaba, lo habríamos empujado a seguir su camino. Felizmente siguió adelante con sus dos amores y supo multiplicar sus talentos en ambas rutas hasta el final de su vida.

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6: Hola Argentina, saludos otra vez, les damos la bienvenida a esta producción informativa nacional de Farco, el Foro Argentino de Radios Comunitarias. Compartimos con ustedes que nos reciben a esta hora en todo el país, la segunda edición de este jueves 15 de octubre de 2026. Miles de personas salen hoy a las calles del país en defensa de la educación, la soberanía y la democracia. La convocatoria principal es en el Congreso Nacional, donde confluirá la Marcha Federal Universitaria con la movilización de distintos sectores sociales perjudicados por las políticas de Milei. Desde el mediodía comenzaron a llegar los primeros manifestantes, entre ellos los que integran las organizaciones de discapacidad, que están reclamando la prórroga de la ley de emergencia hasta diciembre de 2027, y es justamente ese uno de los temas previstos para la sesión que pretende realizar hoy la oposición, si es que se consigue el quórum. El coordinador del Foro Permanente de Discapacidad, Pablo Molero, dijo que el reclamo del sector sigue siendo desoído por el gobierno. Así lo expresaba, entrevistado por nuestro compañero Mario Sadras de Radio Gráfica en la Plaza del Congreso.
7: Quisimos estar aquí para hacernos presentes, seguir mostrando la temática que sigue siendo desoída totalmente por este gobierno, que presenta, según ellos, un proyecto superador como palabra, pero se han tragado muchas cosas que la ley de emergencia tenía. En una de sus dejan fuera la atención de ciertas personas con discapacidad que tienen pensiones. O sea, hay muchas cuestiones que para hacer, pero ellos siguen diciendo que es superador. Nosotros hemos hecho críticas de punto por punto, pero algunas cosas agregaron y otras no. Así que venimos hoy para hacer fuerza, que la sociedad siga conociendo que de parte de este gobierno no han cumplido con la ley como estaba y ahora dice que van a ser superadores. Yo digo que van a ser superadores para seguir haciendo las cosas mal, ¿sí?
6: Y también estarán presentes en las movilizaciones de hoy frente al Congreso y en el resto del país las organizaciones que agrupan a personas que alquilan. En este caso, el motivo concreto es que se logre el rechazo del decreto 70 del 2023 que, entre otros puntos, derogó la ley de alquileres y puso a los inquilinos a merced de las inmobiliarias y propietarios. Así lo explicó en declaraciones a Radio Aijuna la integrante de la Asociación Platense de Inquilinos, Karina Chiapa.
8: Absolutamente, sí, sí. Yo creo que es un primer paso. Había cuestiones de la ley de alquileres, por supuesto, como el índice de actualización, uh-huh. Con el que nunca estuvimos de acuerdo, por supuesto, porque fue un gran perjuicio para nosotros con el tema de la inflación, la actualización. Pero uh-huh. Bueno, siempre digo lo mismo, ¿no? Incluso la peor ley es un marco protectorio, claro, que no tenerla. Uh-huh. Entonces, nosotros convocamos, vamos a marchar para que se caiga el DNU 70, por supuesto, porque nos permite volver a un piso mínimo de protección para el inquilino, uh-huh. como el tema de la duración de los contratos, la prohibición de alquilar en dólares. Entonces, ese piso mínimo de protección que teníamos los inquilinos y en el cual nos quedamos y que nos deja hoy en la situación en la que estamos, como uh-huh. al borde de la calle.
6: Y mientras tanto, como decíamos, la oposición va a intentar sesionar desde las 14 en la Cámara de Diputados, pero es difícil que se pueda conseguir el quórum. En el temario de la sesión especial pedida para hoy está el rechazo al decreto de necesidad y urgencia 70 de 2023, también la prórroga de la ley de emergencia en discapacidad hasta 2027 y el proyecto de alivio para familias sobreendeudadas. Se necesitan, para que la sesión sea posible, que al menos 129 diputados y diputadas se sienten en sus bancas. Esto debería ser a las 14, tienen media hora para conseguir el quórum en la oposición, Luego, el presidente de la Cámara, en caso de no conseguirse el quórum, habilitaría simplemente las expresiones en minoría, los discursos de los distintos referentes de la oposición, pero ya no la sesión para tratar los temas que detallábamos. El rector de la Universidad Nacional de Río Negro, Anselmo Torres, aseguró que muchas universidades ya están al límite de no poder seguir funcionando. En declaraciones a Radio Encuentro de Viedma, Torres describió el panorama generado por el incumplimiento de la ley de financiamiento y también cuestionó que el proyecto de presupuesto 2027 no incluya los recursos necesarios para aplicarla, mejor dicho, que incluya 4 billones menos que lo que necesitan.
9: Muchas universidades ya estamos al límite de la posibilidad de no poder funcionar. Nuestra universidad en particular está en una situación muy compleja porque no nos han financiado siquiera los recursos humanos de varias carreras que tenemos, como por ejemplo medicina, una parte de arquitectura, una parte de nutrición, y todo eso hace que nosotros ya pagar los salarios hemos gastado todos los ahorros que teníamos. El año que viene ya no lo tenemos, si el presupuesto del año que viene no se contempla tampoco la actualización de y el envío de esos salarios, digamos, vamos a estar en una dificultad realmente muy muy grande como para poder seguir alquilando los lugares donde funcionamos, para seguir abriendo y pagando los servicios. Todas las universidades creo que están en una situación parecida. El universo de problemas que tenemos es muy grande, muy dificultoso, y lo que le estamos diciendo incluso al Parlamento es que no apruebe el proyecto de presupuesto que elevó el gobierno, que es 4 billones de pesos menos que lo que necesitamos para el cumplimiento de la ley. El cumplimiento de la ley es solamente restituir lo que perdimos por la inflación con respecto al presupuesto del noviembre de 2023, no es un incremento de presupuesto, es simplemente restituir lo que perdimos. Por lo tanto, lo que decimos a nosotros, al Parlamento, es cumplan con la ley que ustedes mismos sancionaron. Por lo tanto, incorporen al presupuesto todos esos recursos.
6: Anselmo Torres, el rector de la Universidad Nacional de Río Negro y también vicepresidente del Consejo Interuniversitario Nacional, que agrupa a los rectores de todo el país. Declaraciones a Radio Encuentro de Viedma. Mujeres campesinas e indígenas de distintos puntos del país se hicieron oír en el último encuentro de mujeres y diversidades que se realizó en Córdoba. El informe de nuestra compañera Daniela Nievas desde Radio Tierra Campesina.
10: Buenos días a toda la audiencia del informativo Farco. Por primera vez, mujeres campesinas e indígenas de distintas provincias, nucleadas en la Coordinadora Latinoamericana de Organizaciones del Campo, la Vía Campesina, participó del encuentro plurinacional que se realizó en Córdoba. La agenda estuvo marcada por la defensa de la tierra y el agua, los derechos de las mujeres y el fortalecimiento de la organización campesina e indígena para articular las luchas en todo el país. Glinda Carrizo, delegada nacional de la Comisión Política de Sudamérica en la CLOC Vía Campesina, comenta sobre cómo se da esta articulación.
11: Este año, la primera vez que hacemos un encuentro de mujeres de la CLOC Vía Campesina, donde, bueno, aspirábamos a que las 5 organizaciones estuviéramos aquí. Estos últimos tiempos hemos tenido varias causas penales, compañeras que han estado procesadas, han ido a juicio, ahora estamos esperando que otra compañera también le ponga la fecha para un juicio por usurpación de su propia tierra, y es una compañera de la comunidad indígena, después comunidad indígena que tienen su territorio demarcado con la ley 26.160 y que están con orden de desmonte, y bueno, y eso es un conflicto que también nos están ocupando, preocupando, porque si esto se da en el marco de la posibilidad de la extranjerización de las tierras, ¿no? Los desalojos exprés, los permisos exprés que se hacen esto, es como, bueno, si no lo frenamos ahora, nos van a venir con todas, ¿no?
10: Por su parte, Katy Suárez, integrante del Movimiento Nacional Campesino Indígena, comenta sobre las dificultades y desafíos para sostener la producción y la vida cotidiana en el campo.
12: Cuesta sostener la vida, comer, en nuestros territorios, poder mantener nuestros animales, nuestros cultivos, porque no tenemos agua, porque nos quieren sacar de nuestras tierras. Al no tener agua no tenemos cómo mejorar las pasturas para que los animales sigan creciendo, reproduciéndose y pudiendo tener un mejor vivir en el campo. Repudiamos la ley de tierra que nos está desalojando en distintas partes del país, repudiamos los femicidios, repudiamos el chineo, estamos hartas de que los caciques varones, quienes tienen que proteger a las infancias, a las mujeres y a las adolescencias de las comunidades, terminan siendo los opresores y hasta violadores de nuestras niñas y nuestros niños, nuestras infancias. Ya no vamos a seguir esa lógica y estamos trabajando hace muchos años para transformar esos sentires en las mujeres.
10: Desde La Valle, Mendoza, reportó para el informativo Farco, Daniela Nievas, de Radio Tierra Campesina.

0: Información deportiva en el noticiero de Farco, porque se juega desde el sábado en nuestro país el Mundial de Fútbol en Sillas de Ruedas Motorizadas. Nos informa nuestro compañero Iván Alday.
1: El Mundial de Fútbol en Sillas de Ruedas Motorizado se jugará en nuestro país y Tapia respaldó a la selección. A días del inicio de la Copa del Mundo, el presidente de la AFA, Claudio Tapia, recibió N6 a la selección argentina de fútbol en silla de ruedas motorizado o power chair, de acuerdo a su terminación en idioma inglés. El plantel estará integrado por Kalen Mansur, Juan Bautista D'Angelo, Valentino Zagarelli, Ever López, Manuel Zubairán, Nicolás Quiquén, Santiago Rosena y Lorenzo Lipari, quienes recibieron la indumentaria oficial de los seleccionados nacionales. La quinta edición del Mundial se jugará desde este sábado 17 hasta el 23 de octubre en el Parque Olímpico de la Ciudad Autónoma de Buenos Aires, sito en la Avenida Roca 5252, con acceso libre y gratuito. Será histórico, por primera vez se disputará en Argentina y en el continente americano con 10 selecciones participantes. El Power Chair Fútbol es un deporte mixto de alto rendimiento en cancha cubierta, con 4 jugadores por equipo en sillas motorizadas, 3 de campo y un arquero. Deportes, Noticiero Nacional de Farco, Iván Alday.
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0: Y hasta aquí llegamos con Informativo Farco por hoy, jueves 15 de octubre de 2026. Cristian Torres estuvo en controles, Pepe Frutos en la conducción y las radios que integran Farco en la producción. Volvemos mañana, que tengan buen resto del día. Chau.
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Bueno, vamos a grabar. 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
4: Una mano. 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Todos bien distintos. A veces, para tocar timbre, por ejemplo, o para sacar una cascarita, hay trabajo para uno solo. Igual, nadie se deshace de los otros cuatro porque, otras veces, hay trabajo para todos. 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
5: Estamos este domingo 11 de octubre en el Festival La Plata Sport. Diagonal Hip Hop una vez más sale del estudio para volver a Ciudad de Gatos, en esta ocasión el festival aniversario de La Plata Sport, y estamos nada más y nada menos que con Promo por Cierre.
6: Buenas,
5: los invitados
6: buenas.
5: Acá de la fecha.
7: Hola, buenas, ¿todo bien? ¿Cómo
5: andan? Ian ¿cómo Sánchez, bien? Tarufa, y ahí Prive Loops.
6: Ahí anda Prive.
5: ¿Todo la bien? La primera aparición en cámara de Prive Loops. Nada, amigos, Don Guillermo Suave, Niño Santo acá de este lado, un gustazo poder estarnos acá. Primero que nada, ¿cómo estuvo el viaje? ¿Cómo les recibió la ciudad?
6: Lindo, más rápido de lo que pensé que iba a ser. Bastante tranqui. Viajamos cómodo, muy linda. Y La Plata, muy linda también.
8: ¿Es la primera vez que vienen a La Plata?
6: A tocar, sí.
8: La primera vez. ¿Ya conocían la ciudad?
6: Sí, yo vine hace poco a ver a los fundamentalistas. Okay. Creo que es la primera vez que venía. Y muy lindo también.
8: Muy lindo. ¿Y qué esperamos más o menos para el show de hoy? ¿Qué tienen preparado?
6: Nada, el set que generalmente va para toda la gira. Y nada, lo vamos extrapolando a distintos lugares del mapa. Pero nada, ver qué onda la gente.
5: Recordemos que estamos en contexto ya de gira nacional, de promo por cierre,
6: sí,
5: de Cómo Conseguir Guachas, su último lanzamiento así discográfico. Así que nada, un placer poder tenerlos acá en la ciudad. Dentro de esto, la primera fecha fue en Uniclub, ¿no? El 9,
6: sí,
5: hace dos días.
6: Hace dos días.
5: ¿Cómo estuvo el recibimiento del público de este nuevo lanzamiento?
6: No, locura. Explotado de gente. Histórico, realmente salimos muy conmovidos.
5: ¿Contaron con todos los invitados del disco?
6: Sí, estuvieron todos. Estuvo el Dolly, el Simo, el Isma, el Santicuado, el Alpe, estuvieron todos.
5: El Santicuado estuvo abriendo, ¿no?
6: Santicuado abrió con Simoncito también.
5: Saludo también a Santi, que ha pasado acá.
6: Saludo por el grillito.
5: Hip Hop. Amigos, yo particularmente quería preguntarles un poco cómo era a la hora de relacionar un poco el cine argentino, toda la cultura, con las letras. Y,
6: ah, con las letras,
5: sí,
6: okay.
5: Sí, toda esa cinematográfica que se le crea, por ejemplo, la frase de Darth y María Elena, esas refes.
6: Nosotros dos, particularmente, somos dos frikis del cine. Yo estudié cine un montón de tiempo, él estudia cine todavía. Y nada, era como, creo que nuestra mayor, no sé, nuestro mayor interés. Aparte de la música, creo que un poquito más es el cine, generalmente. Nos gusta mucho ver películas y bueno, a la hora de empezar el proyecto este, me di cuenta de que podía jugar con un montón de referencias al absorber tanta info. Y nada, medio que fue por... se dio genuinamente o espontáneamente. No fue pensado de... Promo por cierre tiene que tener un lenguaje meramente cinematográfico. Pero sí, hay algo de... El cine nutrió un montón de cosas, aparte de las referencias, con el tema de lo visual capaz que son los fraseos a veces. Todas esas cosas son medio que vienen de ese lugar.
5: O incluso en los videos del primer disco, la verdad, están muy bien hechos. Bien ahí, amigo. Y por ejemplo, en eso, en una dice, sigo esperando el bondi, y está el chabón ahí, y pasa el bondi, y está ahí, y está lloviendo. O sea, está bueno también eso, como la imagen... guía también el sonido, cómo se relacionan bien eso.
7: Y eso lo laburamos bastante. Cuando llega casi siempre, primero llama una idea de sonido y ahí como que empezamos a darle vuelta primero de qué forma quiere escribir él, y ahí siempre empiezo a buscar refes visuales y como que empezamos a llenar el grupo de cosas visuales y como buscando tipo encontrar un concepto visual que acompañe el disco y que no intente tampoco... Tampoco queremos hacer el video, el mejor video posible o el más loco posible, por el simple hecho de mostrar la pija.
8: Sino no, es acompañar.
7: Queremos que... acompañar, queremos que se sienta todo lo mismo, que parezca que es todo uno. Entonces medio que le damos un montón de vueltas y vemos pelis relacionadas con Cómo Conseguir Guachas, fue bastante eso.
8: Y ahí muchas pelis. Metieron ya también un poco más, mostraron las caras, como que plantearon todo un circuito, digamos, de escucha del álbum y lo plasmaron en la parte visual.
7: Sí, sí. Fue la primera vez que tocamos, el primer show en vivo que tocamos. Okay. Después fuimos a ese bar y estábamos ahí sentados con el Santicuado y él. Y le digo a él de la nada, che, este bar es re el disco. Ya estábamos por terminar el disco más o menos. Y dije, grabemos acá. O sea, veamos cómo conseguimos la nota, pero caigamos a este bar a grabarlo.
5: Sí, también toda la colorimetría que usaron para las visuales con los colores de la tapa del disco. Para mí eso se relaciona mucho también, o sea, con la imagen,
7: sí,
5: visual,
7: sí.
5: La construcción.
7: Sí, sí, estábamos con... queríamos colores chillones.
5: Claro.
7: Queríamos que haya contraste y colores muy chillones. Y después encontramos una ref de una foto de Todo por Dos Pesos, de Capusotto. Y fue como, che, tenemos que replicar esta foto. Y ahí fue como... cuando estábamos en esa fue cuando encontramos el bar. Y el bar tenía todos esos colores y dije, che, tienen que ser acá. Tienen que ser acá.
9: Arcades, aparte de los juegos.
7: Claro, y había juegos arcade y que el disco es medio 2000ero, 90s, cultura argentina, era... che, es acá. Sí.
8: ¿Cómo es el proceso de escritura y de composición a la hora de... por ahí empezar a cranear las canciones o desde cero, te pasan por ahí el beat y vos empezás a escribir, arrancan con una idea, un concepto?
6: Generalmente siento que parte generalmente todo de una barra, ponele, de una frase. pero eso es como algo que guardo en la biblioteca mental y está ahí, y en algún momento un beat lo pide y sale. Pero últimamente en este disco, más que nada, hay un proceso creativo mucho más de barra por barra, de ir grabando una toma y otra toma y otra toma, e ir haciendo el esqueleto, digamos, como una especie de collage de frases. ¿Escribir antes? Algunos temas están escritos, la gran mayoría no están escritos. Son como...
8: ¿Solo de este segundo álbum o del primero también?
6: No, en el primero hay unos pares también, de hecho hay varios. O sea, no sé por qué dije el segundo disco, el primero también bastante. Pero sí, igual todo parte del beat. Primero escucho el beat y si realmente me ceba, es como que nace algo. Siempre nace algo, si ya sea el tarareo del flow o el delivery o una frase que quiero tirar porque me parece graciosa, siempre parte de eso.
5: Entonces sí, habría que preguntarle a Prime Loops si quiere cómo es su proceso creativo a la hora de hacer los beats. Si son de juntarse a hacer los beats entre los tres, ustedes proponen samples.
9: Generalmente me baso mucho en primero en lo que manda Psicomance. Creo que en algún sentido me inspira algo las cosas que manda él y busco, no sé si asemejarme, pero acercarme al sonido que hace. En el segundo disco yo estaba preocupado por eso, porque son un poquito más elaborados de lo que suelo hacer. Siempre son lupeos sencillos. El primer EP tiene bastante eso, samples muy sucios y lupeados que me quedaron sueltos o de años anteriores o que salen en el momento, porque no sé, no es que tengo un artista inspiración o algo. Lo hago de algo que me gustaría escuchar a mí, ponele. Y por suerte lo tengo al Tarufa, que rapea zarpado y lo materializa, digamos. Entonces tengo el tema que más o menos me imaginé, hecho con un artista de la zamputa que tenemos acá, que nada. Y sí, gato, te tiro todas las flores ahora porque después no hablo más.
8: ¿Y cómo es coproducir? Es decir, casi siempre los productores suelen ser, viste, una rata que está metida en su laboratorio creando loops y demás, pero en este caso laburar con otro productor y medio complementarse, capaz, como decís vos, claro, encima la distancia.
9: Bueno, tenemos la facilidad de que tenemos más o menos los mismos programas, entonces a mí siempre me gusta colaborar con Psicomance porque sé que puede meter cosas zarpadas en los beats. Hace unas baterías zarpadas y además aprendió a tocar la guitarra de a poco. Cuando le agarró la mano, metió ese solo de guitarra, por ejemplo, en Passen, que es una locura y cierra el tema espectacular. Pero casi siempre estoy buscando colaborar con él porque me gusta lo que aporta al proyecto y todo.
8: Siento que este álbum también tiene mucha más musicalidad, no tanto solo de los beats, sino también a la hora de cantar, como poder abarcar un poco más, más allá de solo rimas y loops, sino como una parte más musical, como si estuviera tocando, sí, una banda un poco.
6: Sí, yo creo que pasó mucho de perder el... Siempre lo hablamos, de hecho, que en el primer EP hay como una especie de molde estricto en el que yo me situé más por vergüenza que por otra cosa, y eso se fue rompiendo de a poco. De hecho, siento que el primer EP, el delivery está recontra retraído. En Rap Fútbol San Ensayo estoy rapeando prácticamente, no sé, encerrado en el baño, sin que me escuche mi mamá. Y en Pasen de repente entras y sí, son Dardo y María Elena, pasen. Y es como, hay otra energía, sí. Y creo que me solté y por ende le perdí el temor, digamos, a que de repente un tema que es rap igual, de repente esté bastante cantado, como puede ser, o sea, Dos Anclas, o si quieren Magia Avisan, que el estribillo es como un corito. Por suerte encontré como la forma de que quede un poco desprolijo y que quede bien igual. Pero sí, eso es, y más que nada de que yo no escucho solamente rap, y de hecho últimamente no escucho rap, escucho otras cosas. Y nada, eso también, como que agarro un montón y adquiero un montón de recursos de otros lugares. No sé, podría ser de Ilia Kuriaki. Este tiempo, por ejemplo, me retroalimentó de una manera bestial para el disco. Y agarré un 5% de esos tipos que son unas máquinas, pero igual, como la inspiración está ahí, por esos lugares.
5: Sí, yo quería agregar también a lo que decías, que los beats también en ese caso de los estribillos acompañan también, como que en ese momento entran algunos vientos en uno de los estribos, suena como más eso, como lo que decían, ¿no? De que los beats por ahí del primer EP eran más loops y este sí, tiene como viola. Parte A, parte B, eso.
7: Sí, hay muchas cosas. Eso fue más de... Primero agarramos el esqueleto, digamos, del claro. tema y después le vamos agregando como arreglos.
5: Genial.
7: De hecho, últimamente estamos bastante ya un poco quisquillosos, como decir, bueno, amigo, ya está, esto, o sea, este tema está bien, ya está. Pero le queremos seguir agregando cosas de manija. Pero sí, si quieren magia, avisan, por ejemplo, el estribillo. Dije, che, amigo, para mí acá hace falta un colchón, un lido, un pado, algo que le dé más potencia a la entonadita, digamos. Y eso lo agregó Psicomance, por ejemplo, y el beat es de Pride. Hay mucho de... Bien. Últimamente está pasando mucho más que antes.
5: Y vuelve.
7: Claro, de que termina siendo como un beat de los tres, prácticamente. O de ellos dos. Pero sí, creo que hay mucho más juego y proceso en el arreglo, más que nada en la idea de la estructura total. De un tema, que para mí se va a ir profundizando a lo largo del tiempo.
5: Es por ahí.
7: Sí.
5: Nosotros tenemos una pregunta que no puede faltar en ninguna entrevista, como el nombre del programa lo dice, Diagonal Hip Hop. Siempre les pregunta a los invitados que pasan acá por el programa cómo conocieron el hip hop, cuándo se dieron cuenta de que por ahí era un poco más que solo escuchar rap, o si iniciaron por el breaking. Una pregunta que siempre solemos hacer.
7: Yo tuve el primer acercamiento viviendo en Claypole. Cayeron unos primos de... unos amigos de mis primos y pusieron El Enojado de Fuerte Apache. Esa fue la primera vez que escuché rap y me gustó, y después escuché El Mundo del Revés y estuve como un tiempito con Fuerte Apache. Bien. Después se me pasó. Y realmente yo te diría que, no sé, a mí siempre me gustó en general el género. Me gustaba mucho el reggaetón de pibito. Creo que agarré, no sé, por ejemplo, el primer trap que habré escuchado era en el transporte de la escuela, escuchando el Pistolón Remix de Arcángel y Yagi Maki, que era un temazo. El primer sí. trap que escuché en mi vida. Sí, no tengo tan claro cómo fue, pero ponele que el momento en el que yo dije, yo quiero hacer esto, capaz fue cuando surgió El Quinto Escalón, por ahí. Y agarré ciertos raperos que me gustaban y que decía, che, estos hacen otra cosa. Como me pasó con el Tego a mí, que siempre lo digo.
5: ¿Vos batallabas o escribiendo?
7: Competí dos veces y nada, me pasó siempre lo mismo. Pasaba la primera ronda y perdía en cuartos o en octavos. No, competí dos veces, no me gusta mucho. O sea, me gustaba mucho ver, pero nada, no...
5: ¿O la música que hacían esos mismos MCs?
7: Más que nada la música a la que referenciaban. Como siempre digo, que yo, por ejemplo, escuchando una batalla del Teo en mi casa, tranquilo, de repente nombró a Gelta Esquelta y dije, ¿qué onda? ¿Quiénes son? Y ahí empecé a buscar y escuché Nocturnal y flashé. Y ahí empezó, fue como todo así, agarrar de... Yo siempre fui muy investigador, me gustaba siempre, hasta hoy en día me gusta buscar data, digamos. Y creo que fue medio así, empezar a agarrar artistas que referenciaban otros, claro. Así.
5: Sí, artistas que te mandan a googlear, digo yo. Sí. Porque decís, uy, ¿quién será este la refe siempre?
7: Sí, sí, a mí me pasa eso, literal. Así conocí, digamos, el rap esencialmente, como diciendo, yo quiero hacer esto, fue por eso.
5: Total.
10: A mí me pasó más o menos lo mismo. O sea, me escuchaba un poco de rap, lo que me llegaba. O sea, en mi casa se escucha mucho rock, nada más que rock. Y es tipo muy... muy cuadrado, de acá se escucha La Renga, Los
5: ¿De
10: Redondos.
5: ¿De qué parte sos vos, amigo?
10: Yo soy de Moreno.
5: Ahí va.
10: Y nada, toda una familia muy rockera. Y capaz de chiquito me llegaba Eminem y solo escuchaba Eminem por el simple hecho de que es rebeldía de escuchar algo distinto que se escucha acá. Y después justo me agarra en la preadolescencia que arranca El Quinto Escalón. Y fue tipo empezar a ver que los pibes... traían las batallas descargadas en el celu, o salíamos en recreo y se juntaban ahí en la ronda los más grandes del secundario a rapear, y nosotros íbamos re chiquitos a verlos. Y ahí fue como, ¿qué onda esto? Y ahí empecé con las batallas, y me pasó lo mismo con que él, de escuchar a MCs nombrar otras cosas o decir, che, escuchen a estos. Y yo llegar a mi casa y ponerme a googlear,
7: Y ahí fue como, che, ¿qué es esto? O sea, yo nunca tuve la idea de quiero ser rapero, pero era, che, yo quiero participar de esto. Tipo, de alguna manera quiero formar parte de esto. Y nada, acá estamos. ¿Vos qué onda, bro?
9: Bueno, a mí creo que compartimos los tres una historia bastante parecida, pero lo mío viene más de estar mirando 100% lucha y escuchar hip hop, man. Hip hop, man.
5: ¿Por eso usas una máscara?
9: Sí. Todo nace de ahí, de ir a lo de mi primo y pasar tardes merendando, comiendo pan con mate cocido y mirando cosas, 100% lucha.
5: Está la refe de Rulo Verde en los temas, ¿no?
9: Sí. Y de ahí conocí el Jalabalusa, la compa donde estaban de dúo el de Toki y Tortu, y mirarme esas peleas y caerme de risa con las boludeces que decían, de repente, cerrá la boca, ¿para qué? Aluminio o Tosca. Todas esas giladas las repetíamos todo el día y como que la vida me fue llevando. Amigos que me empezaron a recomendar cosas. Creo que el mayor boom que tuve fue cuando escuché Tum Pimp a Butterfly y como que me agarró la locura de lleno ahí. Pero antes no era tan de escuchar rap. Escucho en general cualquier cosa nacional, desde rock hasta pop, lo que venga.
5: ¿Hacías música ya de antes, por ejemplo, otro género, o empezaste con los beats?
9: Empecé con los beats porque me parecía lo más sencillo. Todo nace de la limitación, incluso con los dibujos, que también nació una limitación, que a mí se me rompió la tableta digital y no podía hacer ninguna portada. Teníamos otra idea antes, ¿te acordás? Sí, sí. Bueno, era un chabón vestido empanada, cualquier cosa, era malísima la idea. Se me rompe la tableta. Sí, no, eso fue increíble.
5: Igual, si está, aunque sea el boceto, estaría hermoso. Desde que salga la luz, digo, este pudo haber sido el logo de Bromo por cierre.
9: Una regreta. Hey,
5: muchísimas gracias, ya que hablan de eso y de los dibujos. Muchísimas gracias por hacer el personaje especial para la fecha de hoy con la remera de La Plata Sport.
9: Por favor, amigo, un placer.
5: El placer es nuestro, amigo, poder tenerlos acá. Yo quería preguntarles también ahora, bueno, ya hablamos de que tuvieron una fecha en Uniclub, que estuvo lleno de invitados, ahora estamos en contexto de la gira de presentación, de promoción de un disco. Hablamos un poco de los inicios, ahora yo quiero preguntarles del presente, de cómo se sienten con esta gira y qué es lo que viene, porque tienen un par de ciudades más todavía. Si es la primera vez que van a esos otros lugares, provincias, eso.
11: Sí, a todos los lugares que vamos a ir ahora, es la primera vez que vamos. De hecho, no sé, Morón, Quilmes. Bueno, yo viví en Solán un tiempo y conozco Quilmes, pero después Morón no conozco. Yo soy de Zárate encima, o sea, no sé, no conozco nada. O sea, yo viví toda mi vida en Zárate. Y después Mar del, Santa Fe, Rosario. No, sí, estamos como locos. Más que nada, o sea, me empecé a dar cuenta de que todos los temores que teníamos se refueron y nos re divertimos en vivo. Quizás los temores son más previos de que salga todo bien y de repente surge un inconveniente y lo tenés que solucionar, pero en el momento de subir nos re divertimos y sí, estamos con ganas de, tipo, ya medio que estamos acá en La Plata y ya estamos manija de hoy le decía, por ejemplo, vamos a compartir una fecha con Lego en Quilmes, sí, con Lego y Alpe, y ya le estaba diciendo acá, corte de gato, el miércoles ensayemos con Lego y que hay un temita ahí que hicimos que seguramente lo toquemos en vivo. Pero nada, nos divierte mucho.
5: De repente el hip hop también les permitió eso, ¿no? Salir a disfrutar con todos sus amigos.
11: No, terrible. O sea, recién, bueno, igual nosotros somos bastante maricones con eso, pero salimos acá a caminar y dijimos, gato, estamos caminando La Plata para venir a tocar. Estamos en nuestra salsa realmente. Sí. Y nada, conforme vaya pasando el tiempo también. Pero nada, estamos muy contentos, la verdad. Bien, gran presente. Bien.
5: De mi parte, yo debería de estar hosteando, haciendo otras cosas de la organización,
12: Primero quería volver a agradecerles en serio por tomarse el tiempo de poder brindarnos esta entrevista. La primera aparición en vivo de Pride Bloops también.
11: Sí.
12: Esa es una estrellita que nos llevamos ahí para Villa Elvira. Les comento también que nosotros funcionamos acá del otro lado del bulevar en 5 y 75, una radio, se llama Radio Futura, es una radio cooperativa. Así que nada, para nosotros eso es un placer también que un proyecto cooperativo así esté girando, que eso a mí el hip hop nos permita más, incluso
11: todo por la comunidad,
12: por la gira.
11: No, muchas gracias a ustedes.
12: Y nada, eso, preguntarles si querían agregar algo más, si están planeando nueva música.
11: Realmente no. Estamos pausadísimos, pero bueno, ya el calendario nos permitirá comernos el bocho y que salgan ahí algunos truquitos.
12: Y es momento de mostrar lo que ya han creado y nada, qué mejor que un contexto.
11: Hay que sacar a pasearlo y después volver con lo ganado.
12: Bueno, entonces, Estación La Plata, muchas gracias por venir, amigos, sépanlo, las puertas están abiertas cuando quieran a volver.
11: Muchas gracias.
12: Y eso, hermano, muchísimas gracias por esta entrevista.
11: Muchas gracias.
12: Esto fue Diagonal Hip Hop.
11: Saluda.
12: Otra vez en Ciudad de Gatos.
13: Saquen entrada para la gira porque no tenemos un peso, no tenemos un mango, por favor.
12: Porque si no cerramos, ¿no?
13: Sí, dale, por favor. Tengo que pagar el alquiler.
12: Esto ha sido Promo por Cierre en Diagonal Hip Hop. Otra vez hemos salido del estudio. Muchísimas gracias a los pibes. Nada, hermano. La Plata Sport, edición aniversario. Un lujo. Gaque, del otro lado, asistiendo toda la producción audiovisual. Niño, un lujazo. Felicidades, jefe. Nada, hermanos, hermanas, recuerden que el enemigo está en otro lado.
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1: Iniciamos este 2026, nuestra segunda temporada de Diagonal Hip Hop, en un lugar que ya nos ha dado reparo antes, Ciudad de Gatos. Esta vez estamos con Mir Nicolás, primer capítulo del año, fuera de los estudios de Radio Futura, también siempre presente, es bueno mencionar, del lugar donde salimos. Primero que nada, Nico, ¿cómo estás? Bienvenido a La Plata y ¿qué espera para hoy?
2: Muy bien, amigo, acá recién llegado. Nada, como siempre, la ciudad hermosa, mucho verde. Nada, recién le decía, la estación de acá enfrente parecía muy Madrid, me hace flashear cada vez que vengo. Y la gente es súper amorosa, cada vez que hago un show acá en La Plata es un público muy, muy jodido, la verdad. Y nada, me encanta, me lo gozo increíble acá, cada vez que vengo, real.
1: Qué lindo, gracias. Sí, bueno, vos viniste el año pasado, sí. La última vez. ¿Ya habías venido antes?
2: Sí, una vez toqué, pero me acuerdo que me fue medio un poco raro esa vez porque me había olvidado la letra de un tema. Pero nada, después, nada, fue hace mucho eso.
1: ¿Tipo de etapa de ingrávidos?
2: Sí, para aquella época, sí. Un show medio express fue. Pero nada, después volvimos para el año pasado, creo, si no me equivoco. Y ahí ya fue una locura. Y nada, este año con muchas ganas también. Nada, también pasamos por Quilmes, no sé si es también cerca de acá. Pero nada, muy loco también ahí. Y nada, siempre volviendo para estos lados me sabe muy bien.
1: Qué bien, amigo. Yo quería preguntarte algo en base al cine y la cultura argentina, que estuve como notando un poco en tu obra, que es del lado que más me interpela, si se quiere, ¿no? Por ejemplo, Hombre mirando al sudeste, películas, no sé si de nicho, pero sí como de una especie de clase B, ¿no? Del cine argentino de los 80. Preguntarte cómo llegaste ahí y qué relación le ves para plasmarlo en una letra de rap o usarlo como un skit. Por ejemplo,
2: a mí me encanta ver documentales, cosas visuales, nada, más que nada me interpela más la cultura del cine argentino. Me encanta a mí el cine argentino. Pude ver muchas películas el año pasado y el anteaño pasado también, y nada, mucha data, mucha info que no tenía, y nada, hice un poco la tarea porque nada, no estaba tan acostumbrado a eso, y nada, fue como súper súper valioso toda esa data, ingerirla, ver muchas películas de acá de Argentina, mucha inspiración también, ¿no? De acá de la cultura, y nada, eso es algo que te ayuda un montón en el proceso, ¿viste? Muchas voces, muchas frases, muchas cosas que pueden quedar bien para los skits y cosas, audios, diálogos que te representan. Nada, es muy loco el cine y la música. Siento que tienen algo parecido, que yo cada vez que arranco un tema o lo que sea, un beat, trato que sea como si fuese, no sé, una novela, ¿viste? Como que tenga todo su entrada, su movida en el medio, su fin. Algo así, hermano. Así es, exactamente, hermano.
1: De ahí queríamos entregarte un presente también acá de la parte de La Plata Sport, que es un evento de moda que estuvimos haciendo, ya van 4 ediciones, si no me equivoco. Así que toda tuya, hermano.
2: Muchas gracias,
1: es
2: hermano.
1: La reme explícita de estilo platense, avalada por Ropita Gangsta.
2: La saca Sport, boludo. Qué grande, amigo. Muchas gracias.
1: Y como parte de la organización también, queríamos preguntarte cuál es tu relación con la moda, en qué momento eso se vuelve parte de tu estética también, ¿no? Como la estética bien marcada, si bien, o sea, uno va cambiando de estilo de vestimenta con los años, con las cosas que va aprendiendo, no sé, en qué momento decidiste, o sea, mantener este estilo, por ejemplo,
2: más con los Steam, siempre fue cambiando, y además que me voy haciendo un poco más grande, entonces voy optando por otras prendas que ya antes me daba cringe usarlas, y ahora, viste, como ya soy un señor mayor, puedo tirar
1: un turro viejo.
2: Claro, un turro viejo, boludo, ya puedo usar. Me encanta usar Timberland, me encanta usar marcas así, Ray Konicas, Kronhardt, Marité, tipo, de todo. Nada, igual desde muy pequeño siempre me gustó la ropa, muy fanático de la ropa de fútbol al principio, muy fanático de Nike, tenía mucha ropa de ponerle. Al principio coleccionaba mucha ropa del Arsenal, de Nike. Toda esa época de Nike, del Arsenal, de todo. Tenía bufanda, tenía guantes, tenía gorritos, tenía esa típica bufanda, ¿viste? De,
1: sí, de la inglesa,
2: pero exactamente, pero
1: tenía la voz.
2: Claro, sí, Nike así espectacular. No, no, era re fanático y también lo comerciaba, también lo vendía en esa época, era re pequeño y
1: tenía tu joseo ahí.
2: Claro, sí, hacía un par de pesebres ahí, boludo. Y nada, eso fue loco. Y nada, después empezamos también a ir a las compes también. Y con Ariel también nos gustaba mucho tener Nike Skateboarding, usar esa marca. Nos usaba mucho en esa época, éramos como...
1: No, verdad.
2: Éramos
1: re... Salió en 2012 ese.
2: Claro, boludo, éramos muy flogger para usar el Nike Skateboard. Era bravo. Tenías que comprarte las Air Force en el Cristóbal Colón. No estaban en el Nike, incluso antes... Era muy loco, claro, boludo, toda esa movida.
1: ¿Qué relación tenés con el skate?
2: No, me gustan mucho el skateboard, todos los deportes así, street shit. Pero nada, siento que son como re importantes porque son como los que van pasando la música, ¿viste? Mm. Como los... Están todo el día escuchando música y haciendo trucos, claro. Boludo, los chabones.
1: Entonces... Ellos traen esto por la patineta también. Así,
2: claro, mío. Sí, sí, sí.
1: Y otra de mis dudas... más culinarias debido a mis otros oficios, yo soy gastronómico y me llama mucho la atención la repetición que usás de alimentos o haces mención de que cocinas tales recetas, tenés data, por ejemplo, no sé, la frase de la pasta linda. ¿Qué relación tenés con la gastronomía? ¿Te gusta cocinar? O sea, ¿sos vegano también?
2: Claro, sí, sí, sí. La verdad que me gusta cocinar, aunque ahora últimamente no estoy haciéndolo mucho, en verdad, pero me gusta, me gusta. Me gusta mucho sazonar así, la cebolla me encanta, la cebolla así, fritando con ajo, con arroz, esa movida me encanta, me gusta mucho la comida peruana. Bueno, estuve en Colombia también, me encantó la comida de Colombia, una locura. Unos pucheros, viste, que voy a decir todo con cosas de Colombia, una locura. Me encanta de todo. Eso es mi relación con el papeo.
1: Y pregunta por el veganismo, ¿fue una decisión propia? Digo, ¿fue algo...? Más, si se puede, ¿no? Yo porque lo soy también y, no sé, se lo pregunto a la gente cuando puedo.
2: Y no, lo que pasa es que un poco de todo, yo creo, un poco de todo, un poco de todo. Me cansé, comí mucha carne en mi vida, comí demasiado. Mucha cancha de fútbol, mucho choripán, no. Cocinábamos con mi hermana, pero nos hacíamos pati todos los días. muchas milangas, no. Locros, no, he comido de todo ya, ya está, me pasé el game de la carne, boludo, ya está, lo pasé, amigo, ya está, vamos a otra cosa.
0: Bueno, hermano, yo quería por ahí ponerme un poquito más nerd, como casi todos los que escuchamos rap, a los que más nos llama la atención es el tema de las rimas. Capaz sí, obviamente, los beats y lo que se dice, pero el hecho de las rimas. Y me gustaría preguntarte cómo es tu proceso de escritura, amigo. Tipo, por ahí, de empezar en el punchline y después ir armando la frase, o más del scatting, tirar flow y después ponerle capaz letra a eso, más interno.
2: Mega interno, boludo, es más, re, a partir de las emociones, como, es como mi proceso favorito hacerlo así, ¿no? Como a partir de las emociones, como salen las mejores cosas. Obviamente que estás en el estudio, estás ahí, tenés que tirar a las 4 de la mañana, estás grabando y tenés que tirar y tirar, ¿no? Pero en verdad me gusta mucho a partir de las emociones empezar a laburar ahí, no sé, ir a comprar y ya se me van imaginando cosas. Sobre todo igual me pasa mucho que como hago la instrumental, ahí ya me empieza como a picar algo, ¿viste? Como...
0: O sea, solés escribir con la instrumental primero.
2: Claro, sí. Sí o sí, si la instrumental no me gusta, no le meto. No me mueve, no lo voy a... No creo que pueda hacer algo copado tampoco. Pero si me mueve, sí, me engancho y en un día o dos puedo llegar a terminar un buen verso, digamos. Pero bueno, depende. Son 2 días internado ahí para hacer una canción. O por ahí sale rápido, pero siempre como me tomo el tiempo, porque después el otro día lo vuelvo a escuchar y agarro, quito una parte y la mejoro y nada, ¿viste? Como que no me dejo calentar por el momento, ¿viste? Claro, sí. Por ahí lo grabo a la noche mucho más tranquilo, después agarro la voz ronca de la mañana, tipo los nocheros, y nada, boludo, ahí ya le meto bien piola, ¿viste? Ya bien dormido y todo, y nada, es más o menos eso mi proceso, pero funciona a partir de las emociones, amigo, ya te digo, y de las instrumentales, son esas dos, son re ñeris las dos, y nada, eso me remueve a mí, ¿viste? Son mi motor.
0: ¿Y qué te llama la atención de una instrumental? Capaz que vos estás escuchando un sample, o te cae uno, o encontrás capaz ahí digueando, y si, creo que obviamente, seguramente va por etapas también, que no es lo mismo por ahí ponerte a hacer un Detroit, a ponerte a hacer un drumless, pero ¿qué te suele llamar de la instrumental? Que vos decís, me parece que va por acá, esto me da algo sobre qué escribir.
2: Depende si tiene todos los elementos que a mí me gustan, qué sé yo. Me gusta que sea muy funky, que tenga un poco de soul, que tenga jazz y nada. Bueno, esas son las tres claves que a mí me ceban, ¿no? Y bueno, nada, también los sonidos oscuros, no sé, como Grupo Encuentro, como esos grupos así super psicodélicos de la época, también me gusta mucho, sobre todo para hacer grimy shit. Y nada, amigo, eso, ¿viste? Como
1: a veces en algunos beats es como que a mí también me pasa haciéndolos, que el sample está muy bueno y lo dejás casi como está, ¿viste? Casi como viene. Eso es una decisión también como para que el que tenga el oído diga, ah, mirá, era este el sample. Va, no sé.
2: Sí,
1: ¿es adrede? Digo, eso a veces.
2: Depende, porque si lo escuchás lo escuchás unos 30 minutos seguidos al beat y te aburre, y no, boludo. Si te aburre, no. Ahora, si lo escuchás tranquilo y no pasa nada y te quedás y te da vuelta, y después de escucharlo una banda volvés de la pieza y de vuelta llegás al estudio y decís sí, y ¿entendés? Es un poco por ahí, creo. Me pasa un poco así a mí. Nada, creo que por ahí me pasa, sí.
0: Y capaz un poco más ñoño todavía, pero ¿qué papel cumplen a la hora de escribir las multisilábicas, las sílabas, el juego de estructuras y todo lo que es más como la parte de la arquitectura, viste, de la rima, del verso, de ponerte a escribir y decir, que capaz que son cosas que vos solo te das cuenta y decís, no, esta la cerré con esta, y capaz alguno pensaba que iba a ser otra, pero ¿cómo fue tu desarrollo de ese juego de la rima?
2: Ay, me gusta hacer rimas múltiples, pero bueno, trato de no hacer un tema de múltiples, ¿viste? Pero van cayendo a la realidad también, ¿viste? Es una forma de que tengo de eso me pasa por escuchar mucha música, ¿viste? Mucho Big Punk, Rock Marciano, mucho Dano, N.Wise, todo como el Malandro, todo como eso, soy como una combinación de todos ellos, ¿viste? Como toda esa música que escuché muy de pibe, Nas, Rakim, Kool G Rap, de todo, también Sindicato Argentino del Hip Hop de acá, wow, de todo, amigo, tengo un montón de influencias de todo, incluso hasta de la poesía también, si se quiere, de Spinetta también, de todo, siento que tengo un poquito de todo ahí.
0: Que a fin de cuentas es como siempre capaz que lo que premia es el mensaje, lo que querés transmitir y demás, pero la musicalidad es lo que también le llega al oído del oyente, que dice, che, esto suena bien, y encima cuando te pones a analizar la letra está diciendo algo, ¿entendés? Como que esa fusión es súper importante a la hora de escribir, siento.
2: Sí, obvio. Pero bueno, nada, yo también me dejo llevar mucho, ¿viste? La verdad es que me cuesta mucho hacer un tema temático, por así decirlo, ¿no? Pero sí, yo más que nada que fluya la magia, ¿viste? Que fluya, sí.
1: Recién lo mencionabas al Mala y queríamos felicitarte por el último lanzamiento con él.
2: Gracias, amigo.
1: Me pareció muy lindo el video también, que lo hayan filmado en la estación de tren.
2: Sí. Con el
1: Super OG.
2: Gracias, amigo. Gracias.
1: Y las letras, o sea, es como que vuelven a contar su vida de pibes.
2: Sí.
1: Siendo ahora gente que está viviendo del rap, que está haciendo lo que le gusta y viviendo el sueño de ese joven pibe. Yo quería preguntarte cómo te sentís con la vida en cuestión de que, no sé, darle la vuelta al mundo rapeando y volver a tu casa.
2: Re loco, amigo, es muy loco porque no me lo imaginaba. Ir creciendo a la vez que iba creciendo la escena también, ¿no? Como que se iba formando un poquito cada vez más. Ahora, no sé, pasa que hay eventos todos los findes, ¿viste? Es muy loco y nada, fue crazy ir creciendo a la par de la industria, digamos. Que todavía se está desarrollando y todavía está muy prematuro, obviamente, todo. Pero nada, es muy loco poder vivir de la música, poder viajar, poder sentarme un lunes a hacer instrumentales, a laburar full en la música. Es una locura eso. Muy, muy agradecido, la verdad, hermano. Muy, muy, muy feliz y muy agradecido. Gracias a toda la gente que me banca, que me escucha, que me reproduce. Gracias a ustedes que me invitaron acá. Y nada, es todo un conjunto de cosas, amigo, que hacen que uno pueda estar viviendo este momento, ¿no? Es loco y muy, muy feliz y agradecido. Ya parezco Riquelme, boludo.
0: Gracias, Nico. Che, una pregunta. Hay una frase que la he usado bastante para referirme y es como el exceso de osadía. ¿Qué significa para vos esa frase? O sea, no sé si cuando la escribiste, pero por ejemplo, fueron dos palabras. Fue un juego de palabras que me hizo. Sí, creo que sufro de exceso de osadía a veces. Entonces, o sea, por lo menos yo lo interpreté así.
2: Y bueno, sí, un poco todo. Un poco todo, sí. Un poco todo, amigo. Hay un poco de todos ahí.
0: O sea, no es nada más que simplemente la frase, el exceso
2: sí.
0: De demás. Sí, hoy hablamos de beats. Yo quería preguntarte, ¿qué programa usabas para hacer beats? Porque no es uno habitual, ¿o no? ¿Por ahí subís las historias?
2: No, es uno que utilizo para solamente samplear. Ahí sampleo y nada. Hago algunas que otras baterías, sobre todo las de rap. Las de trap son más en el FL. Pero bueno, tiene un método muy rápido de samplear, de decirle que lo querés a un tal BPM, a tal movida, y te lo hacen rápido. Y nada, y después se pasa a otro AFL y nada, ahí se labura todo lo que es mezcla, arreglos y de todo. Sí, sí. No, en el vinilo grabamos en el FL, la verdad que sí, es más, mucho más fácil grabar en FL y sale mejor. Este programa es solamente para samplear, es específicamente para eso, es un método rápido. Pero bueno, nada, también he utilizado otros programas, Ableton, MPC 2000XL, CP1200, Machine, nada, de todo, hermano.
3: Sí, obvio.
2: No, boludo, no podría volver atrás el tiempo. Los porros eran feísimos en aquel tiempo, boludo. No. Pero nada. Estaba todo muy prematuro. La verdad que fue una locura toda esa época. Fue muy loca. Y aprendimos un montón, sobre todo de música. Yo en verdad nunca frené. Seguí dándole a la escucha, por lo menos de todo. Y siempre hacía cosas, siempre estaba en el estudio metido de alguna u otra forma. Pero bueno, nada. Siento que hace un par de años se me encuadró un poco todo más. Puede generar un equipo de laburo, puede tener un par de movidas que me costaban hace un par de años, ponele, ¿no? Más el ego del rapper y toda esa movida, ¿viste? Como no compro con nadie, ¿viste? sí, un poco eso. Pero bueno, nada, siento que ahora es un buen momento para seguir dándole. Siento que el ego está bien un poco también, un poco para llevar la movida lo más alto que se pueda, obviamente, ¿no?

0: encontrás inspiración para siempre como tratar de desenvainar algo nuevo que digas, uy, eso no lo había escuchado antes?
1: Y siempre trato de estar muy a tiro con lo que sale de Estados Unidos, ¿viste? Como muy a tiro en lo que sale de Estados Unidos. Por ahí algunas cosas de Europa también me gustan. Siento que también hay cositas jodidas en Europa. Pero básicamente es estar ahí, suscribirme a todos los canales de los Yankees. Y nada, estoy muy a tiro lo que pasa allá, la verdad. Estoy muy a tiro y me gusta un montón. Me lo disfruto, me levanto y pongo música de allá. Así que nada, estoy muy ahí. Va saliendo toda la shit nueva sola. También, viste, como me doy mi proceso también para estudiar la shit. Para de alguna u otra forma, si alguna vez me pongo a hacer esas movidas, hacerlo de una manera que esté buena, que no parece que estoy acá. Pues,
0: Es que lo difícil justamente es literalmente traducirlo a nuestro idioma y que siga sonando como suena allá, digamos, que eso es lo que está
1: claro,
0: difícil.
1: sí, exactamente, exactamente. Así que nada, esperen nuevas movidas ahí que estamos laburando. Se vienen cosas grandes este año, por suerte. 2026 será un gran año.
2: Qué Nico. Bueno, por mí, un lujo. ¿Estamos?
1: Muchas gracias por los regalitos y nada,
2: No, por
1: gracias,
2: favor.
1: gracias por todo, hermanos.
2: Gracias a vos, Nico, por el tiempo, el espacio, la charla, la buena onda. Y eso, amigo. Éxitos hoy, la va a romper.
1: Gracias,
2: Y
1: hermano.
2: acá vamos a estar. Y ahora en hip hop no para. O bueno, a veces.
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0: levantando la bandera. Mejor dicho. No sé. 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
1: Estamos en Diagonal Hip Hop, un jueves que salimos del estudio. Don Guillermo Suave, quien presenta esta velada en Ciudad de Gatos. Del otro lado del lente, la reina del conurbano y nuestro hermano el Chino P. ¿Cómo estás, niño, este día que estamos recibiendo acá en Ciudad de Gatos a Urbanse y a Jonás Sánchez?
2: Excelente, amigo, un placer poder compartir este momento y darle a la gente otra entrevista como las que se merecen.
1: ¿Cómo están ustedes, amigos?
3: Bien de 10, amigos. La verdad que, como en casa, estar acá siempre se siente increíble. En Las Juebles, en La Plata. Hermoso, amigo, hermoso ambiente.
4: Todo bello, bacán, bonito La Plata. Perdón, me agarró una toa ahí. Pero bien, hermano, buena prueba de sonido. Pura familia, en verdad, Frankie, todo el mundo, pura familia.
1: Siempre tuvieron feats. Siempre hubo muchas referencias a uno en los discos del otro. Hasta que después de muchos años de amistad y de hip hop, de cultura, pudieron hacer este proyecto larga duración juntos. No solo eso, sino que ahora con el disco ya lanzado, es una gira que, si se puede decir, latinoamericana, porque se van a ir a Colombia, ahora están pasando por acá. ¿Cómo se siente concretar una obra con un amigo y poder salir a rapearlo a todas las ciudades?
3: Las fechas que hicimos fueron en Chile y acá en Buenos Aires, específicamente para poder presentarlo en la casa de cada uno, ¿viste? Lo de Colombia me voy con mi compañero Destroy, ahora en unos días, la semana que viene vamos para allá. Y con respecto a lo del disco, lo teníamos súper pendiente, la verdad. Son muchos años de amistad. Siempre tenemos ese tipo de amistad de que él escucha los temas antes que salgan y yo los de él. Entonces ya desde ese entonces siempre estamos sabiendo un paso que sigue del otro, ¿viste? Y lo teníamos más que pendiente. Así que nada, feliz de estar por fin tocándolo en vivo. Y nada, manija, amigo, manija ya de salir.
4: Yo creo que... Bueno, sí, la teníamos pendiente lo de hacer el disquito. Y coincidió, gracias, coincidió con un momento especial también del rap argentino, que permitió también estar, el loco eso fue un paralelo a que el Onei me hizo una invitación y concretar y dar ese paso para concretar lo nuestro a través de esa invitación, pero intelectualmente empezar a hacerlo antes, no sé cómo fue.
3: Sí, como un año y medio atrás ya veníamos. Sí. Empezamos con tu evento, Hip Hop Me Salvó.
4: Okay.
3: Ahí arrancamos a hacer el disco. ¿Verdad? ¿Qué año fue eso?
4: Grabamos...
3: 2023.
4: Sí. Y bueno, claro, ya han sido tantas ida y vuelta que no sé dónde es qué. Pero...
3: Ahí nació que me invitaste a ir al evento y le dije, dale, voy. Pero hagamos un EP, te dije, porque me iba a quedar como una semana. Y ahí que... arrancamos, hicimos poquitos temas y nos quedamos manija. Volví y a la distancia lo seguimos.
4: ¿Y ahí grabamos Fuego en la Ciudad?
3: Ahí grabamos Fuego en la Ciudad, Hip Hop Me Salvó y una más del disco Seguro, sí. En Chile.
4: Yo grabé Culpable.
3: Sí, sí.
4: Yo grabé Culpable el día que murió Roberto, que es el perro de mi ingeniero.
3: Lo fuimos haciendo a la distancia. Mientras uno tenía, el otro lo completaba y así.
1: Justo que mencionan ese año, yo quería preguntarles, siento entre Delivery y Legend que tienen algo que ver, que también llega como a esta unión, por lo menos desde mi perspectiva. También con el laburo de Arianchito en las visuales, supongo que refuerza un poco eso. Y quería preguntarles, ¿qué sienten que uno le aporta al otro al momento de la composición, de la escritura, de lo laboral y de lo profesional en la carrera?
3: Buena pregunta, amigo, buena pregunta, buena. ¿Querés contestar primero?
5: Dale.
3: Ok. A mí lo que me aporta este loco siempre es sinceridad absoluta, amigo. Si la estoy pifiando, si hay una barra que está más o menos, este me conoce tanto que me dice, no, esa, borrala, puedes hacer algo mejor.
4: Viceversa.
3: Y viceversa también pasa. Somos bien críticos los dos, estando cada uno en sus casas, mediante teléfono, como te decía antes, ¿viste? Las maquetas siempre las escuchamos Y eso te podría decir que es fundamental que me aporta, o alguna idea, algún refuerzo, algún hook. A mí no, yo no soy tanto a hacer estribillos, y él sí. Entonces ahí como que nivelamos un poquito más, o también me ha dicho él, che, le hace falta un coro, le hace falta un gancho a esta canción. Como que él tiene ese ojo.
4: Un poco más esa visión como de productor, pero, y por ejemplo el Urbanse también tiene una estructura, tiene un orden que a mí a veces me hace falta, obviamente ahora ya la hemos aprendido todas estas cosas del uno del otro. Este sabe que tiene que también darle un coro para que la gente lo vacile y lo repita. Y yo sé que tengo que tener un orden en mis redes, tener unos diseños bacanes, como José el diseñador también mantiene su estética bien cuidada. Entonces, por ahí va lo de aprender el uno del otro, creo yo. Un poco con eso.
3: Eso, sí.
4: Y obviamente amistad sincera igual también. O sea, es dentro y fuera de la cancha, no solo... Yo hablo con el José todo el año a diario, hermano. O sea, y así va desde el 2000... Van 13 años, hermano. Es así.
0: La confianza en el criterio del otro también un poco.
4: Sí, uno... Yo confío 100% en la... O sea, yo tengo a personas que le mando mis maquetas... 4 personas que le mando mis maquetas, que son mis amigos de toda la vida. Gente... Mis primos, mi hermano chico, que está acá también hoy día. Mis primos hermanos o amigos del barrio, o por ahí a otro colega, de repente a uno más pretencioso, un temita más pretencioso. Oye, me dicen featuring con fulano de tal, ¿cómo estás? Estoy engañado, hay que subir el nivel, falta algo. Y también como para que se sientan contentos, como también lo hacen hermanos con uno, y eso, como que compartir tacto, visión, eso.
1: Y bueno, un poco siguiendo lo que venías diciendo, ¿qué admiran o sienten que le aporta el otro en su rutina, en su día a día, sea un consejo, un gesto, un valor del otro, en que se ven reflejados, o algo que aprecien del otro?
3: Todo, amigo, como te decíamos recién, te lo respondimos sin querer, este chabón es mi psicólogo también, y a veces yo también, más allá de la música, ella, viste, eso para mí es súper importante, de chiquito siempre lo fue, tratar de hacer música de verdad con mis amigos y no, de otra cuestión más pretenciosa que a veces puede pasar, porque hoy uno tiene sus ídolos y uno tiene como sus gustos que a veces no están acá, pero sí tratar de reforzar lo que tiene uno y conservarlo y mantenerlo, y este disco es una prueba de eso.
4: Sí, eso, psicólogo, terapia cuarto mundo.
1: Ambos tienen una amplia discografía solista. Yo quería preguntarles, hasta llegar ahora, desde sus inicios, ¿qué sienten que fueron las mejores enseñanzas de sus álbumes?
4: Pero quería hacer preguntas como disco por disco o...
3: No.
4: Porque terminamos mañana.
5: De tal época, tal mejor, o sea, pero, no sé, tal álbum fue tal época.
4: ¿Voy George?
3: Bueno.
4: Yo creo que de la época del verdad de Scream Gang, Habitación del Pánico, ahí saqué un capítulo de mi vida, primer capítulo. Y agradezco no haber muerto. Después, Aire 27, The Knowledge Legend. Ahí pude haber mucho más muerto. Y agradezco mucho más estar acá. Y ya de David, Cuarto Mundo, Baby Nasty. Y ahora que saco con Nasty Tape el otro martes, ya estoy de pie. Así te la dejo. Porque, sinceramente, en lo personal, eso, estaba reengañado, pude haber perdido muchas cosas, todo. En todos esos capítulos tuvo este caballero también al lado, o sea. Y cuando se me quedan muchos discos afuera, y lo de Crack también que hicimos acá. 27 en vivo, no sé, yo ya tengo 14 discos, entonces se me va un poco la olla, pero... Así como por nombrártelo, eso, hermano, agradezco estar vivo. Y vivo, digo, he muerto muchas veces, yo me he sentido que he muerto muchas veces, por eso ahora estamos a pleno. La salud, eso, hermano, estar aquí sano, me tiene contento. Eso. ¿Y usted?
3: Y yo, amigo, estaba haciendo memoria mientras hablabas y estaba haciendo memoria y tengo ya música desde chiquito, desde los 16. Yo tengo 32. Y los primeros discos fueron con La Conexión Real, ponele. Y ahí son mis primeras grabaciones, las primeras letras de posta, ¿viste? Entonces yo lo veo más como una enseñanza, como un aprendizaje esa parte. Y siento que desde literal en adelante como que arranca mi carrera, que es 2017. Por ahí, desde ahí en adelante siento que sí hay un criterio, que sí puedes evaluar ese disco con el último y vas a ver que las barras y vas a ver que lo que digo se parece un poco a lo que digo ahora, porque ahí ya estaba empezando a ser un hombre también, ya empezaba a madurar y empezaba a pensar como pienso ahora, ¿viste? Entonces, cuento desde ahí siempre mi discografía. Desenchufados también fue un capítulo muy grande. Con Villa me hicimos 3 discos. Ahí aprendí más la musicalidad, a prestarle más atención a la música. En literal solo escribía. Y con Desenchufado aprendí eso, a tener un coro, un hook, a que tenga un espacio toda la música. Y ya te podría decir que mi disco favorito, uno de mis favoritos, es Delivery, que ahí lo pude hacer como con Fainá, hacer como una saga y ponerle una estética, ponerle un color, un personaje. Sí, y el nuestro, boludo. Y Cuarto Mundo, sí, boludo. Esos dos. Cuarto Mundo de principio a fin. Y como que me agarra en ese recorrido también de tener todo ese bagaje de discos y poder hacer un disco con este loco que yo, él sabe, lo escucho de chiquito, amigo. Crecí escuchando rap chileno y este era uno de los que siempre escuchaba, así que siento que también es como un cierre de ciclo. Él también está en mi primer disco, que te digo. Ahí está la canción Familia, Respeto, Salud. Así que es como un círculo que tenía que pasar.
2: Una frase que me queda muy marcada de Cuarto Mundo es: el hip hop me salvó. ¿Qué fue el hip hop y realmente qué tanto lo salvó en su vida?
4: Yo te voy a decir que sin golpes en la cara, doblarle la mano, romperle la mano al destino no está escrito en ninguna parte, hermano. Y yo creo que eso es literalmente lo que hemos hecho con nuestras vidas nosotros. Y cuando te digo, en este tal proceso yo puedo haber muerto, todo es que literal, o sea, en muchos aspectos, llegar después de tanto bagaje, después de aprender, de viajar, de ver negocios, de brum, brum, pam, hip hop me salvó, es literal, hermano, no sé qué más, mucha vuelta darle con eso, en serio que si no fuera por lo que decidimos hacer, estaríamos quizás cualquiera, hermano. O sea, la villa es la villa.
3: Más viniendo de donde venimos nosotros, claro. de esos lugares, de esos barrios, viste, que no están en la capital o que no tienen todo lindo, todo bonito, que periferia, las oportunidades periferia. No están ahí. Esta mierda de verdad que nos salvó, nos dio una visión, nos dio una habilidad, nos dio un negocio, nos dio una herramienta para expresarnos, para hablar, para comunicarnos. Eso siento que nos salvó posta, que no es chucu ni es una frase así.
4: No es cliché. O sea, yo todo lo que le he dado a mi hijo se lo he dado por lo que he escrito en mi vida, hermano. O sea, mi hijo tiene 15 amigo. Años.
3: Venimos de viajar, venimos de Chile, ahora voy para Colombia, vine de Perú y eso me lo dio hip hop, amigo. Yo solo había ido de vacaciones a Mar del Plata.
4: Yo no hubiese siempre conocido digo, a este weón si no hubiese sido por el rap. Exacto. Ni Colombia, ni Estados Unidos, ni cualquiera, ¿sabes? La posta que hip hop salvó a mi mamá, ahora que está jubilada, la educación de mi hijo, la universidad de mi hijo, mi vida en general, eso es, bueno, obviamente también es parte del trabajo y saber trabajar la carrera de uno, estar enfocado, estar en la disciplina, eso es importante, pero todo eso, como te digo, apareció ya en el ritmo de... En mi caso personal, desde Warner para adelante, cuando firmé por hice The Knowledge Legend y todo eso para adelante, disciplina, pero eso, hermano, hip hop nos salvó, literal.
1: Justo que mencionabas esa parte, la tenía anotada para después, pero quería preguntarte cómo era la experiencia esa. Y siempre dijiste que, sí, siempre dijiste como que fue muy bien utilizado el dinero. Y eso, poder levelear al nivel de los videoclips, todo grabado allá, poder grabarlo, ¿qué se siente? O sea, primera gama,
4: si se quiere, ¿no? Hermano, lo que sentí fue felicidad por haber logrado lo que tenía en mi mente. O sea, yo dije, yo no puedo llegar en este momento como estoy, perdón, con mi carrera o con la plata que gano, poder llegar a generar este material que yo quiero. Entonces, pero eso surgió en paralelo porque a mí se me dio la oportunidad de entrar a Warner a través de DJ Matascaupa, que era el manager de Dref Kila en ese momento, y es uno de mis OGs de mi barrio donde yo soy original, en la Florida. Entonces pasa que el Mats me plantea la posibilidad de entrar a Warner, y bueno, antes de entrar a Warner yo hice todo lo que había que hacer. Me hice mi empresa, empecé con un contable, con un abogado, ¿cachai? Porque hay que facturar todo eso, y empecé a entrar en la Matrix y a aparecer como empresa, como Knowledge Entertainment y bla, bla, bla, bla, bla. Entonces, básicamente, hice lo que tenía que hacer. Ese loco me enseñó que hay que hacer primero lo que se debe y después lo que se quiere. Eso fue la enseñanza que mejor Matascaupa a mí me súper retó. Yo soy súper desordenado, soy súper loco y me cuesta controlarme. Y bueno, lo digo así como es parte de mi esencia, pero hoy por hoy ya no. O sea, soy loco, pero está ahí, el Kraken está ahí habitando debajo del lago, pero caché, con la luna llena sale. Pero Legend, hermano, que dicho sea de paso, para mí a mí en Chile me fue como el orto con Legend. Sí. Lo veníamos hablando con la gente, con Frankie, con todo el mundo, porque aquí lo reaprecian mucho. Y me ha pasado cada vez que vengo, que yo lo he comenzado con el Kiko, como que
1: sabes,
4: a mí me re bardearon en Chile, por decirte de una forma, por haber hecho temas con el Juliano Sosa, por haber hecho otros ritmos. La gente no enterándose de lo que significaba tener a Acru en Heavyweight, a Capela, sí, por ahí abajo, a Lil Supa, a Dano, a, ¿sabes? Como que...
1: Justo te quería mencionar eso, que el día que fui a ver a Acru al Luna Park, vos saliste y cantaron,
4: claro,
1: Heavyweight juntos.
4: Claro, ¿y cómo
1: locura
4: quedaste?
1: Y había salido, esa semana había salido Legend, y yo dije, fue a Jerga Sudaca, va a ir al Luna Park de Acru, van a cantar.
4: Hermano, y dejamos la de
1: increíble.
4: Y eso fue una locura, o sea, una locura, se explotó, pues, hermano. Sí. Y yo, pum.
1: Felicitaciones. Bueno, felicitaciones porque tocaste en el Luna Park, un lugar,
4: hermano,
1: histórico.
4: Hermano, gracias a Acru
1: la esa noche.
4: Estuvimos juntos, el Agustín, loco, últimamente hemos conectado bastante con el José. Hola. Johnny, todavía no te respondo lo que me preguntó, pero voy allá. ¿Cómo me sentí al lograr eso? Bien. Me sentí bien porque era una meta. Siempre todos hemos querido ir a filmar a Nueva York y yo tenía un amigo director que vive en Miami, lo volamos de Miami con su director de fotos para Nueva York. Y allá tengo la suerte de que yo estoy conectado con King Capo, que es un hermano dominicano. Shout out para King Capo. Y también me recibió Poncho, P&O de Tres Coronas en su casa. Y yo con P&O, bueno, P&O también está en el disco, en Legend, Jóvenes Veteranos. A ese le hicimos video. Y como te digo, es muy loco lo que pasa con Legend, porque Jóvenes Veteranos es mi mejor video de toda mi carrera. Pero es que tiene menos reproducciones de toda mi carrera. No sé si... A mí no me importa. Yo quería hacer un videazo con Poncho.
1: En
4: yo veía
1: Queens
4: a Poncho,
1: Beach.
4: Yo tenía los DVD, los BCDs de Tres Coronas. Yo lo veía cuando era chico con mis amigos. Ahora nunca, parcero. Y la camioneta Skylade con la llanta que giraban. Y el weón salía rapeando. Y yo, ¿sabes? Me volvía loco con esa estética. Dije, yo algún día, weón, voy a filmar un video con Pi. Legend me dio eso, hermano. También estar parado ahí, que saliera en la Gran Manzana, en Manhattan, ¿cachai? En las pantallas. Toda esa mierda, utilizar mi experiencia con Warner, todos salen heridos de los sellos, todos dicen esto, todo. Yo me asesoré bien, yo entré con alguien que no me dijo, yo sabía cuánto iban a ganar, cuánto eran los porcentajes, cuánto yo recibía. Hice esto, otro. Salí, no le pedí adelanto. Yo tenía solamente mis costos de producción. Yo no le debo nada a nadie, ni a la distribuidora digital, ni a Warner. Ellos son dueños del máster, ojalá se los pueda comprar. Me dijeron que no, me picharon. Se los voy a comprar igual. Algún día se los voy a comprar.
1: Esperemos, amigo. Una pregunta que siempre le hacemos a todos los que pasan por este programa es: ¿cómo llegó el hip hop a su vida? ¿Cómo lo conocieron?
3: En la escuela. Muy enenito, en la escuela, en el patio del recreo, mirando cómo los pibes bailaban break, cómo los pibes freestyleaban, cómo hacían bocetos, volviendo a mi casa de la escuela y viendo un graffiti nuevo que estaba ahí, que no tenía ni idea cuándo, ni cómo, ni quién lo hizo. Por ahí fue... Por ahí lo conocí, por ahí conocí, tenía como 14 años y me enamoré, amigo, me enamoré. Primero con el freestyle y después me puse a escribir. Hice mis taxitos por ahí de nene también y me di cuenta que no era quizá para eso. que eso requiere otras habilidades y otra experiencia y otro vivir. Y me quedé con el rap y te digo freestyle y después canciones y hasta el día de hoy ahí. Ningún amor duró tanto tiempo, de verdad. Real, como 15 años ya.
4: Eso. Ah. Sí, lo mismo. Yo soy de los. Yo cuando chico. Llegué a unos bloques. Como monoblog, por decir una forma. Donde había puro rap. De ahí era Juan Sativo, Tiro de Gracia. Vecino. Y al frente de la población, al frente en los Copihue vivía Saturno. Que ahora también estoy haciendo un disco en paralelo con él, aparte de todo lo que estoy haciendo. Y había mucho graffiti, entonces crecí viendo eso. Y igual mi vieja siempre me resguardó de la calle y todo el rollo, porque bueno, yo veía todo lo que pasaba, pero estaba quieto igual, tranquilo, cuidando de mi abuela, no sé. Estaba más en la enfermedad de mi abuela que en la calle. Y nada de eso, hermano. Fue el entorno, lo mismo que el José. Y el taxi fue más lo mío. Yo así pinté graffiti antes de rapear. Yo soy más grafitero, delincuente y todo el rollo. O sea, me gusta todo. Hasta el sol de hoy, a mis 38 años, yo sigo ahí activo. Tengo hermanos con los que pinto y salgo. Me gusta.
2: Algo que me gusta preguntarle casi siempre que tengo la oportunidad de charlar con artistas, al ser artistas también medio de igual, ¿viste? ¿Cómo es su proceso de escritura un poco? Cuando se sientan a la hora de escribir, si es más por ahí tirar freestyle, ¿viste? Y capaz de los flows sacar barra o encerrarse en el texto y escribir y después probar las barras. ¿Cómo es ese proceso de ustedes?
3: No, mi proceso es bastante ermitaño, amigo. Yo escribo en mi casa, me gusta estar solo, me gusta hacerlo ahí, maquetearme en mi casa. Tengo un mismo micrófono que este, un sistema muy parecido al que tienen ustedes acá, Super Home Studio. Me grabo una vez que me gusta, que le pongo mis delays, que lo hago como yo quiero. Ahí recién voy al estudio.
4: Ahí me lo manda a mí.
3: Ahí lo envío, en MP3.
4: Y siempre, suena horrible, ¿eh?
3: Soy malísimo.
4: Y yo le digo, obvio, no me mandé MP3.
3: Como ingeniero me cago de hambre, pero bueno.
4: No, pero suenan bien. Si le pone color el viejo.
3: Ese es mi proceso, así me gusta hacer a mí mi música, sí.
4: Y de ahí te vas al estudio.
3: Y ahí recién, cuando tengo eso, voy al estudio ya con la idea.
4: Así no, sí. Yo soy un loco, yo me da igual. Todo me da igual. Depende. Si escucho el beat y se me ocurre, me llega un mensaje, una melodía. Por ejemplo, ayer grabé con el Frane. Y mientras estábamos escuchando los beats, el beat que utilizamos, sin saber que iba a ser el que utilizamos, le dije, déjalo ahí. Puse el teléfono a grabar y tararé, me puse por una esquina y tararé una melodía. Seguimos escuchando 10 beats más. Y le dije, no, quedémonos con el que tararé. Me puse a escribir mis barras, hice mis 16, las grabé y volví a la nota de audio de hace 40 minutos atrás. Y le puse letra. Y la tardé en voz alta 3 minutos. Y se me ocurrió, me llegó una frase. Y el Frane le puso otra frase. Y como un coro repetitivo que entoné. Y quedó. Ya. Así. O sea, yo no me hago mente, hermano. Y ahora estoy súper en el deporte de la escritura. O sea, el Drefkilla me hizo la broma. Yo le dije, voy a hacer 16 barras en 30 minutos. Te voy a poner el cronómetro, maricón. Me dijo, dale. Lo puso a los 29 con 30 y terminó a las 16. Puedo mostrar esa rapeada, la tengo en el teléfono, la hice. Y así trato, o sea, no es por menospreciar el trabajo o darle, pero el último proyecto que hice, lo hice en un mes, las canciones nuevas. Lo que sale el próximo martes, hay dos canciones que están hechas hace 2 años, pero todo lo demás lo hice todo. 2 estrofas, hice una estrofa de 1 minuto en un tema, un coro, 16 barras, todo en 1 hora. Sin mente, no me cuestiono nada. Me he cuestionado mucho y le he dado demasiada responsabilidad a los proyectos. Por ejemplo, Legend, con mi ex compañera, mi ex mujer me enseñó, y yo eso se lo agradezco demasiado, que me enseñó a quitarle responsabilidad al proyecto. No, con esto me tiene que ir bien, no, con esto la tengo que romper. ¿Por qué? Porque empezáis a estar presionado por el sistema de las ventas, empezáis a quedar presionado por el artista urbano, el esto, lo otro. Yo me imagino cómo sufrirán los adolescentes y toda esa gente que está así como que tienen que pegarla porque tienen que pegarla. A mí me sabe a re mierda, yo soy un legado diferente. Y cuando quieran echar la página para atrás, impoluto, intacto, lo que hicimos, pum, yo siento orgulloso, ¿cachai? ¿No? Lo mismo el hombre, tiene una trayectoria y su música, pero quitarle el peso al proyecto es lo más importante, y eso es lo que yo hice ahora. Fuck it, me gusta, me lo vacilo, se lo muestro a mis amigos, lo vacila, en el auto cualquiera, pum, ya, y a eso lo mando a mi ingeniero Ticho, saludos para Ticho, que este es el noveno disco que hacemos.
3: Capo, el viejo grabó Cuarto Mundo también.
4: Él no grabó Cuarto Mundo, y el Chalo G, que es el sonidista, el ingeniero sonido más grande que hay en Chile para mí. O sea, legendario, o sea, te digo, Tiro de Gracia Ser Humano, Mon Laferte, Grammy con Mon Laferte, Javier Francisca Valenzuela, Los Bunkers, 31 Minutos, Los Tetas, ¿cuántas cosas te puedo contar?
3: Ticho y ese loco hicieron Ticho que loco Cuarto Mundo suena así, que el sonido de él, ¿desde qué disco?
4: Desde 27 en adelante, Chalo G. Ojo que 27 suena opaco porque yo le cagué el máster al Chalo.
3: No lo sabía.
4: Yo le quité 13 kilohertz de ahí. Pero eso, hermano, eso. Quitarle peso a la obra. Que no, la obra no es responsable de nada, la obra es la obra. Es lo primero, hermano. Yo estoy en ese plan en la vida, un poco.
1: Mencionabas que estabas grabando con Frane. Y algo que anotó acá el niño es cuál es la dinámica en los viajes, pues suelen hacer viajes a distintas ciudades y siempre terminan algún feat, algún video, armando algún proyecto. ¿Cómo, qué tiene tanta chispa eso? O sea, ¿de dónde nace? ¿De dónde sale eso?
3: Esa es mi parte favorita de los viajes, te diría. El ir a la ciudad y volver eso, con un video, con una canción nueva, con beats. Delivery, por ejemplo, lo hice casi todo en Chile y Colombia. Sí,
4: sí. Sí,
3: sí.
4: Sí.
3: Fui para, este me llevó para un show y aproveché, lo vi a Macro Day, me traje 3, 4 beats de Macro. Fui a Medellín a tocar y me traje beats de Big Deal, que después fue Símbolo, que después fue, en ese viaje hicimos El Truco con Maña Rufino y Granuja, de Macro Day está el intro de Delivery y así. Y de ahí me di cuenta que eso lo podía hacer, aprovechar esa semana o esos 4 días que tenía. Que
4: no, también grabaste lo de Hurto Simple.
3: Sí, sí, pero
4: en otro viaje,
3: sí, sí, siempre. Pero
4: es
3: siempre,
4: que él viaja mucho.
3: Siempre por viaje trato de eso, viste, de volver con data, que no sea turistear, que es lo que menos hago, boludo. Turistear es como que no voy,
4: sea,
3: mucho.
4: Con decirte que he venido esta vez es la séptima vez en 3 años y recién ayer conocí el barrio chino en Buenos Aires.
3: Fui a Maquena también el domingo, que nunca.
4: Recién.
3: Siempre. Sí, sí,
4: yo a esa hora que fuimos a Maquena estaba en el estudio con Sofía Herbier la otra vez grabando con esto te lo digo todo. Con ese caballero que está ahí, ese caballero me fue a buscar al estudio a la nube con el Cero y los muchachos cuando grabamos el tema Aprendo Perdono y Olvido con el Cero. Ese tema fue el último que escribí en todo ese viaje. No sé cuántos temas hice ese viaje, como 6, ¿sí? No sé cuántas canciones hice ese viaje. Y esa fue la última antes de irme al aeropuerto para devolverme para Chile. O sea, me fue a buscar al estudio para llevarme al aeropuerto. Así es mi método de trabajo, si yo no le bajo. No, este viaje he descansado un poquito más. O sea, pero claro, hoy día llegué en la mañana, hice un tema con el Frankie, le grabamos el video mañana. Estoy grabando en paralelo un videoclip de un single mío del disco que sale el martes. Y ayer grabé con el Frankie, pero eso es poco para mí. Porque yo te podría decir, en la mañana grabo con el Frane, en la tarde voy a grabar con Mir Nicola y hoy mañana con el Dolly Flaco y después con este para allá y el sábado esto, y yo no le freno y le hago 16 todos los días. No me importa, a eso vengo. Después, durante el tiempo se verá, vuelvo, invierto plata, grabo.
3: Ya va a haber tiempo para vacaciones.
4: Ya va a haber tiempo. No, porque al final del día, si tenía auto tenéis que vender, si queréis vender auto tenéis que tener autos para vender.
2: Una pregunta que me quedó ahí era si a lo largo de su carrera pudieron cumplir sueños de hacer feats con gente que tenían como ahí fichados y decían, me encantaría hacer un feat con esta persona, y si los cumplieron, ¿cuáles les quedan pendientes también?
4: Bueno, Kendrick Lamar.
3: Escucha, K-Dot.
4: Habla, habla.
3: No, sí, amigo, yo tengo la bendición de chiquito poder hacer eso. Yo al hacer canciones con la Conexión Real para mí ya era un montón, porque yo crecí escuchando al Fianru, al Núcleo, al Tortu. Ellos tienen 10 años más que yo. Yo lo escuchaba en un pendrive, no le conocía las caras, boludo. Entonces cuando los tuve así, que los conocí, dije, ah, este es el otro, este es el otro. Y haber coincidido ahí, ya como que, no sé, arranqué de cierta manera bendecido, amigo. Después, bueno, lo que te decía de este también. Yo antes de que saque era el Verdad de la Voz de la Avenida, ¿en qué año salió? ¿2012? ¿11?
4: Ya ni sé, pero sí.
3: Antes de que eso salga yo ya lo conocía. Yo ya escuchaba los feats que este hacía con tal y otro. Y así era el digging y así me gustaba la música y hoy estamos acá. Entonces, nada, amigos, te podría decir que creo que ya con todos mis raperos favoritos hice música, por lo menos en los que hablan mi idioma, ¿no? Eso. Pendiente. Me gustaría más conectar con la gente de España, que no tengo mucho, solo con Ergo Pro hice música. Me gustaría eso, ¿viste? Ahí quizá investigar más, ¿viste? Escuchar más eso y hacer más música, que me encantan los beats, me encantan sus videoclips, como por ahí, ¿viste? Meterme en ese mundo que me falta un poco, eso.
4: Sí. Sí, yo también he grabado con hartos hermanos que me daba harto lujo, como te digo, para mí Saturno de los Tiros de Gracia, alguien que escueló demasiado, o sea, con decirte que no sé. Una vez ordenando mi departamento antiguo, salió un tema de Decisión de Tiro de Gracia y Marlon supa así, se pone a rapearlo. Es mi nave espacial. Yo digo, ¿cómo te sabías esto tú? Me dijo, hermano, pues, o sea, Decisión allá y tum tum. Y yo quedo loco, o sea, tú tenés que entender que ellos vendieron triple disco platino en 97, fue más vendido en Latinoamérica que la mierda, entonces. No sé, para mí hacer música con Saturno es un honor. Cuando salí del sello, la primera plata que tuve la invertí en hacer un video con él. Y una canción que me gusta mucho. Hay gente en Estados Unidos con la que quiero conectar, hermano. Estoy tratando de llegar a esa gente. Estoy a una persona siempre y va a pasar en breve, yo creo. Ahora este año estoy pensando en ir para allá. Se están viendo unas cositas para ir para Nueva York de nuevo, pero eso. Y también faltan otros hermanitos de ciertos países por trabajar. Más quiero trabajar con productores boricua, hermano. Más quiero trabajar con DJ Blast. Más quiero trabajar con DJ Nelson, con DJ Adam, con Eco. Que claro, la gente dice, oh, DJ Blast, reggaetón, pum pum. Todo lo de rap adelantado a 800 millones de años luz, fucking DJ Blast, Eddie Queen con Wyclef Jean, DJ Nelson,
3: Boricua Guerrero,
4: todo Boricua eso. Guerrero, Domingo que está en Nueva York, también hay cuántos hueones brígidos, que increíble. ¿Está terminando? Mi director me está diciendo que tengo que ir a poner la cara frente a la cámara. No, pero hermano, eso, yo creo que tengo más sueños como trabajar con productores y los MC. En habla en castellano, como que con los hermanos siempre ha sido una bendición, pero quiero llevarme esa medalla de unos hermanitos por allá que andan dando vuelta.
1: Bueno, dado que el tiempo manda, muchísimas gracias, en serio, por poder
3: a ustedes,
1: hacer
3: amigo, esta alta entrevista. Alta entrevista, alta entrevista, de verdad, fueron preguntas que nunca nos habían hecho.
1: ¡Qué muy bueno! Intentamos ir por ahí siempre, en serio. Muchísimas gracias. Les contamos, nosotros trabajamos acá cruzando el boulevard en 5 y 75 en Radio Futura. Así que es un placer para nosotros que tanto Ciudad de Gatos nos preste el lugar, como que el jueves nos sea el espacio y que ustedes hayan accedido. Y bendiciones para lo que siga, que van a ser muchos más éxitos.
3: Muchas gracias, hermano, igualmente.
1: Y como dice mi abuela, recuerden que el enemigo está en otro lado.
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0: De fondo suena Dante Zuli con Gambits, compañero también del programa. En este contexto de jueves queremos saludar a C. Pequeño, un gusto.
1: Un gusto.
0: Primero que nada, bienvenida a la ciudad de las Diagonales. ¿Cómo te recibió la ciudad? Llegaste hace re poquito.
1: Sí, hace un par de horitas, amigo. No, re bien, amigo. Veníamos hablando con el Frankie, muy piola, que se gestione esto, no venía hace un montón de tiempo. Y nada, llegué, comí, bebí, me regalaron un par de cositas también, así que sí, muy bueno, cálida la gente.
0: Bien atendida entonces, de parte de los anfitriones, sí, sí. Queríamos, primero que nada, felicitarte por la última fecha de Uniclub, que nada, fue el debut del Discord, ¿no? La presentación oficial.
1: Sí, fue la presentación oficial, amigo. ¿Qué? Ya habíamos girado, pero sí, fue la primera.
0: Claro. ¿Cómo se sintió esa experiencia, no? Porque Uniclub, un boliche grande.
1: Estuvo muy lindo, amigo. La verdad fue muy lindo. También es como la primera fecha que hice después de mucho tiempo con tanta preparación, ¿viste? Con bailarinas, vestuario, todo confeccionado también a mano, ¿viste? Como eso. Poder presentar mi disco también acá. Que si bien es como un centro para que toda la gente se acerque también, ¿viste? Ya vamos igual a pegarnos las vueltitas ahí por zona oeste, por zona sur también. Pero fue lindo presentarlo acá. Ya había presentado en Córdoba, en Rosario, en Tucumán, faltaba acá, así que muy contenta.
0: Y eso también quería preguntarte, ¿cómo te sentís con esto de poder salir de la provincia con tu música? Bueno, también tu Billy es de Rosario.
1: De Rosario, sí, sí.
0: Claro, eso, o sea, generar contacto con gente de otras provincias que también están en la misma y que de repente hay un circuito para poder ir, para que ellos vengan.
1: Y poder mover. Eso está muy bueno, amigo, porque la verdad que antes era impensado también, ¿viste? Era como, bueno, por el panchito de la coca, ¿viste? Yendo, y ahora que pudimos consolidar nuestro trabajo también. Conectar con Billy, yo a Billy lo conozco hace como 5 o 4 años ya, mediante la música también. Y ahora fue como, amigo, mirá, vamos a salir con la gira del disco, venís de una. Y él ahora es mi DJ, ¿viste? Así que a todos lados nos vamos juntos. El jueves nos vamos para Chile, me lo llevo también. Así que va a estar lindo, amigo. Muy contenta, muy loco.
2: Excelente. Hablabas ahí un poco de esto de que si bien te gustó haber presentado el disco en Uniclub y esta cuestión, tenés ganas de girar el disco en otros lados.
1: Sí,
2: en el oeste, en zona sur. ¿Cuál fue la recepción de tu barrio para lo que vos venís haciendo? Sobre todo para este último disco.
1: Para mi gente, sí.
2: Claro, para tu gente, para tu barrio. La estética visual también es una... Hay una búsqueda ahí muy propia de lo que venís haciendo. ¿Cuál crees que fue vos esa? ¿O cuál fue esa recepción?
1: A mí me encantó porque, si bien yo ya desde el año pasado vengo molestándolo a mis amigos, a los chicos de mi barrio, de vamos a hacer esto, vamos al otro. Ellos se sumaron a la gira también. Pero en este Uniclub fue a mi amiga Jackie de mi barrio manejándome el merch, los pibes si bien ahí cubriendo con las fotos, viste, todo como armando eso. Y con respecto a lo de la estética, que gracias por notarlo, la verdad me pone muy contenta eso, porque fue la intención también de como dejar pactado algo mío en mi música y llevarlo al escenario también. Es muy loco, los cajones de fruta, yo laburé en un mercado de fruta, los videos del disco son en ese mercado de fruta donde yo laburaba, ¿me entendés? Entonces, como llevar eso hace que sea más cómodo también, y como estoy en el patio de mi casa parece, ¿me entendés? Solo que con gente y gente que te está escuchando, y eso es muy loco, amigo, es muy loco. Para mi familia, para mis amigos, para todos, muy loco, amigo.
0: O sea, a todo ritmo, una frase ATR, guacho, vos sabés. ¿Qué significa también para vos ahora, de verdad, también estar a todo ritmo con el laburo y todo eso? Pero hay una parte en uno de los videos que están como en una mesa y ahí sí, compa, cajeteando, y me decís, ya fue, amigo, tenía que salir a laburar, dale.
1: Es que esa, viste, como que el disco habla de eso, o sea, de sí, estamos al ritmo, pero no estamos al ritmo a veces, viste, y como estar en todos los tiros también, viste, como ese chiste fue algo que a mí se me ocurrió, tipo, plantarlo, pero también fue una conversación que tuvimos mucho tiempo, ¿me entendés? De mi amigo renegando, justo con el que estoy renegando ahí, tipo, no quiero laburar más en la obra, ¿me entendés? Y bueno, amigo, pero hay que hacerla ahora y más adelante veremos, ¿viste? Y moverse para traer eso también. Pero para mí eso, estar al ritmo así a mi manera. También como que el disco tenía eso de que son ritmos muy distintos. Entonces, en todos los tiros, ¿me entendés? También como el hacer un chiste de la desgracia de uno, ¿viste? De estamos al ritmo, amigo. Nos faltan una banda de cosas, pero estamos firmes, ¿viste? Estamos acá. Así que es eso, amigo.
0: también me gusta el concepto dentro de, bueno, tu obra en general, pero en este disco también lo acentuás mucho, y creo que hasta lo dijiste en el escenario el otro día, como escribir de la tristeza, pero dándole eso, claro, flexiándola, exacto eso. Y eso me gusta, después los videos lo representan con los colores bien explotados.
1: ¡Colores vivos!
0: Claro, exacto, toda esa vida que le pueden dar, muy bien logrado, en serio, felicidades.
1: Gente, sí, muchas gracias, amigo, de verdad. Todos nosotros somos pibitos tristes, que la pasamos mal, pero no hay que quedarse en eso, y también es un mensaje para la gente que está en la misma, ¿me entendés? La vida es así, un día estamos acá, un día no, un día tenés toda tu familia, el otro no. Cuidarse entre nosotros, disfrutar y vivir la vida así como uno la tiene también, y apostar por más también. Así que me alegro mucho que se haya notado, veo.
2: Bueno, dentro de ese cuidarse, dentro de ese tratar de estar al ritmo, o tratar también de disfrutar del lugar de donde uno está, hay mucho de lo que te podría haber llegado, que podría haberte llevado más a hacer cumbia que a hacer esto. ¿Cómo llega el hip hop a tu vida y cómo decidí vos plasmarlo de esta manera? Es decir, bueno, a mí me gusta el hip hop, pero yo le puedo aportar esto.
1: Es que fue mi primer acercamiento a la música. Mi primer acercamiento a la música fue la cumbia. Si bien de oído fue el metal y el rock y esas cosas, al momento de yo querer plasmarlo en algo fue con una base de rap, ¿me entendés? Tipo, primero escribiendo todo lo que yo pienso y después probándola con base de, no sé, ¿me entendés? Corto Dre, ¿me entendés? Sí, no. Pero como que ese fue mi primer acercamiento, y si bien yo me considero rapera, estoy en una que también me considero artista también. Entonces es como llevar el rapeo a la cumbia, llevar el rapeo a una salsa, llevar el rapeo, el fraseo, esto, ¿viste? A otros géneros, y como plasmarlo de esa manera donde yo me siento cómoda también, ¿viste? Como eso, de uno.
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1: Desde esa comodidad, ¿qué sentís que le estás vos aportando a todo el movimiento hoy, en este momento?
2: Está complicada, la verdad, amigo, es como... Sí tengo una intención con la gente que me escucha de generar ese feeling, ¿viste? De hablarles a ellos. Si bien antes yo hablaba muy para mí, hoy por hoy soy consciente de la escucha que tengo, ¿viste? Y también como... No, yo no le vengo a enseñar nada a nadie tampoco, ni las cosas que digo no son las más aplaudibles y tampoco quiero que me aplaudan, ¿me entendés? Es como otra manera mía de expresarme y nada, siempre que sea bien recibido y que tenga un cariño, y si bien no, tampoco todo bien, ¿viste? Es como, no sé, yo vengo acá a dejar lo mío, no sé si no vengo a salvar el mundo, ¿me entendés? Pero dejar mi granito, ¿me entendés? De algo mío, amigo, algo para mí, para compartirlo, ¿viste? Como eso.
1: Bien, me gusta porque hay una cuestión de si esto te gusta, te va a gustar, y si no te gusta,
2: no pasa,
1: escuchar cualquier
2: y
1: otra
2: sí,
1: cosa.
2: Amigo.
1: Y bien.
2: Y más ahora que eso como que se revé, ¿viste? Como que ahora todo el mundo opina de todo, ¿viste? Y no bien, no siempre lo que tengas que decir tiene que ser algo negativo o algo positivo tampoco, simplemente llamate al silencio y está todo bien. Pero yo sé que eso es parte de también, y me pone contenta, amigo, porque por algo está esa gente y por algo también puedo conectar con otra gente que sí sé que tiene que llegarle, ¿me entendés? Entonces, bien, bien recibido siempre, amigo, siempre, siempre.
1: Bueno, y dentro de ese parte de estás como súper adentrada en un movimiento que no deja de estar lleno de balones, en el que no deja de haber un poco todo el tiempo esta, por decirlo, hablando mal y pronto, ¿no? Esta medirse la pija todo el tiempo. Vos llegás a ser una piba que quiere hablar las cosas desde el disfrute y que no necesitaste ni vestirte ancho ni mostrar una estética re rapera para decir yo soy re jicopera, soy re rapera y hago esto. ¿Cómo te sentís vos con eso? ¿Cómo lo ves vos a eso?
2: Si bien antes cuando era más chica sí era como bastante raperita, pero ni así, yo siempre fui muy despreocupada con mi estética, con todo, porque también me vestía con lo que tenía y a mí me la bajaba eso. Incluso yo iba en un evento y todo estaba en North Face, viste, redes súper raperístico, y yo no me metía con lo que me podía, ¿me entendés? Y hoy por hoy que ya tengo clara quién soy yo, ya soy más mujer, tuve mi construcción también dentro mío, cómo yo me quiero percibir, cómo quiero que me perciban, cómo me quiero mostrar y llevar eso, el toque de la feminidad, que es algo que tenemos nosotras las mujeres, es muy lindo, amigo, porque es como estoy así y te estoy rapeando de esto y vos tenés que escuchar lo que te estoy diciendo, ¿me entendés? Esto es parte de, olvídate, pero escuchá, ¿viste? Y eso está bueno, amigo, porque no sé, hay que ser como una ¿viste? No hay que, por más que esto sea algo súper de varones y sea un movimiento súper grande, ahora gracias a Dios también eso ayuda a que otras chicas también se metan, ¿viste?
3: Y dentro de graffiti yo veo mucho activo del lado de las pibas, crew de grafiteras que se van a reventar trenes, y siento que también desde ese lado se está abriendo un poco más también. Ni hablar de, bueno, de muchas MCs. Yo quería preguntarte a mí, bueno, esto ya que mencionás, lo mencionaste primero de que el rap llegó a de la música. Y ahora de esto de ir a eventos hace un tiempo, quería preguntarte, que le preguntamos a todas las invitadas, de cómo llega el hip hop a tu vida y te das cuenta vos que ya es un movimiento, que sos consciente, que sos parte de una movida y decís, ok, bueno, esto es hip hop desde mi concepción, desde mi lugar.
2: En el momento en el que pude valorizar mi trabajo y empecé a valorizar lo que yo estaba haciendo y decir también, esta gente... Amigo, me ha pasado, a mí no me conocía ni el perro, y yo iba a un evento y venía una loca llorando, ¿me entendés? Diciéndome, esto que vos dijiste me re llegó, y yo no puedo jugar con el público tampoco, ¿me entendés? Yo no puedo ir a subirme a tocar un tema re cachivache y estar re así, todo piola, ¿no? Pero como ser valor, tomar valor de la gente que está pagando su entrada para venir a verte, la gente que se acerca a decirte, che, mirá, esto me re llegó, y decir... Esto va en serio, ¿me entendés? Este es mi laburo también. Entonces, como tomármelo como tal, ¿viste? Y decir, yo no quiero seguir changueando, ¿me entendés? Si tenemos que mojarnos la mano, nos mojamos la mano igual, no pasa nada. Pero ser pilla y viva de decir, si Dios me está dando esta oportunidad a mí y si esta gente me está escuchando a mí, vamos a darle eso también, contribuir a eso, porque ellos te están ayudando a que vos también, ¿me entendés? Es como muy recíproco.

0: todo, amigo. Eso. Espero haber respondido a la pregunta.
1: Sí, totalmente. Gracias a esto ya no sé changa, ¿viste? Olvídate. Gracias, Lu, en serio, por
0: No,
1: el tiempo,
0: gracias.
1: por las palabras. Felicidades por la obra.
0: Muchas gracias, amigo.
1: Serio, hermana.
0: Muchas gracias.
1: Te deseamos un excelente show esta noche y todo lo que sigue en la gira. ¿Algo más que quiera agregar?
0: No, muchas gracias primero que nada por el espacio y re contenta con la plata, la verdad. Muchas gracias, mira, muy contenta, la verdad. Está relleno allá afuera, a ver,
1: Sí.
0: sí, mucho aguante. Así que a disfrutar la noche y nada, estén
1: Bueno,
0: ahí al tanto
1: amiga.
0: de lo próximo. Se vienen un par de
1: Joya.
0: cositas.
1: Acá estamos. Bueno, esto fue otra vez Diagonal Hip Hop saliendo del estudio. Nos vemos, seguimos acá, siempre activo en el jueves, escuchen a todo ritmo. Saludo para Rosario Córdoba ahí, que estuvo de gira, la Ludmi también. El enemigo está en otro lado, gente. Nos vemos.
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0: A mí es, amigos, esta música que suena introduce a nada más ni nada menos que la gran Natu Jara. ¿Cómo estás, Natu?
1: Hola, ¿qué tal, Juli? ¿Cómo va? Te digo que la verdad estuve a nada de traer a Marco Antonio Solís y que en Ronda nos preguntemos dónde está mi primavera. Pero cambié y dije no.
0: Una asamblea.
1: Sí. Cambié y dije no, vamos a ir por otro lado. Ya demasiadas preguntas tiene la gente y demasiado se lo pregunta en su casa.
0: Sí, ¿no? Marco Antonio, sobre todo.
1: Marco Antonio, diciendo, todos somos Marco Antonio.
0: ¿Cómo la vi? Dice Marco Antonio en este momento. ¿Cómo la vi de que no iba a haber más primaveras?
1: Cuidando al niño desde chiquita.
0: Sí. Natu, ¿qué estamos escuchando?
1: Estamos escuchando a Phoebe Bridgers. Que quizás a la gente que haya prestado atención en algún momento le puede sonar el nombre, porque la hemos mencionado, por ejemplo, en columnas cuando hablamos del disco de Lucy Dacus. Porque Phoebe Bridgers es una de las tres personas que componen el trío de Boy Genius.
0: Ahí va.
1: Que es este trío de amichis que hacen música juntos y sacan un disco cada muerte de obispo, pero sacan y es muy divertido cuando lo hacen. Pero además cada una tiene su recorrido, su carrera solista. Ella es una de las personas que componen este trío. Estadounidense, 32 años, cantante, compositora, muy conocida en la escena indie.
0: Ahí va.
1: Emo, caracterizada como la chica triste. No sé si está triste, la verdad. Es como un estereotipo que le han puesto, una etiqueta, que si escuchas a Phoebe Bridgers estás triste. Un poco sí.
0: Puede ser. Pero también hay algo de la voz de mujer con guitarra que se la pone en un lugar melancólico. Incluso si lo que está cantando no es melancólico, ¿no?
1: Total, total. Y además ella tiene un estilo que, de hecho, mucho del indie que vino después tiene este estilo también. No se lo vamos a atribuir a Phoebe Bridgers porque, hola, Joni Mitchell. Pero cantantes que han surgido en el corto plazo tienen mucho del estilo de Phoebe Bridgers para cantar. Es una cantante que también saca un disco muy de vez en cuando. De hecho, su disco debut salió en el año 2017. Su segundo disco salió en 2020. Y este año, en agosto, salió el tercer disco, que se llama Lost Weekend. Fin de semana perdido. Es un disco muy interesante. Es un disco que se sitúa principalmente en el duelo. Es un disco sobre el fallecimiento de su padre, pero es un disco que se sitúa en el duelo, pero no es sobre el duelo, sino es el atravesar el duelo y las otras emociones que te pasan que no forman parte del duelo precisamente, como por ejemplo, estoy atravesando un duelo pero soy feliz, estoy atravesando el duelo pero me estoy enamorando, estoy atravesando el duelo pero mis amigas hacen que mi vida sea más fácil.
0: Es la vida que atraviesa el duelo, ¿no? Claro. Porque el duelo llega, pero mientras tanto la vida sigue.
1: Sí, sí, sí. Y es el aceptar eso, porque a veces, viste, que cuando estás en esa situación, como que te da un poco de culpa decir, ay, estoy siendo feliz. Esta persona ya no está y yo estoy acá siendo feliz como si no hubiese pasado nada. Y la verdad es que no, porque la vida sigue. Pero bueno, todos esos sentimientos encontrados que puede tener que puede haber tenido toda persona que en algún momento haya atravesado un duelo, Phoebe los trae al disco. Me parece que es un disco muy interesante. Son 16 canciones, dura alrededor de una hora. Es un sonido distinto a sus discos anteriores, pero la razón por la que la quería traer no es tanto por el disco en sí, que me parece un discazo y quizás más adelante lo tratemos específicamente, sino por el hecho de lo que se genera a partir de este disco. Y para eso voy a hacer una mini recapitulación, que es el 4 de junio de este año, Phoebe Bridgers hizo un recital que se anunció, de hecho, no me acuerdo si a fines de mayo o, ponele que te diga, 2 de junio. Hizo un recital en el Madison Square Garden.
0: ¡Oh! ¡Olala!
1: ¡Olala! En Estados Unidos. Y te voy a decir unas cosas maravillosas sobre este recital. Primero, bueno, no sé si maravillosas. Era organizado junto a Tidal, que es esta plataforma de streaming que tiene muy buena calidad de sonido, que sale mucho más barata que Spotify y que le paga más regalía a los artistas. Eso por un lado. En segundo lugar, las entradas iban desde $1 hasta los $20. Eso es todo lo que salían.
0: Accesibles.
1: Accesibles, y todo el dinero era fue donado a una ONG que ayuda a los inmigrantes. Y tercero, no se permitían dispositivos móviles. No se permitían el ingreso de celulares, teléfonos, por supuesto, relojes inteligentes, gafas que filman, ni ningún otro dispositivo que te permita tomar registro de lo que está sucediendo ahí adentro.
0: Bien, contraintuitivo para los tiempos que corren.
1: Contraintuitivo para los tiempos que corren. Podría pensarse contraintuitivo también para gran parte de los seguidores de Phoebe. Ella tiene 32 años. Gran parte de sus seguidores suele ser o de su edad o más chicos. O sea, no todos son millennials. Hay mucho de lo que se conoce como generación Z. Gente que nació prácticamente con un dispositivo móvil en la mano.
0: En el chupete.
1: En el chupete. Pero esto es como... Recuerdo ver fotos de los anuncios que había pegado en paredes diciendo, pero ¿por qué? O sea, ¿cuál es el plan? ¿Por qué no podemos ir con teléfono? Va a ser algo súper secreto, va a anunciar algo que nunca antes se anunció. Hasta este momento Phoebe no había anunciado absolutamente nada. O sea, ella apareció y dijo, che, concierto acá, Tuki, fíjense qué les parece. No se sabía nada, no se sabía si estaba por sacar música nueva. No se sabía si era una movida de marketing. Podía ser, o sea, las posibilidades eran innumerables. Se hace este recital y al día siguiente, el 5 de junio de 2026, Phoebe Bridgers anuncia la gira. Uh-huh. Una gira para la cual todavía no había álbum.
0: Todavía no había salido el álbum que terminó saliendo.
1: Ni siquiera lo había anunciado.
0: Ok.
1: Fue como, se viene la gira del álbum que todavía no salió, pero claramente con este anuncio de la gira les anuncio también que voy a sacar un álbum sobre el que vamos a cantar.
0: Ah, ya que estamos, te cuento.
1: Así, de pasada, se anunciaron las fechas para Estados Unidos y para el Reino Unido, y la descripción de la foto en Instagram era una gira sin celulares. Una gira sin teléfonos.
0: Vamos a reproducirlo del Madison Square Garden.
1: Vamos a reproducirlo del Madison Square Garden en todos los recitales que formen parte de la gira. Uh-huh. En Estados Unidos y en el Reino Unido. Opiniones a favor, opiniones en contra. Lo primero que a mí me llevó a pensar es como, ¿va a ser posible esto? La gente se va a esconder. O sea, vienen camaritas que son llaveros. La gente se va a esconder.
0: Bueno, ya está viendo problemas con esto de las gafas, ¿no? Que hay gafas que directamente no se notan.
1: Qué peligro, qué miedo me da eso. Y lo que empezó, la duda era, bueno, ¿cuál va a ser la modalidad? ¿No podés directamente llevar tu teléfono? ¿Te hacen dejar tu teléfono? ¿Hay algún bloqueador que hace que tu teléfono no ande? No, ese no tenía sentido. Porque el problema no es que uses el teléfono, el tema es que no filmes y que no saques fotos y que no estés con el teléfono registrando lo que está sucediendo, sino que estés ahí. Hasta este momento solo sabían de qué podía ser el disco nuevo las personas que habían estado en el recital anterior, porque no había data sobre de qué se iba a tratar el nuevo disco. Solo eso, que la consigna para la nueva gira era sin teléfonos. El nuevo disco, Lost Weekend, sale el 14 de agosto de este mismo año. Y es esto, es un disco sobre una persona que está transitando un duelo, una persona que se le murió el padre y una persona que tiene una relación complicada con su padre, pero que en el medio está enamorada y la pasa bien y tiene amigas que la salvan y vive gracias a eso y vive con eso. Entonces a mí me llevaba a pensar como, claro, de alguna forma... estar cantando esas canciones en vivo, que es algo que tenemos súper naturalizado, ¿no? Una persona exponiendo su vulnerabilidad en un escenario y todo el mundo con una cámara apuntándole a la cara
0: y subiéndolo a redes.
1: Y subiéndolo a redes y registrando todo tipo de emoción. ¿Qué pasa cuando nos corren de ahí y es como, pará, che, yo estoy acá, se me murió mi viejo, la estoy pasando como el orto? Hice un disco sobre eso, pero que además me pasaron cosas muy lindas. Y vengo acá y te lo quiero cantar a vos. No se lo quiero cantar a tu pantalla, ni a vos cuando estés en tu casa dentro de 10 días y estés decidiendo si eliminar este video o no, y te pongas a verlo y no me estés viendo ahora en vivo.
0: Sí, también es como un gesto contra la fragmentación, ¿no? Porque ahora lo que está pasando mucho es que un artista presenta o una canción, adelanto de un disco en un recital, y lo que pasa es esos pequeños videos fragmentados que van construyendo un todo, pero ni siquiera es el todo que el artista había pensado, claro, rompiendo ese pacto de intimidad del adelanto en un recital, ¿no? Esto es para ustedes que vinieron hoy. Y ahí se empieza también a quebrar un poco de cómo quiero yo mostrar, en un principio, después quien escucha hace lo que quiere, ¿no?
1: Ni hablar.
0: Pero en un
1: ni
0: principio
1: hablar.
0: Quiebran esa idea de, bueno, yo quería mostrar acá y lo terminó viendo un montón de gente, totalmente fuera de contexto, por ahí le hice una presentación y no lo escucharon, ¿no? También va en contra un poco de eso.
1: Sí, ¿qué nos pasa a nosotros como espectadores del no poder disfrutar algo sin tener un registro total de lo que pasó? ¿O es, tenés tanto miedo a olvidarte que no lo estás viviendo? O sea, vas a vivir después el registro de ese recuerdo que pasó, pero no el recuerdo en sí, porque no lo tenés, porque estabas filmando. O sea, estabas mirando a través de una pantalla.
0: ¿Cómo hizo para que no... Para ¿cómo sería? Para calmar la tentación de las personas a grabar.
1: Hay reglas.
0: Ok.
1: Primero, de entrada, si vos vas a sacar entradas para el recital, ya desde un principio sabés que la consigna es que no se puede grabar, no se puede registrar, y esto es así. O sea, ir y después quejarte no tiene mucho sentido, porque te lo están planteando. No es algo sorpresa, digamos. Eso por un lado. Por el otro, vos podés ir con tu teléfono, podés sacarte selfie, podés registrar el momento, y hay áreas dentro de los espacios donde se hacen los recitales, dentro de los, llamémosle, estadios, que están permitidos los celulares, ¿no? Entonces, si vos te querés hacer una foto y demás. Pero una vez que se entra al recinto, donde es el recital propiamente dicho, los teléfonos se meten en una bolsa particular, que en este momento no recuerdo la marca, y se cierra esa, esa bolsa. No se pueden sacar desde ahí. Las únicas personas que tienen el coso de seguridad para destrabarlo es gente que trabaja en el staff. Entonces, si vos decís, no, mirá, yo me tengo que comunicar con mi abuela porque me va a escribir a tal hora y necesito ver su mensaje y responderlo, bueno, vos podés ir a uno de los espacios determinados donde van a estar los del staff, te abren la bolsita, te comunicas ahí, pero una vez que volvés al recinto del show, se vuelve a meter en la bolsita. No, no hay UTI ahí. Estoy teniendo un día complicado con la ciudad de La Plata y
0: las alergias.
1: Sí.
0: Pero está bueno eso de volver a ubicar la interrupción por fuera, ¿no? Ahora sí. Estamos muy acostumbrados a que el celu interrumpe en medio de la peli, en medio del recital.
1: Sí.
0: Y antes uno tendía a, bueno, me retiro, atiendo y vuelvo a entrar otra vez en el dispositivo. Ya veo que eso se perdió y esta propuesta un poco que también te vuelve a traer a eso de, che, mirá que si estás interrumpiendo tenés que retirarte un ratito, no podés quedarte acá interrumpiendo a todos los demás.
1: Y también hay algo del respeto de la persona que está ahí arriba, completamente expuesta, y está bien, vos compraste una entrada y pagaste tu derecho de estar ahí, pero la otra persona está ahí básicamente con el corazón en la mano cantándote estas canciones que escribió en sus momentos más felices o más tristes. Imagínate que estés a alguien contándole a alguien re profundo y esa persona agarra el teléfono así y se pone a scrollear en Instagram para ver qué. Y sucede, ¿eh? Porque yo lo he visto. Lo he visto en recitales, lo he visto en el cine. Y fue, no puede ser que no podamos estar 2 horas sin sacar el teléfono. Y al mismo tiempo, también te saca directamente esto del no, bueno, pero si quiero puedo. No, es directamente ya no tenés la posibilidad de acceder a tu teléfono. O sea, si tenés la inercia de agarrarlo como esta costumbre y acto reflejo de agarrar el teléfono y después te das cuenta que estás scrolleando y lo guardás, ni siquiera eso va a suceder porque tu teléfono no se puede sacar de la bolsa. Eso por un lado. Por el otro, en los primeros recitales, ella dijo, dice, ay, yo sé que está la posibilidad de que alguien tenga un dispositivo para grabar metido en el upite.
0: Ay.
1: Pero
0: Phoebe.
1: Sí, así, con esas palabras la dijo. Pero ella dijo as, pero bueno, estamos en radio.
0: No podemos andar diciendo barbaridades.
1: Pero lo que dice es, por favor, les pido, no lo compartan. Como si no respetaste la regla y te escondiste algo para filmar y lo que sea, y lo filmás igual, no lo compartas. Como que esto queda acá entre nosotros, entre las personas que lo estamos viviendo. De alguna forma también, al fan que se quiere sorprender, es vos no sabes con qué te vas a encontrar, excepto lo que te cuentan, excepto la gráfica. ¿Me entendés? Volvieron a escribir notas.
0: Te iba a decir eso. Estaba viendo justo unos videitos que muestran distintas cosas, de no solo de las notas, sino que hay muchos fans, por ejemplo, que o llevaban el cuaderno y bueno, escribían para después escribir crónicas, o bien después dibujaban el recital, entonces compartían el recital a través de dibujos, por
1: eso
0: ejemplo.
1: Es algo hermoso que me parece que se haya generado. Gente ilustrando el recital. Y no necesariamente gente que se dedique a la ilustración, ¿no? Gente diciendo, esto es lo que yo recuerdo que viví. Y básicamente lo que vos recordás que viviste importa más que lo que efectivamente viviste, ¿me entendés? Porque demuestra cómo fue que eso te afectó a vos, ¿no? Lo que vos contás de eso dice más de vos que del hecho en sí. Y eso es lo que importa, ¿no? Que la música te atraviese, que lo que estás viviendo genere algún tipo de cambio en vos y después tengas algo para compartir.
0: Sí, y también está muy lindo esto de que compartir no es necesariamente algo tan literal como grabo, subo, comparto, grabo, subo, comparto, sino que compartir es procesar y elegir qué quiero compartir de eso, ¿no? Digo, si vos elegís dibujar, por ejemplo, algún momento del recital, seguramente va a estar atravesado por el recital, por lo que vos sentiste, por lo que vos querés contar, ¿no? Hay uso de colores, de cositas, de qué quiero mostrar, cómo estaba la disposición o cómo me imaginé yo en ese tema el escenario, o ¿no? Entra en juego otras cosas que no son necesariamente lineales, que no son necesariamente literales, que no son testigos, sino que es una interpretación ya claro, directamente sobre eso.
1: Y al mismo tiempo te lleva a hacer un propio análisis de, bueno, pero ¿por qué comparto lo que comparto? No te digo, vamos al pura y toca tu banda favorita y compartí en redes un video de 20 segundos de tu banda contando porque le ayuda el aguante. Ahora no tenés que filmar todo el recital. No es necesario. Podés conectar con lo que estás viviendo. Y esto sirve para la banda en el pura, como para el Movistar Arena, como para Phoebe Bridges en el Madison Square Garden. O sea, sí, vivir el momento no a través de un dispositivo. Porque en la pandemia teníamos que ver recitales por YouTube.
0: ¡Ay, qué bajón! Y ahora todo el mundo lo está viendo por el celu.
1: Y ahora, claro, y ahora lo estamos viendo por el celu teniendo la posibilidad de estar ahí. Post-pandemia hubo un furor con los recitales que empezó esta moda del sold out, de los agotados. Claro, estuvimos un tiempo encerrados, después queríamos ir a recitales. Todo lo recital que se anuncia, recital que se agotaba rapidísimo, lo cual generó dos cosas. Por un lado, que si no agotabas el recital eras un fracaso, lo cual es una absoluta mentira. Y por otro, que se suponía que lo que queríamos vivir era la experiencia en vivo, y toda persona que iba a un recital estaba con el teléfono en la mano para registrar lo que estaba viviendo. Entonces, ¿qué es lo que queríamos vivir? Simplemente queríamos salir para filmar afuera, verlo a través de una pantalla que podemos controlar nosotros.
0: Es rarísimo. Sí, como que nos acostumbramos a que el afuera es eso que sucede siempre en una pantalla y no necesariamente, sí, ¿no?
1: Y que si no lo registramos no existe. Y no es cierto, o sea, el famoso, bueno, pero si no hay foto no existió, si hay foto hay video. No.
0: Sí, no. Hay dichos últimamente que son para desterrarlos y guardarlos en el olvido.
1: La verdad es que no. Y también que sucede algo que recuerdo que yo estuve pensando mucho este verano, que empecé a salir con mi camarita digital. Era, y es muy divertido sacar fotos simplemente por sacar la foto y guardar. Y estas fotos no se suben a ningún lado. O sea, sí, son fotos que están en mi computadora.
0: O incluso la espontaneidad, se habla mucho de la pérdida de espontaneidad en las fotos, que antes por ahí una foto se sacaba, o se posaba o se sacaba con gente haciendo cosas, ¿no? Incluso en la posada se podía ver a veces de que alguien se movió, de que alguien hizo un chiste por afuera de la cámara. Y esa espontaneidad también rememoraba y contaba cosas de ese momento, sin ser tan literal, ¿no? Que dispara en el recuerdo de las personas que sacaron esa foto. Ahora están toda foto está retocada. No hay foto que no busque una técnica y un encuadre. Y Y la verdad que tampoco es tan necesario, ¿no? Yo creo que hay fotos incluso que se pueden sacar con un Nokia 1100 si sacaran fotos, e igual nos despertarían las mismas emociones que una foto Full HD sacada con una Sony, ¿no? Hay algo muy muy loco en eso también, que pareciera que buscamos mostrar las cosas que pasan espontáneamente, pero hay una curaduría constante de las cosas que mostramos que nos aleja también de los lugares y los momentos que habitamos.
1: ¿Y por qué la sensación de que vale más el hecho de mostrarte la foto y no contarte cómo lo viví?
0: Sí, o por qué me gustó a mí.
1: Claro.
0: Siempre es algo objetivo. Facto y me voy.
1: Esto sucedió, está chequeado que así.
0: La mejor artista de los últimos 40 años. ¿Qué sé yo? Yo te puedo decir que me gusta por esto, por aquello. Fíjate.
1: Lo que me pasó en el cuerpo en ese momento, cómo se movía la gente, cómo sonreía aquel que estaba allá al lado, cómo la de atrás estaba enojada. Y como que se pierde eso y siento que esta regla, pongamos, de Phoebe Bridgers, un poco hace como, che, estemos todos acá un rato, ¿no? Si yo me expongo ante ustedes, ustedes expónganse ante mí también, que es algo también lo que estuvo diciendo Dillom en el último tour de prensa que estuvo haciendo por su disco.
0: De venga con el celu.
1: Claro, que el chabón primero tuvo que hacer una pausa del teléfono para poder concentrarse para escribir un disco, donde el teléfono se dejaba afuera. Y por otro lado, decir, y a mí me inhibe que estén 300 guachos con el poniéndome el teléfono en la cara y que si le erre una letra, si me tiro un eructo, me tiro un pedo, lo que sea que hago, va a quedar registrado y al otro día va a estar en todas las redes. Como que en vez de estar ahí, encima en el recital de Dillom, chicos, que todos saben que te roban el teléfono a veces.
0: No sé. Lo que pasa también es que el propio sistema no te deja no llevar el teléfono. Y te lo digo también por esto del e-ticket, que la única forma de tener una entrada es a través de un Gmail y un QR, ¿no? Es como, no puedo decir, bueno, llevo la tarjeta, el DNI nada más, ¿no?
1: ¿Qué vos decís?
0: Un ejemplo, plata y el DNI.
1: Y en este sentido yo hay algo muy crítica de Lollapalooza y muy en contra de muchos festivales. Ahora, si hay algo que hace bien el Lollapalooza, es que vos no necesitás el teléfono ahí. ¿Me entendés? Porque está bien, te hacen cargarle plata a una pulsera y bla, bla, bla, bla, pero vos podés pagar con la pulsera. No te hacen cargar plata a un documento para después mostrar el QR de lo que cargaste y presentarlo, porque no tiene sentido. Entonces, si vos quisieras ir sin tu teléfono, que no va a suceder, pero si vos quisieras ir sin tu teléfono,
0: podés hacerlo,
1: porque todo va con la pulsera. Entonces vos decís, ah, bueno, listo, hay algo ahí diseñado, pero bueno, esa es otra conversación, no me voy a enojar. Pero lo que digo es, Phoebe trae esta nueva propuesta para ver qué nos pasa cuando nos encontramos sin el teléfono en este espacio de una manera obligada. Me interesa saber cómo va a ser ponerle ella en el año que viene. Va a estar en el Primavera Sound España, Barcelona. Ahí no va a tener forma de controlarlo. Me va a interesar ver cómo la gente va a interactuar con eso. Si va a respetar su propuesta desde el inicio del disco, o si va a decir, a mí me chupo un huevo, yo esto lo voy a filmar, porque así es como vivo. Y también me interesa esto, que nos preguntemos por qué tenemos esta necesidad de registrar todo el tiempo en vez de vivir de eso que está pasando y de última contarlo a través del cómo nos atravesó.
0: Totalmente.
1: ¿Sí? Salir del intento objetivo.
0: Gracias, Natu, por traernos estas preguntas. Yo creo que cualquiera que esté haciendo una semana vaya a un recital la va a pensar dos veces antes de...
1: Ojalá.
0: O va a pensar el momento en que sacar el celu. No es necesario, de vuelta, filmar 2 horas en tu celular. Gracias, Natu.
1: No, gracias a vos.

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5: Buenas, ¿cómo andan? Acá estamos otra vez. Y les voy a traer hoy la película que va a ser también emblema para ver si le dan a algún Oscar. En este caso, la directora es Laura Casabé. ¿Qué sabemos de ella? Además de ser de mi generación, tiene 44 años, la señora estoy mirando recién, mirá vos, che, tiene 44 años. Qué va, qué maravilla. Ha dirigido El Hada Buena, una fábula peronista del 2010. Los que vuelven del 2019, La Valija de Benavidas, perdón, es la anterior, de 2016, y Álbum de Familia, que también está muy bien. ¿Se acuerdan de Álbum de Familia? Bueno, si no se acuerdan de Álbum de Familia, vayan a ellos, que están muy bien. Ahora nos destaca quizás la película que trae sus buenos pergaminos, que es nada más y nada menos de la mano de Mariana Enríquez. Es La Virgen de la Tosquera. ¿Por qué Mariana Enríquez y La Virgen de la Tosquera tienen algo que ver? Me preguntará del otro lado, segijundo una persona. No lo sé, eso depende de usted. Pero yo le puedo asegurar que La Virgen de la Tosquera está basada en dos cuentos de Mariana Enríquez, que es El Carrito y justamente La Virgen de la Tosquera. Una película que habla del... que para mí se abre un portal con Rugna, en el cual, cuando acecha la maldad, él recupera esta cuestión de los terrores populares, los terrores ambientados en nuestros pueblos y que están trastornando a nuestros pueblos. Otra vez una película en otro contexto, que es 2001. Les trajimos Hot Night del 80, de los finales de los 80 más o menos. Le trajimos un Slayer de Bernal también, de justo en el medio del mundial. La traje cuando estaba jugando Argentina en el mundial acá en Estados Unidos. También les trajimos Entre Hombres, una película basada en un policial en los 90. Esta del 2001. ¿Qué tiene de interesante que les puede parecer conurbano? Conurbano oeste. En el oeste se dice que está el ajite. En el ajite está justamente, el detalle es, la música va a ser de época, va a aparecer Las Pelotas. Las Pelotas, me va a preguntar uno, ¿con Sokol? Y sí, siempre con Sokol, porque en 2001 estaba vivo el gran Sokol. Y era el cantante de Las Pelotas con Dafuncho, era la dupla. Entonces busquen esa data del 2001. Aparecen tips que a veces son forzados, como puede ser menciona cemento, y sí, otra vez menciona cemento. pero menciona detalles. Las huestes del metal vivían su verano y bandas como Orcas hacían de las suyas. Entonces ahí aparece. Hay un coqueteo con la salida de la, justamente, de la adolescencia al mundo joven. Está ahí, coquetea ahí. Sí, pega en esos palos. ¿Es una historia de amor? Puede ser. No sé, eso quedará a consideración de cada cual. Dolores Olivero, que hace de Natalia, está muy bien. Silvia, que es Fernanda Echevarría, también está muy bien. Diego, quizás es el personaje decorativo, lo usan para eso. Luisa Mereles, que es Rita, está genial. Aparece, que es la que la aloja a Natalia en su casa de Ituzaingó. Algo que suele pasar en nuestro conurbano, que es familias se ensamblen, pero no familia ensamblada que se casó una con otro, sino una persona que adopta a una niña, quedó porque el padre era familiar o era conocido del barrio, la familia que quedó no la quiso tener, entonces aparece esa disputa. Aparecen los cartoneros, aparece esta cuestión de los cartoneros como lugar de, el enemigo público ya en nuestro conurbano, en estos barrios que fueron ganando, le fueron ganando el miedo y la violencia. La violencia explícita también aparece en esa escena inicial donde lo fajan al cartonero. Aparece también esta idea de los bolsones de pobreza, muy, muy, muy anclado. El desempleo, la tosquera es un ejemplo de ello. Lo que implicaba, los mitos que te decían por qué no ir a una tosquera. No vayas a una tosquera porque el agua está inundada. Hay tal cosa, tal otra, niños. Siempre había niños muertos. En todos lados, en nuestros barrios periféricos populares, hay niños muertos donde hay vírgenes, en el cual se ensambla. Está muy bien cocida los dos cuentos en la gran película de Casabé. Se las recomendamos. Vayan al libro, leanla a Enríquez. Enríquez es una gran escritora. Es una buena forma de acercarse también a su literatura. Es una buena forma para poder entablar un vínculo con la idea que trajo Stephen King a ese Estados Unidos. Bueno, Enríquez lo hace con nuestro conurbano. Sí, hay un diálogo ahí. Hay una cita indirecta a una suerte de Carrie. Sí, puede ser. Hay una cita indirecta a que cuando tienen los adolescentes sexo pasan cosas malas también, porque eso es muy de las películas americanas. Rito de iniciación, mujeres jóvenes, deseosas, cuerpos deseantes, que necesitan y quieren explorar sus sexualidades. Todo eso, ese combo, es la Virgen de la Tosquera explotándote en la cara, y les invitamos y les convidamos a que se adentren a ese universo. Películas de nuevo terror o del viejo terror en formato fílmico sería una cosa así. Bueno, algo todo eso. Saludos.
6: Pasaba a 10, Bruno Barleta con sus anotaciones al margen, en este caso hablando de la Virgen de la Tosquera. La idea era poder desarrollar un poco más sobre esto, pero bueno, no vamos a poder porque el tiempo es ingrato y porque tenemos sorpresas.
7: Sí.
6: Así que agárrense de las manos. Sí recomendamos la Virgen de la Tosquera y suscribimos a muchas de las cosas que dijo Bruno en estas anotaciones al margen. Búsquenla, siempre hay una página rusa amiga que tiene el cine nacional subido de manera libre y gratuita. Uh-huh. Así que ver Virgen de la Tosquera online, y van a estar viendo la película que fue preseleccionada para representar a Argentina en los premios Oscar. Así que agárrense de las manos, amigas. Sé que con el terror fantástico que está desarrollando sobre todo las mujeres en nuestro país, vamos fuerte y para adelante, se podría decir, ¿no? A nivel internacional. Y hablando de mujeres, Gabo,
7: diga.
6: Ahora sí, vamos a tocar un poco lo que estuvo pasando el fin de semana.
7: ¡Qué fin de semana!
6: Porque qué fin de semana, se realizó el 39 Encuentro Plurinacional, decíamos, que finalizó este lunes con 3 jornadas de talleres, donde hubo más de 100 talleres, para que nos demos una idea. Y esos talleres, a su vez, tenían comisiones, ¿no? Vos ibas, por ejemplo, al taller de soberanía de los territorios y de la tierra, y tenías comisión 1, 2, 3, depende cuánta gente iba a ese taller, porque lo ideal en los talleres es que circule la palabra. Entonces no puede haber multitudes en los talleres, sino que se hacen comisiones en torno al mismo tema.
7: Bueno, pero ¿qué serán? ¿20, 30 personas por comisión?
6: O un poco más.
7: Bueno,
6: depende, pero sí. Así que de 100 numerito. Talleres más sus comisiones, imagínense ustedes cuántas mujeres estuvieron debatiendo ahí. El evento se estima reunió a más de 100.000 mujeres y disidencias. Y vale acá la aclaración, se estiman 100.000 personas porque

0: me registré. Muy mal de mi parte, pero bueno, nadie te va a juzgar en el encuentro si sucede eso. Y de hecho, si vos después querés la vianda, te puedes acercar y decís, amiga, no me inscribí, tengo hambre. Y te van a decir, amiga, come un guiso. Y va a estar todo bien.
1: Y la próxima inscribite.
0: Y la próxima inscribite, no seas boluda. ¿Viste? Un poco así es la secuencia. También hubo una plaza político-cultural. Hubo radios abiertas. Hubo transmisiones. Hubo ceremonias ancestrales de apertura y de cierre. Hubo murales colectivos. Hubo un poco de todo. Y hubo dos grandes movilizaciones. La primera y fundamental, la de los travesticidios. En contra, ¿no? En denuncia a los travesticidios y puntualmente en este encuentro, que es uno de los primeros encuentros en nombrar todas las identidades e incluso fueron parte fundamental en lo que fue la construcción del documento de apertura, por ejemplo, ¿no? Muy fuertemente atravesado por lo que son las disidencias de género y sexuales. Dígase, personas trans, no binarias, te estoy viendo la cara y sé de lo que estás pensando, pero ya no era travesti, trans, no binarias. Sí, pero no. Sí, pero no. ¿Por qué? Yo les explico a mí es. Tanto las disidencias sexuales como el componente plurinacional es algo que se empieza a debatir fuertemente poco antes del encuentro de Trelew, ¿no? Hará, ponele, casi 10 años. Le tomó 10 años al feminismo poder integrar en el encuentro definitivamente de una forma de consenso, que después vamos a ir ahí, a todas las disidencias y también a todas las naciones que integran nuestra hermosa patria, ¿no? Y fue algo que se buscó, 10 años tardaron, debate, no, que sí, pero el consenso se buscó y el consenso se logró y ese fue el resultado de este encuentro. Se abordaron todo tipo de conflictos de muchas índoles, pero yo lo que quiero hacer hoy es traer un ejercicio y es que escuchemos mujeres, porque si yo te digo, Gabo, por ejemplo, mujeres hablando en un encuentro, ¿de qué temas te podés imaginar que hablan? A ver.
1: Femicidios, sí, en primer lugar. Bueno, violencia de género, hasta que, bueno, está atado, ¿no? Pero me refiero, uh-huh, no sé, los discursos de Milei hablando sobre las diversidades sexuales, por ejemplo. La falta de trabajo, me imagino que...
0: También, no la sé, feminización si, de la pobreza.
1: Mira, no sabía que se llamaba así, pero no sé, me imagino como la falta de trabajo como algo totalmente transversal.
0: Sí, y cómo afecta de vuelta particularmente a toda persona que no sea un varón cis en un sistema patriarcal, ¿no? Uh-huh. Ese componente de la política que estamos viviendo y esa perspectiva patriarcal sobre los cuerpos, los cuidados y cómo debe manejarse la sociedad es algo que estamos sufriendo y por eso también es la denuncia hacia las políticas de ajuste del gobierno de Javier Milei fue algo sostenido durante todo el encuentro, entendiéndolo como eso, ¿no? Como varones queriendo imponer su voluntad a costa de un montón de cosas que van al bien común y al bienestar de la sociedad. Y quienes primero lo van a pagar son justamente los márgenes, las disidencias sexuales y las mujeres, que son ni más ni menos quienes se encargan de sostener las redes de cuidado. Pero yo lo que iba, se habla de todo eso, pero se habla de muchísimas otras cosas más. De vuelta, son 100 talleres. No todo puede ser femicidio en 100 talleres, uh-huh, ¿no? Y ahí aparece lo rico de los talleres del Encuentro de Mujeres, que es poner la perspectiva feminista transversalmente a todo, a lo que se pueda. Y debatámoslo desde ahí, desde la perspectiva feminista, ¿no? Desde las mujeres, desde las vivencias, desde las disidencias, desde nuestras identidades. Y en ese caso yo lo que les quería traer es que escuchemos mujeres hablando de otra cosa, puntualmente de algo que yo noté y me interesaba traer a colación, que es la justicia y las tierras. Debido a que, bueno, el 15 vamos a estar marchando no solo por la ley universitaria, sino por favor que se derogue el DNU que da por de baja, ¿no? La ley de tierras que teníamos. Actualmente estamos absolutamente desprotegidos ante el mundo. Entonces, para que se den una idea, de entrada había 5 talleres que arrancaban con la palabra sobrevivencia.